0: legislatura que ya cuenta con 1.600 comités seccionales y 72 consejos municipales, además de la coordinación con los partidos que integran la alianza. En el marco del Día Mundial de los Animales, el gobernador de Sonora, Alfonso Durazo Montaño, destacó las acciones que se realizan en el estado para promover el bienestar y cuidado de los animales. Sonora cuenta con la primera clínica de bienestar animal pública del estado, además de programas que han permitido realizar más de 128 mil esterilizaciones. Adolescentes y jóvenes de entre 16 y 19 años de edad estarían comprando y revendiendo armas a integrantes de los cárteles mexicanos en Estados Unidos. Esto de acuerdo con una investigación de The New York Times. El diario entrevistó a 4 estudiantes y exalumnos de secundarias del oeste de Phoenix, quienes describieron una red que habría adquirido el sobrenombre de los chicos Fénix y que opera mediante chats cifrados y canales de Telegram. Consulta esta y otra información en www.nuestrasnoticiasonora.com. Soy Cheryl García y continuamos en una hora con más información en Nuestras Noticias Radiorama Sonora.
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8: Hola, muy buenas tardes. A 5 ya con 4 minutos. Estamos comenzando Conexión. Yo soy Álvaro Sánchez y te voy a traer música y además de alguna información relacionada con la música, principalmente desde este momento hasta las 9 de la noche. A las 7, recuerda, nos vamos al pasado musicalmente con arroba retro. Vamos a comenzar con Morgan Wallen.

Karol G con Tiny, los escuchamos con Única, son las 5:10. El año próximo, el 8 de enero, es el cumpleaños de David Bowie. Ciertamente David Bowie partió en 2016, pero están preparando todo un año de actividades relacionadas con el cumpleaños de David Bowie, que comienzan estos eventos justamente el día de hoy. Si bien es cierto, cumpleaños hasta enero de 2027, sí, 27 ya. Los eventos van a comenzar hoy y se extienden a lo largo del año próximo, y como parte de estas actividades, estas celebraciones, habrá eventos especiales, lanzamientos, aniversarios, colaboraciones y experiencias para los fans en todo el mundo. Por ejemplo, en un lugar, en este caso, habrá tiendas temáticas en Seattle, en Nueva York, en Chicago, que van a ofrecer diferentes colecciones exclusivas. En este caso estoy hablando de la tienda Nordstrom, ¿no?, que tienen que ver con diseñadores de moda. Pero por otra parte, en Estados Unidos, en el Salón de la Fama de Cleveland, habrá una celebración para David Bowie con una tienda que estará temporalmente abierta desde mediados del mes próximo, de noviembre hasta enero, en la cual se podrán adquirir productos relacionados, obviamente, con David Bowie. Y en el Salón de la Fama se van a organizar eventos para los fans, incluyendo presentaciones temáticas, además de juegos de preguntas y respuestas, y una exposición, además de una exposición fotográfica, en la cual se van a anunciar los detalles más adelante. Les digo, hay muchas actividades relacionadas con los 80 años de David Bowie, que tienen que ver con la moda, que tienen que ver con las exposiciones fotográficas y experiencias inmersivas para los fans. Entonces, todo esto, obviamente,

80. Así que va a estar muy interesante si eres fan de David Bowie. Yo soy fan de David Bowie y me gustaría que algo de esto llegara a nuestro país. Y bueno, ya lo sabremos en su momento, ojalá que sí. Mientras escuchemos una colaboración de David Bowie con David Guetta, se llama Just for One Day.

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Hitazo en arroba FM 101.1 a las 5 ya con 19 minutos. Pide tu canción favorita, ¿qué te parece? Manda tu mensaje al WhatsApp 6621-438203 y sigamos disfrutando de la música esta tarde. Vamos ahora con Ángel Edubiel y Ficción en arroba FM.

Continuamos en arroba FM, las 5 ya con 26 minutos. Bien, hoy es cumpleaños de Ale Sergi, la voz de Miranda. Una de las dos voces, recordemos que está formado este dúo por Juliana Gatas y el propio Ale Sergi, que les digo, hoy es su cumpleaños, cantante, compositor, productor musical y bueno, siendo la voz de Miranda es que ha ganado notoriedad, ¿no? Desde el año 2001, a pesar de que ha participado en otros proyectos, tanto previos a Miranda como durante su estancia en esta agrupación. Es famoso por su voz, ¿no? Por el uso del falsete principalmente, el cual está inspirado, según palabras del propio Ale Sergi, en Prince, en Michael Jackson y sobre todo en los Bee Gees. Vamos a escuchar algo de Miranda, celebrando los 55 años de Ale Sergi. Aquí está Miranda con Don.

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Miley Cyrus con Vice Persuades. Es el nombre de esta canción. Son las 5:42. ¿Te suena el nombre de Carson Daly? ¿Te suena? A lo mejor es que pasas de los 40 años. Y es que se va a hacer un especial de reunión de TRL, que era Total Request Live, el programa de mayor éxito a finales de los 90. Desde 1998 es que entró al aire en MTV. Y era un conteo de las canciones más populares que eran elegidas por los propios fans, y además habían entrevistas en vivo. Todo esto pasaba en Nueva York. Entonces, precisamente ahí donde se llevaba a cabo la grabación de este estudio, es donde se está preparando este especial de reunión de Carson Daly, con algunas figuras también de los 90, de principios de la década del 2000, y se va a emitir en Roku el año próximo. Hay que recordar, por ejemplo, que por TRL pasaron artistas como Britney Spears, Eminem, Mariah Carey, todos los que estaban de moda en su momento, en algún momento pisaron las instalaciones, ¿no?, de Nueva York, de MTV, donde se filmaba en vivo este programa de televisión. Y les digo, el propio Carson Daly regresa ahora de 55 años a un programa especial para conmemorar lo que fue Total Request Live, o TRL. Seguimos juntos en @ Vamos con Música, Moving to the Sun. Quédate.

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5 de la tarde con 53 minutos, escuchamos a Rigo Podaco. Quédate en @FM101.1, yo soy Álvaro Sánchez. En un momento te voy a platicar cuál legendaria banda ha dicho que ya no vuelve a las giras. Después de décadas de estar en los escenarios, ya lo oficializaron y esta vez es en serio.

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3: La presa El Veranito, vinculada hidrológicamente con la cuenca del río Mayo, se mantiene al 100% de su capacidad, por lo que continúa bajo vigilancia ante posibles aportaciones derivadas de nuevas precipitaciones. La cuenca del río Mayo comprende en territorio sonorense los municipios de Álamos, Echojoa, Guatabampo, Navojoa, Quiriego y Rosario. Tras el paso de la tormenta tropical Polo por el sur de Sonora, el gobierno del estado, a través de la Secretaría de Salud Pública, reforzó las acciones preventivas contra el dengue, especialmente en las zonas más afectadas por las lluvias y que permanecen inundadas, pues es la acumulación de agua residual lo que llama la proliferación del mosco vector. La Comisión Reguladora de Telecomunicaciones informa que con corte al domingo 4 de octubre se han vinculado 9.851.807 líneas con terminación 3. Esto representa el 87.3% de las 11.2 millones de líneas estimadas para este dígito. De las líneas con dígito 3 que fueron suspendidas, ya se reactivaron 1.213.717 que realizaron su proceso de vinculación. Consulta esta y otra información en www.nuestrasnoticiasonora.com. Soy Cheryl García y continuamos con esta y más información el día de mañana en Nuestras Noticias Radiorama Sonora.
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Escuchamos a Lucero, que yo todavía le digo Lucerito, ¿no? Ya pasaron cuántos años desde que le dejaron de decir Lucerito, muchísimos. Pero me llamó la atención que recientemente en un video de TikTok la están entrevistando y dice, no, dice, a mí me gusta que me digan Lucerito. En todo caso, díganle Lucero a mi hija, ¿no? Lucero Mijares. Pero sí, yo creo que toda una generación seguimos llamándola de esa manera, ¿no? Así la conocimos desde que salía en Chiquilladas, ¿no? Muy bien, cambiamos de tema para platicarles de la banda que les digo que ya anuncia que ya no vuelve a los escenarios. Por lo menos no a las giras, ¿no? Porque deja abierta la posibilidad de que pudieran tener una residencia en Las Vegas donde la gente tenga que ir a verlos a un punto en lo particular. Podría ser la esfera, por ejemplo. Y te hablo de Queen. Brian May comentó que no piensa volver a las giras, que le ha sido muy complicado estar visitando diferentes países, sobre todo por la logística y la dinámica que es estar viajando de un lugar a otro, ¿no? Dice, yo creo que con 50 años que ya llevo haciendo esto son suficientes, quisiera viajar, quisiera hacer otras cosas, dedicarme a mi nieta, a mi esposa, a la astrofísica, y esto lo dijo Brian May. Entonces es una decisión que no acaba de tomar, sin embargo, que acaba de dar a conocer. Dice que hace 18 meses tomó esa decisión, que cuando estaban de gira en Estados Unidos, un amigo suyo, un amigo cercano de la familia murió, entonces tuvo que pedirle permiso a su manager, a su tour manager, para precisamente ir a atender esa situación, y le dijo, es que tú no me puedes hacer esto. Y él le respondió, es que me encanta tocar, dice, pero yo también tengo una vida y quiero dedicarme a mi vida personal y a mis intereses y a mis cosas. Entonces, por lo pronto, la decisión está tomada. Queen ya no regresa a hacer giras, sin embargo, podría estar en la esfera, podría tener una residencia permanente de, no sé, ¿qué te gusta? Un par de semanas, un par de meses, qué sé yo, ¿no? El chiste es que no estén viajando porque ya le resulta a Brian May muy complicado. Hay que considerar que la última gira que hizo Queen, en este caso hay que poner contexto, ¿no? Obviamente Freddie Mercury murió en 1991, por un tiempo la banda no estuvo en activo. Después tuvieron como vocalista Paul Rodgers por un tiempo, grabaron un disco con él incluso, y después se une este cantante que se me está escapando su nombre ahora mismo y que surge del programa American Idol en Estados Unidos y que canta muy muy bien. Se me está yendo el nombre de este, más vale que ni siquiera intente acordarme porque aquí me podría estar esperando a que me llegue el nombre de este vocalista, pero si tú te acuerdas, mándame un mensaje para que me ayudes a poner en contexto. 6621-43-8203, 6621-43-8203. Y bueno, con él estuvieron haciendo giras posteriormente al paso del señor Rodgers. Y bueno, de eso te hablo, que ya tiene muchos años, ¿no? La última que hicieron fue la gira Rhapsody, que finalizó en Japón en 2024. Muy bien, vayamos con música. Dalex nos trae Feeling.

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Escuchamos a Teddy Swims, Mr. Know It All. Esta canción me recuerda mucho al tema de Gautier, Somebody That I Used To Know, en la música, la letra no tiene nada que ver. Y bueno, hace un momento me quería acordar, pero no podía, quién era el que cantó con Queen en la última gira, bueno, las últimas giras, y es Adam Lambert, gracias a Amador Medina. Es que tuve esos momentos, un lapsus, ¿no?, donde se te olvida así por completo el nombre de un personaje, y en este caso Amador sí me echó una mano y me dice, se llama Adam Lambert. Muy bien, y bueno, ya que estamos hablando de bandas de catálogo, bandas legendarias, apareció un disco de 45 revoluciones por minuto en un programa llamado Antiques Roadshow, que es un programa donde valúan precisamente objetos del pasado. Resulta que este disco del 69 lo tenía un DJ lo ha guardado por 55 años aproximadamente, y lo lleva a este programa de televisión para que le digan si tiene algún valor. Y resulta que sí tiene gran valor. En su momento, Led Zeppelin, cuando lanzaba los álbumes en Reino Unido, tenían una política, ellos como banda, de que ninguna de las canciones se lanzara como sencillo, de manera de que si tú querías escuchar una canción, tenías que comprar el álbum. En Estados Unidos, la canción en cuestión, que se llama Whole Lotta Love, tuvo mucho éxito. Entonces la compañía de discos decidió lanzar el sencillo en Reino Unido, digamos que sin tomar en cuenta esta política que tenía Led Zeppelin. Cuando se dio cuenta, el manager mandó destruir todas las copias que se habían hecho, que estaban circulando de Whole Lotta Love, pero para cuando él ya se dio cuenta, ya algunas ya se habían distribuido, pues estaban en tiendas de discos o bien los promotores de Atlantic Records las habían regalado. Entonces este personaje lleva este disco para que se lo evalúen y dice que cuando él era joven era DJ, y en una ocasión fue a una tienda de discos y un representante de la compañía de discos Atlantic le dice, ¿sabes qué? Te regalo este disco, si tú lo quieres, pues igual a lo mejor te puede servir para tu disco, para tus sets como DJ en aquel entonces, ¿no? Y curiosamente dijo en este programa, sí, lo toqué unas 4 o 5 veces, pero a nadie le gustó, nadie se paraba a bailar, ¿no? Entonces lo dejé guardado y ya no lo voy a volver a tocar. Y más aún, tomando en cuenta que lo evalúan en aproximadamente 24,000 pesos. 24,000 pesos por algo que se lo regalaron y que lo tuvo ahí, a lo mejor guardado. No sé si bien guardado o mal guardado, pero pues es una copia muy extraordinaria que ahora mismo cotiza precisamente por lo raro que es esta copia, este disco de 45 revoluciones por minutos. ¿Cuántos tendremos, no? A lo mejor tendremos alguna joyita en casa. Puede ser, no lo sé. Muy bien, vayamos con Gautier. Somebody that I used to know. Yo soy Álvaro Sánchez en Arroba FM. 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

se llama esta canción de José Madero. Son las 6 ya con 38 minutos. Recordamos hoy el álbum Lonerism de Tame Impala. Es el aniversario número 14 de esta producción. Y de ahí vamos a escuchar esta rola llamada Feels Like We Only Go Backwards.

Like We Only Go Backwards. Lo escuchaste acá en arroba FM 101.1, son las 6:41. Un álbum aclamado por la crítica, Lorna Reason, que les digo que hoy cumple 14 años de haberse lanzado el segundo álbum de la agrupación australiana Tame Impala. Vamos con Harry Styles.

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Gloria Trevi, la escuchamos con Pompas de Jabón. Son las 6:51. Escuchas arroba FM 101.1. Vamos a música de One Republic a las 7 de la tarde. Quédate para que escuches arroba retro.

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Hola, muy buenas noches. No, no es cierto. Buenas tardes todavía. No me acostumbro. Si bien ya tengo algunos meses en este horario, no sé, me parece que es la noche, ¿no? Pero no, son las 7 de la tarde con 4 minutos. Gracias por tu sintonía, por supuesto. Vamos comenzando a robar retro. Lo hicimos con Steve Miller. Steven Hapworth Miller está celebrando su cumpleaños hoy. 83 años este músico estadounidense, que ha sido el frontman, el compositor principal, el guitarrista, líder y el cantante de Steve Miller Band, la banda que él formó en los años 60, en 1966, y que sigue activo al día de hoy. Entonces comenzamos con una de sus más grandes canciones, éxito número uno en los 70 en Estados Unidos y número uno en Reino Unido hasta 1990, después de haber sido utilizada esta canción en una campaña publicitaria. Muy bien, vamos a escuchar otro tema de Steve Miller Band. De hecho, vamos a dedicar un 3x1, ¿va? Vamos ahora con Abracadabra.

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Guns N' Roses con Strange. Justamente aniversario de Use Your Illusion, segunda parte, el cual estaba en el número uno, precisamente el 5 de octubre de 1991. Asimismo, en esa fecha, el 5 de octubre, pero en 1973, fue el estreno del álbum Goodbye Yellow Brick Road.

53 años de Goodbye Yellow Brick Road, el álbum. Más de 30 millones de copias vendidas al día de hoy. Y bueno, Elton John recién estuvo en nuestro país presentándose en su gira del adiós, Goodbye Yellow Brick Road. Muy bien, recordamos a Bob Geldof, fundador de The Boomtown Rats e igualmente creador del Festival de Live Aid. Hoy es su cumpleaños, cumple 75 años. Lo escuchamos con I Don't Like Mondays.

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Muy bien, acabamos de escuchar a Kiss con Heartlock Woman. ¿Sabes qué? Heartlock Woman, a 50 años de distancia de haber sido publicada por vez primera, es la número uno actualmente en la radio clásica de los Estados Unidos. De classic rock, vaya, no de música clásica, pero de classic rock es la canción más programada actualmente. Recordemos que este año es el aniversario número 50 del disco Rock and Roll Over, donde está Heartlock Woman, y está en puerta para el mes próximo un box remasteriz de remezclado y, bueno, unas presentaciones en vivo que se grabaron precisamente en la gira de promoción de Rock and Roll Over. 7:38, sigamos escuchando música. Vamos con The Doors y Love Me Two Times. WhatsApp en cabina, te lo comparto para que mandes tus mensajes. 6621-43-8203.

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Sick. Se llama Now You're Gone. Esta es una remezcla que hizo el productor Tom Lord Alge, quien trabajó con otros artistas en su momento y sus remezclas eran tan populares que era muy solicitado. Entonces esto ocurrió en el 89. Vayamos con YouTube. Me piden esta canción. Me dicen, bueno, son 50 años de YouTube. Quiero escuchar Stay Far Away, So Close.

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Comenzamos con este tema que hoy celebra 64 años de su publicación. Fue el primer sencillo de The Beatles y que, bueno, escribió la historia discográfica, ¿no? Comenzó a escribir, mejor dicho, la historia discográfica del cuarteto de Liverpool, como también se le conoce. Muy bien, vamos a continuar con Dire Straits y desde luego sigue en comunicación. Manda tus mensajes o bien marca cabina al 66-26-38-87-06. Excelente noche para ti que me escuchas. Yo soy Álvaro Sánchez. Esto se llama Walk of Life.

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Es la banda californiana Maisie Star, Fade Into You se llama esta canción. Aniversario del álbum en donde se incluye So Tonight That I Might See, uno de los más aclamados de la música alternativa de los 90, donde se incluye esta canción. Y bien, así

mismo, mientras eso ocurría en el 93 con el lanzamiento del disco de Macy Star, en el 85 Mike and the Mechanics daba a conocer su primer álbum. Es donde encontramos justamente esta canción, además de otros éxitos como Silent Running on Dangerous Ground y desde luego esta banda que tenía como líder a Mike Rutherford, tuvo gran éxito posterior con canciones como The Living Years, que es una de las más conocidas de ellos. Y bueno, escuchemos All I Need Is a Miracle.

Escuchaste a Donna Summer, State of Independence, se llama esta canción, en la cual participan muchos artistas haciendo segundas voces, entre ellos Michael Jackson. Y no solamente está Michael Jackson, está Stevie Wonder, Lionel Richie, Dionne Warwick, Christopher Cross, Kenny Loggins, Michael McDonald, entre otros. Son muchos, es una gran cantidad de artistas que reunió Quincy Jones para que grabaran los coros de esta canción de Donna Summer, que anteriormente había sido grabada por John Anderson de Yes al lado de Vangelis. State of Independence, el estado de independencia es el nombre de esta canción. Y bien, vayamos ahora con The Cure. Es aniversario, 39 años hoy, de Just Like Heaven, del álbum Kiss Me, Kiss Me, Kiss Me. Una canción fantástica que la escuchas aquí en @FM 101.1. Yo me quedo contigo hasta las 9 de la noche, no le cambies, quédate.

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Escuchamos a R.E.M. y Man on the Moon. Estamos en arroba FM 101.1. Y hoy es aniversario del álbum Automatic for the People. Cumple 34 años. Ha vendido más de 18 millones de copias. Y ahí encontramos Man on the Moon. Asimismo, esta gran canción llamada Everybody Hurts.

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Son las 8 ya con 48 minutos y no podía dejar pasar, podía dejar que se acabara este programa sin recordar que hoy es cumpleaños de Brian Johnson de AC/DC, celebra 79 años y nos vamos a ir con AC/DC y Who Made Who. Muchas gracias, hasta mañana.

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5: En Arroba FM son las 9, con 15 minutos.
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4: En @FM son las 9 con 30 minutos.
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5: En arroba FM son las 9:45.
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0: En Arroba FM son las 10, con un minuto.
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5: En Arroba FM son las 10 con 18 minutos.
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4: En Arroba FM son las 10 con 32 minutos.
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6: En Arroba FM son las 10, con 48 minutos.
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0: En Arroba FM son las 11 con 2 minutos.
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7: En @FM son las 11:19.
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5: En @FM son las 11:34.
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3: En Arroba FM son las 11 con 47 minutos.
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0: En Arroba FM son las 12 en punto.
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0: en arroba FM son las 12 con 14 minutos.
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0: En Arroba FM son las 12 con 29 minutos.
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0: En Arroba FM son las 12:43.
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0: En arroba FM es la una, con dos minutos.
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0: En arroba FM es la 1:16.
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0: En arroba FM es la 1:30.
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0: En arroba FM son las 2:03.
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0: En arroba FM son las 2:30.
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0: En Arroba FM son las 2 con 45 minutos.
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0: En arroba FM son las 3, en punto.
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0: en arroba FM son las 3 con 14 minutos.
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0: En Arroba FM son las 3:26.
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0: En arroba FM son las 4 en punto.
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0: En Arroba FM son las 4 con 13 minutos.
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0: En arroba FM son las 4 con 27 minutos.
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0: En Arroba FM son las 4 con 41 minutos.
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0: En Arroba FM son las 5 con un minuto.
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0: En arroba FM son las 5 con 15 minutos.
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0: En Arroba FM son las 5:30.
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0: en @FM. Son las 6 en punto.
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3: En Arroba FM son las 6 con 17 minutos.
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3: En arroba FM son las 6:31.
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3: En Arroba FM son las 6:45.
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0: Son las 7 de la mañana. Buenos días, ¿cómo están? Yo soy Sergio Valle y tengo información importante para ustedes esta mañana de martes en nuestras noticias, cadena estatal. Un ataque armado que se registró aquí en Hermosillo dejó a dos personas sin vida. Uno de ellos, un niño, un jovencito de 13 años de edad. Se entregó el doctor de los sueros, el doctor Maximiano, acusado de administrar sueros vitaminados que presuntamente cobraron la vida de 8 personas. Ayer se entregó el fiscal general de justicia del estado, Gustavo Rómulo Salas, confirmó que los abogados de este médico que había permanecido en calidad de prófugo de la justicia, los abogados de ese médico se acercaron a la Fiscalía General de Justicia del Estado para informar del deseo de, o de la decisión, mejor dicho, no creo que lo haya deseado, de la decisión de su representado. El médico Maximiano tiene serios problemas de salud y eso habría sido el motivo principal por el que finalmente decide entregarse a las autoridades. Mientras tanto, las familias de las 8 víctimas que murieron después de aplicarles estos sueros vitaminados están exigiendo justicia. Ciudad Obregón vuelve al top 10 de las ciudades más peligrosas del mundo. Alertan por correos falsos a nombre de la Comisión Federal de Electricidad que buscan robar datos bancarios. Inició en Sonora la dispersión de recursos de la beca Rita Cetina para estudiantes de primaria y secundaria. Confirma la diputada local de Morena, Ernestina Castro, que va a buscar la candidatura de su partido, Morena, a la alcaldía de Cajeme rumbo al 2027. Ernestina Castro buscará ser candidata a la alcaldía de Cajeme por Morena para el próximo proceso electoral. Bueno, se van acomodando las calabazas, va avanzando la carreta y a medida que vota, pues se van acomodando las calabazas. Mire, Omar del Valle va por el Distrito 5 Federal, se inscribió también para participar en el proceso de selección de la coordinación distrital de los comités de defensa de la transformación y la soberanía nacional. Hay un montón de tiradores. Si usted cree que eran muchos tiradores para el estatal, no hombre, espérese a ver las federales, las los municipios, los que van por las alcaldías y las diputaciones locales. Mire, por el Distrito 3, le estoy diciendo, también por Morena, van otras tres. La actual diputada federal por ese distrito, Diana Karina Barreras, que va a buscar, en el caso de ella, la reelección, va Rebeca Valenzuela, la actual coordinadora del Instituto Sonorense de la Juventud, y la regidora morenista Fanny Duarte. Ellas tres van a buscar, bueno, la primera va a buscar permanecer en el cargo, Diana Karina Barreras, y las otras dos, Rebeca Valenzuela y Fanny Duarte, van a buscar quedarse con esa candidatura. En información nacional e internacional, una avioneta usada por el gobernador de Nayarit se desplomó en Ixtlán del Río. No se descarta un posible atentado. No descartan un posible atentado. Hay versiones muchas en redes sociales, pero vamos a ponerlo así. La avioneta que usa regularmente el gobernador de Nayarit se desplomó en Ixtlán del Río y no se descarta un atentado contra este mandatario. Bueno, Morena da lo que se conoce o se... Bueno, a todas luces, ¿verdad? A kilómetros de distancia se nota que es un premio de consolación para la senadora Andrea Chávez allá en Chihuahua. Andrea Chávez quería ser la candidata de Morena a la gubernatura de Chihuahua. No le tocó, le tocó a Cruz Pérez Cuellar, que es el actual alcalde de Ciudad Juárez. Bueno, a ella le dan la coordinación municipal, es decir, se perfila como candidata de Morena a la presidencia municipal de Ciudad Juárez. El tema es que todavía no estaban ni siquiera abiertos los registros para las coordinaciones municipales, ni siquiera se sabía que hubiera una encuesta, no se sabía nada. Simplemente le dieron a ella y se anunció a nivel nacional. Bueno, siguen saliendo perlitas del libro Pueblo que escribió el expresidente Andrés Manuel López Obrador. Ahora arremetió contra el embajador de Estados Unidos en México, Ronald Johnson. en ese libro. Dice que actúa más como un policía entrometido que como un diplomático. La UNAM trabajará en un diagnóstico sobre el uso de celulares e inteligencia artificial en los diferentes niveles educativos. En México, el 80% de las personas han reducido su gasto en alimentos para pagar casa. Nueva York declara emergencia por un brote de sarampión. Suman 108 casos en lo que va de este 2026. De esto y de mucho más le voy contando esta mañana en nuestras noticias, cadena estatal.
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0: son las 7 de la mañana con 8 minutos. 7 de la mañana con 8 minutos de este martes 6 de octubre del 2026. Buenos días, ¿cómo están? Yo soy Sergio Valle y esto es Nuestras Noticias, Cadena Estatal. Me da muchísimo gusto saludarle en vivo y cafecito en mano, desde luego, a través de las frecuencias que opera Grupo Radiorama en el estado de Sonora. Las frecuencias de Nuestras Noticias son, aquí en Hermosillo, el 101.1 FM, 101.1 FM, arroba FM, esa es la frecuencia de Nuestras Noticias aquí en la capital del estado, desde donde les saludamos con muchísimo gusto, a nombre de todo el equipo de Nuestras Noticias, de la gran cadena Radiorama y de la plataforma Sergio Valle Noticias. Aquí estamos en Yáñez número 5, en la colonia San Benito, aquí están las instalaciones de Grupo Radiorama y la frecuencia es el 101.1 FM. Saludando con muchísimo gusto también esta mañana a la audiencia que tiene la gentileza de sintonizarnos al sur del estado de Sonora. Llegamos allá a través del 104.9 FM. Usted escucha este espacio en el sur de Sonora, en el 104.9 FM, Estudio 104, de Grupo Radiorama, señal que sale de Ciudad Obregón, que cubre el Valle del Yaqui y también buena parte del Valle del Mayo. Buenos días, Obregón, buenos días, Navojoa, ¿cómo están? ¿Cómo les anda yendo? Ojalá que muy requete bien. Igual a ustedes que tienen la gentileza de sintonizarnos al norte de Sonora y también un poco al sur de Arizona, a través de Las Poderosas, la poderosa de Nogales, Sonora, 89.5 FM para Nogales, Sonora y Nogales, Arizona. Buenos días, Nogales. Y la otra poderosa, igual de poderosa, la de la bonita cananea en el 104.7 FM. 104.7 FM es la poderosa de Cananea en Nogales, 89.5. En Ciudad Obregón, 104.9. En Hermosillo, 101.1. En Tunin, en sergiovalle.mx. En nuestrasnoticiassonora.com, ahí usted va a encontrar toda la información que aquí le voy comentando de aquí hasta las 9 de la mañana. Le invito para que se sume a esta conversación que tenemos aquí todas las mañanas, enviando sus mensajes de WhatsApp al 6624-755362. Disponible para ustedes, 6624-755362 es el WhatsApp de Nuestras Noticias, para que ustedes se sumen a esta conversación, para que envíen sus comentarios, sus opiniones, sus reportes. Repito, 6624-755362 es el WhatsApp de Nuestras Noticias. Bien, hoy espero platicar en unos minutos más con el coordinador parlamentario del PT en la Cámara de Diputados del Congreso de la Unión, el diputado Reginaldo Sandoval, coordinador del PT en la Cámara de Diputados. Quedamos de llamarle al filo de las 7:30 de la mañana aproximadamente. Así que, bueno, hay temas interesantes que nos puede compartir de lo que pretendemos platicar con el diputado federal Reginaldo Sandoval, coordinador parlamentario del Partido del Trabajo en la Cámara de Diputados, al filo de las 7:30. Hoy es martes de platicar con la licenciada Claudia Indira Contreras. Bueno, hoy nos va a hablar un poco de los proyectos de vida cuando se es joven, ¿no? Cuando uno va proyectando cosas, uno asume, pues porque así es la fe, ¿verdad? Uno asume que Dios le va a prestar vida y salud cuando uno está chamaco, y entonces uno hace proyectos, uno hace planes. Bueno, de eso nos hablará Claudia Indira Contreras esta mañana. Alejandro Romero dice, en México el 80% de las personas han reducido su gasto en alimentos para pagar su casa. Bueno, vamos a ver de dónde saca este dato don Alejandro y que nos lo comparta y también nos comparta su análisis. Son las 7 de la mañana con 12 minutos, 7 con 12. Bueno, ¿quién más se apuntó? Bueno, me están diciendo que se apuntó más gente por el distrito 3. A ver, ahorita déjelo reviso, ¿sí? Lorena, ¿cómo estás, Lorena? Buenos días. Mi compatriota Lorena dice que románticos amanecimos hoy. Que amanecimos, sí, se puso muy romántica Raquelita hoy. Tiene usted mucha razón, mi querida compatriota. Te mando un abrazo fuerte. A ver, bueno, el fiscal general de justicia del estado, Gustavo Rómulo Salas, confirmó la detención del médico de los sueros. Este médico que permanecía prófugo de la justicia, finalmente se entregó y está ya a disposición de las autoridades. Así lo dio a conocer la Fiscalía General de Justicia del Estado.
1: El médico Jesús Maximiano N., investigado por su presunta relación con el caso de las soluciones parenterales que provocaron fallecimientos y afectaciones a la salud de pacientes en Hermosillo, se presentó este lunes ante las autoridades y quedó a disposición de la Fiscalía General de Justicia en Sonora. De acuerdo con la dependencia, la entrega del médico ocurrió luego de una serie de acciones encaminadas a cerrar su margen de operación, entre ellas cateos, aseguramientos de bienes y vehículos, así como restricciones para disponer de recursos en cuentas bancarias. El fiscal general de justicia Gustavo Rómulo Salas Chávez informó que ante este escenario los abogados del investigado establecieron comunicación con la autoridad para acordar su presentación, tras lo cual se procedió a ejecutar uno de los mandamientos judiciales existentes en su contra.
2: En este momento ya se encuentra ingresado, me ha informado el jefe de la policía, en el Cerezo para que sea presentado ante su juez. Sería lo que podríamos ahorita informar, a reserva de que más adelante, en cuanto ya esté ante la autoridad judicial y su asunto, podamos dar mayor información a fin de garantizar tanto el debido proceso como la presunción de inocencia. Pero sí se confirma que el doctor ya se encuentra detenido y será puesto a disposición del juez correspondiente. Se ejecutó la orden de aprehensión a partir de que se realizaron cateos, se le cerró el acceso a la posibilidad económica de tener disposición en cuentas de banco, se aseguraron bienes, se aseguraron vehículos.
1: Jesús Maximiano N. fue ingresado al Cerezo, desde donde será presentado ante el juez correspondiente para el desarrollo de la audiencia inicial. La institución reiteró que el procedimiento se llevará a cabo bajo los principios del debido proceso y presunción de inocencia. Por su parte, el comisario general de la AMIC, Carlos Alberto Flores, informó que el médico fue sometido al certificado médico correspondiente y que presenta un estado de salud delicado. Precisó que su condición será atendida y vigilada conforme a los protocolos establecidos mientras permanece bajo disposición de las autoridades.
3: El médico ya fue objeto ahí de certificado médico correspondiente, se encuentra una amputación reciente, ¿no? Derivado de problemática que tenía, ¿sí? Es uno de los motivos por los cuales esta persona se entregó. Su salud es delicada. Como comentó el señor fiscal, se llevaron a cabo una serie de cateos, se llevaron a cabo detenciones de personas relacionadas con el encubrimiento, y esto provocó un encono dentro de la misma familia, el cual, ¿no?, propició que se...
2: Y se cerró la válvula financiera, también se le cerró.
1: Como parte de la investigación, se han realizado cateos y acciones contra personas presuntamente relacionadas con conductas de encubrimiento, con el objetivo de avanzar en el esclarecimiento de los hechos y cerrar posibles espacios de protección. La autoridad señaló que dará a conocer nuevos datos únicamente cuando hayan sido confirmados y las condiciones procesales lo permitan, al tiempo que reiteró que los derechos de las víctimas y la reparación integral constituyen una prioridad dentro de la investigación. Para nuestras noticias, Diego Gálvez.
0: 7:15, 7:15. Ayer don Enrique se quedó con la rasquera porque le... Bueno, hubo algunos comentarios de reacción sobre la nota que les leí de lo que se está leyendo, lo que se sabe que dice López Obrador en el libro, ¿no? En su libro que acaba de publicar. Entonces, una persona de la audiencia criticó, pues, con qué calidad, ¿no?, está diciendo algunas cosas que dice ahí Andrés Manuel. Y acá don Enrique dice que AMLO tiene derecho a la expresión. Ese comentario ya no se lo alcancé a leer ayer a don Enrique, que se comunica desde Ciudad Obregón. Dice: AMLO tiene derecho a la expresión. En efecto, sí, cierto, tiene usted razón, don Enrique. López Obrador tiene absolutamente todo el derecho a la libertad de expresión. Sin embargo, déjeme agregarle, esto no es para demeritar el comentario suyo, sino que hay que recordar también que López Obrador es un personaje que debe ser sujeto al escrutinio público. Él fue presidente de la República y antes de alcanzar ese alto honor, pues fue por muchísimo tiempo el principal líder opositor en este país, ha ejercido cargos de gobierno, también fue jefe de gobierno de la Ciudad de México, ha liderado un importante movimiento de oposición, que ahora es gobierno, ya no es oposición, en tanto que es un personaje de ese nivel y que ha tenido la responsabilidad de conducir el destino de este país, pues él también está sujeto al escrutinio público. Eso no quiere decir, desde luego, que no tenga derecho a defenderse. Claro que lo tiene. Y ahí está la prueba. Son las 7:17. Voy al corte y regreso.
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Son las 7 de la mañana ya con 21 minutos. 7:21. Bueno, vamos a continuar con la información. Hay un pequeño desencuentro, vamos a decirlo así, entre el gobierno de Querétaro y el gobierno federal por un evento que organizó el gobierno de Querétaro y al que invitaron a Ronald Johnson, al embajador de Estados Unidos en México, y del cual el gobierno mexicano, el gobierno federal, dice que no fue notificado. Y bueno, sí y no. Sí se le informó al gobierno federal, el propio gobernador Mauricio Curi de Querétaro, sí le informó al gobierno federal, a la Secretaría de Relaciones Exteriores, de la visita del embajador. Lo que no dijo exactamente es a qué iba, y ahí es donde está el atrón, porque fue a inaugurar una escuela de entrenamiento policiaco, supuestamente en coordinación con autoridades de Estados Unidos y demás. La Secretaría de Relaciones Exteriores informó que recibió un oficio por parte del gobierno del estado de Querétaro, encabezado por Mauricio Curi, que notificó sobre la visita del embajador de los Estados Unidos en México, Ronald Johnson, a la entidad prevista para el 2 de octubre con el propósito de abordar diversos temas de interés común. En un comunicado, la Cancillería mexicana explica que el documento fue recibido el 25 de septiembre y precisaba la visita que la visita no implica de ninguna forma el establecimiento de mecanismos directos de cooperación internacional en materia de seguridad o procuración de justicia. Con respecto a la Academia Internacional de Capacitación Policial, cuya primera piedra se colocó durante esa visita, detalla la Cancillería que es un proyecto que prevé cooperación en materia de seguridad con un gobierno extranjero, por lo que corresponde presentarlo al Grupo de Alto Nivel de Seguridad. Precisa también que por instrucción de la presidenta Claudia Sheinbaum Pardo, el canciller Roberto Velasco conversó directamente con el gobernador del estado y le dirigió un oficio en el que ofrece el acompañamiento de la Cancillería en estas gestiones en un ámbito de coordinación institucional. La dependencia destaca que conforme a la Ley de Seguridad Nacional, para cualquier capacitación o proyecto de cooperación en materia de seguridad con un gobierno extranjero, debe solicitarse el visto bueno previo de este Grupo de Alto Nivel de Seguridad, un órgano auxiliar del Consejo de Seguridad Nacional. Adicionalmente, enfatizó que acompaña a los gobiernos estatales y municipales en estas gestiones y afirmó que México y Estados Unidos mantienen una sólida colaboración en materia de seguridad basada en el respeto a la soberanía y la integridad territorial, el respeto y la confianza mutuos, la responsabilidad compartida y diferenciada y la cooperación sin subordinación. Esta colaboración se conduce a través de los canales institucionales del Gobierno de México en coordinación con las entidades federativas, dice este comunicado que emitió la Cancillería mexicana. Sí, lo que pasa es que ya van dos también, pues. Entonces, ¿por qué le digo que van dos? Van dos cortesías públicas que se pueden interpretar fácilmente como cortesías políticas que el embajador de Estados Unidos en México tiene con dos gobernadores panistas, ¿sí? La gobernadora de Chihuahua, recientemente, ustedes pueden buscarlo ahí en las redes sociales del embajador Ronald Johnson, él ha tenido expresiones le ha dado halagos, pues, ha reconocido algunas acciones del gobierno de María Eugenia Campos, la gobernadora panista de Chihuahua, y luego ahora va a un evento de otro gobernador panista de allá de Querétaro, ¿sí? Entonces, como ya son dos, en donde el embajador, pues, está teniendo ese tipo de gentilezas, pues también es un asunto que hay que anotar, porque no lo anotaríamos, ¿verdad? Y respecto de la coordinación con los municipios o con los estados, o de la facultad que tienen los estados para hacer acuerdos con autoridades extranjeras, pues siempre hay el acompañamiento, ¿no? Se supone que siempre hay el acompañamiento. Aquí en Sonora constantemente se está informando a través de la Secretaría de Seguridad de los trabajos de coordinación que hay. Es más, mire, tenemos esta Comisión Sonora-Arizona, Arizona-México,

0: que a veces funciona mucho, a veces funciona menos, pero ahí está, ha permanecido por décadas. Y esa Comisión Sonora Arizona, Arizona México, tiene mesas, tiene temas que se abordan en cada una de esas mesas y tiene representantes de Sonora y de Arizona. Y uno de los temas más relevantes que hay en la Comisión Sonora Arizona es la mesa sobre temas de seguridad y el intercambio de información constante que hay entre las autoridades estatales de Sonora y las autoridades estatales de Arizona. También hay un intercambio de equipamiento policial, hay entrenamiento que reciben algunos efectivos de las policías locales, de las policías nuestras, que van a Estados Unidos a recibir entrenamiento en instalaciones norteamericanas, sí, pero todo eso tiene que hacerse hasta donde sea con el visto bueno del gobierno federal. Son las 7 de la mañana con 27 minutos, 7:27. Bueno, a propósito del Ronald Johnson, se han estado conociendo algunos fragmentos del libro que escribió el expresidente Andrés Manuel López Obrador. Bueno, ya sabemos que salió a defender al hijo en el libro, ya sabemos que se quejó de Ken Salazar, que fue embajador de Estados Unidos en México cuando él era presidente, de Biden por el tema de que se llevaron al Chapo, perdón, al Mayo Zambada sin avisarle, y sigue muy ofendido López Obrador por ese tema, lo que implica, según su óptica de las cosas, es decir, una manera de intervención. Bueno, siguen saliendo cosas en ese libro. Al hacer una valoración de la relación bilateral con el gobierno de Estados Unidos, en su libro Pueblo, el expresidente de México, Andrés Manuel López Obrador, descalificó la actuación del embajador estadounidense en el país, Ronald Johnson, quien señaló, no ha actuado como diplomático ni siquiera como político en su desempeño en el cargo. Más bien actúa como un excitado y entrometido policía. Debería ser más ecuánime y menos prepotente, dice el expresidente del actual embajador en Estados Unidos. En el capítulo Política Exterior y Defensa de la Soberanía, López Obrador sostiene que en política exterior no se debe pontificar en territorio ajeno. Por ello, cuestionó las advertencias que en su momento hizo Johnson cuando se descubrió la participación ilegal de la Agencia de Inteligencia Estadounidense, la CIA, en Chihuahua, la cual fue contraria a una relación de soberanía y buena vecindad. En su libro, que en general hace un recorrido de la historia política nacional, López Obrador se refiere a la coyuntura actual en la relación de México-Estados Unidos y lanza cuestionamientos sobre los términos en que se ha desarrollado la relación en estos tiempos. ¿Estarían de acuerdo, pregunta López Obrador en el libro, estarían de acuerdo los gobernantes del país vecino en que se juzgue en México a personal de las agencias o embajada por vínculos con narcotraficantes, por hacer labor de espionaje en el país, por actos de violación de derechos humanos, o participar en masacres en el territorio, o permitir la entrada de armas de contrabando para asesinar a mexicanos como estadounidenses, como ya vimos que sucedió en la operación denominada Rápido y Furioso, o que se detenga en México a empresarios estadounidenses, han participado, entregado sobornos a funcionarios mexicanos o son dueños de directivos de empresas, dueños o directivos de empresas que cometen delitos graves para no pagar impuestos? Todo esto lo cuestiona López Obrador en su libro. En un apretado resumen que realiza sobre los términos de la relación bilateral reciente, López Obrador enfatiza en la solicitud de extradición en contra del gobernador de Sinaloa, Rubén Rocha Moya, el senador de esa misma entidad, Enrique Insunza, y 8 funcionarios o exfuncionarios por presuntos delitos vinculados a sobornos de narcotraficantes. Para López Obrador, detrás de estas solicitudes se ha aplicado el modus operandi de casi siempre, es decir, el uso de testigos protegidos, su manejo publicitario, filtraciones y calumnias, así como el uso de guiones a modo que entregan sus abogados a los acusados, es decir, la fabricación de expedientes con pruebas hechizas, premios o castigos o muchos otros viejos trucos. No hay duda de ese sucio proceder, ni de que se trata de un asunto político o electorero para impresionar o seguir manipulando a los ciudadanos estadounidenses sobre que México es el causante de la drogadicción en Estados Unidos. Es parte de lo que dice López Obrador en ese libro. 700 páginas del libro Pueblo, consideró que la respuesta de la presidenta Claudia Sheinbaum Pardo sobre el caso Rochamoya fue acertada, al precisar que si había pruebas, se procedería porque el gobierno de la Cuarta Transformación, a diferencia de los de antes, no otorga impunidad a nadie. El expresidente también recordó que Sheinbaum advirtió que de no existir elementos para proceder y tratarse de una acusación con fines políticos, el gobierno mexicano denunciaría una intromisión del gobierno de los Estados Unidos. Y también criticó, eso ya se lo leí ayer, que le hayan quitado la visa a su hijo Andrés Manuel López Beltrán. Son las 7:31, voy al corte y regreso.
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0: Bien, son las 7:33, 7:33. Recuerden, estamos en vivo en nuestras noticias a través de las frecuencias de Grupo Radiorama para el estado de Sonora. Desde Hermosillo, desde la capital del estado, le transmitimos este espacio que usted puede escuchar en las frecuencias de Grupo Radiorama en el estado de Sonora, en Hermosillo el 101.1 FM, en Nogales 89.5, en Cananea 101.1, allá en Ciudad Obregón y en Navojoa, hasta allá llega la señal del 104.9 que es de Grupo Radiorama también, Estudio 104. En la línea telefónica, el diputado federal, coordinador parlamentario del Partido del Trabajo en la Cámara de Diputados, el diputado Reginaldo Sandoval. Diputado, buenos días, ¿cómo le va? Gusto saludarlo.
1: Buen día, Sergio. Un saludo a ti y a todo el auditorio.
0: Muchísimas gracias por su tiempo. Déjeme preguntarle de inicio. ¿Cuál es el saldo para el PT hasta dónde va el proceso de selección de coordinadores y coordinadores de la 4T en el país? Tomando en cuenta que ya están los estatales y van ahora por los federales.
1: Pues mira, hasta ahorita vamos en cero el caso de PT, estamos todavía en debate, en discusión, en el acuerdo que tenemos de una encuesta final en varios estados, entre ellos está Michoacán, Zacatecas, Nuevo León, Colima, y varios estados que están en la lógica de ir a una encuesta final, que es el acuerdo que tenemos al momento de instalar la comisión de encuestas. Y que esta comisión resuelva la metodología y resuelva la ruta de en qué encuestadoras hacían llevarían a cabo el levantamiento. Uh-huh. Y en el caso de la Cámara de los 300 diputados federales, aún no se avanza en el convenio de coalición, en el acuerdo definitivo. Cada grupo está avanzando, entiendo que Morena lanzó su convocatoria para registro y tiene consejo político para resolver ese tema. Y el Partido del Trabajo caminando lo suyo y también el Verde.
0: Uh-huh. ¿Pero van rumbo a una coalición o podrían ir solos en las federales ustedes?
1: Pues son los escenarios que hemos planteado. Yo creo que se está cumpliendo en el caso de las gubernaturas, que muy probable si no se avanza en forma definitiva, en algunos iremos solos, en otros vamos juntos, y en el caso de los, yo diría que el caso del Congreso, de la Cámara Federal, debiera de ser como prioridad triple A, porque hay que mantener la correlación de fuerza que tenemos para la ruta de las reformas constitucionales que se requieran, no cometer el mismo error del 21, donde perdimos las dos terceras partes por error estratégico y táctico de la coalición. Yo esperaría que ahora, para la elección de 27, garantizar la correlación de fuerza que tenemos en Cámara Federal, se requiere ir juntos. No hay duda de que si vamos solo dos o separados, no lograremos las dos terceras partes, y entonces la oposición tendría la oportunidad de instalar un moratorio en reforma constitucional 3 años.
0: Uh-huh. Bien, a ver, si se tratara de ponerle número, ¿qué sería más relevante para el movimiento al que el PT pertenece? ¿Las gubernaturas o las federales?
1: Para nosotros, la prioridad triple A es mantener la correlación de fuerza en Cámara Federal para que el planteamiento que tenemos de transformación y de segundo piso que encabeza nuestra presidenta Claudia Sheinbaum no se detuviera. Y desde luego que en segundo lugar estaría garantizar la mayoría en congresos locales para seguir trabajando el concepto de constituyente permanente para las reformas constitucionales. Y desde luego que estaría en prioridad tercera el tema de que ganemos las 17 gubernaturas para mantener en profundidad el proyecto de la 4T. Ahí pues hay percepciones. Se percibe a una, oposición muy desmantelada, muy dispersa, que no trae con qué disputar el tema de las gubernaturas, las presidencias municipales y el Congreso de la Unión, y a veces eso hace que entonces Morena aparezca como muy sobrada, que sola puede y poco maltrata hasta los aliados, ¿no?
0: Bien, a esa parte quería yo llegar, porque, y déjeme regresar un poco, diputado, al tema de las gubernaturas. ¿Cuántas le tocaron al PT?
1: Hasta ahorita estamos en cero el PT, y apunta para que un poco el verde, por lo menos, digamos, en términos de dónde salen los personajes, pueda tener hasta cuatro, que sería ratificar Quintana Roo, Nayarit, Baja Sur, y que se le está limpiando el camino en San Luis.
0: En San Luis Potosí. Ahora, me decía usted que... bueno, ¿pudieran ir solos en algunos estados? ¿Pudieran ir solos en gubernaturas en algunos estados?
1: Sí, si no se cumple el acuerdo de que hagamos una medición final para resolver del proceso que hizo Morena y que el Verde lo acompañó, y la propuesta que tiene el PT, pues nos dejaría en una ruta de que...
0: ¿Con todo y que ya estén designados los coordinadores?
1: Bueno, están designados hasta ahorita por Morena y el Verde. Ese proceso, acuérdate que nosotros nos levantamos de la mesa.
0: Sí.
1: Ya volvimos a la discusión a partir de que se cumple el acuerdo de que se instale el comité de encuestas, y que ese comité de encuestas vaya por una encuesta definitiva, una encuesta científica, para carear la propuesta de PT con la propuesta de Morena y en algunos lugares ya la del Verde.
0: O sea, esas encuestas que se dieron a conocer, ¿ustedes no las conocían? ¿Ustedes
1: no las conocemos, no sé quién las conoce, nosotros no las conocimos, no las conocemos y no las avalamos. Porque, digo, las respetamos porque es el proceso de Morena, es su proceso, lo respetamos, ya tiene su coordinador, y ese hay que carearlo con la propuesta que tiene el PT.
0: Bien, ¿en qué estados me decía, perdón si me puede repetir ese dato, diputado, qué estados es donde están?
1: Lo que tengo seguro ahorita es Michoacán, es Colima, es Nuevo León, Zacatecas, hasta donde tengo claro que también era Chihuahua, pero Chihuahua ya parece que se bajó y se va a ser coordinadora por el municipio de Juárez, y estaba también el tema de Baja California Sur, que está caminando ahí por la ruta de un acuerdo. No sé qué otro estado esté en esta lógica, pero me acuerdo aquí rápido son esos. Nuevo León también, sí.
0: Bien, en el caso de Chihuahua, ¿le llegaron ustedes a ofrecer a la senadora Andrea Chávez que fuera su candidata?
1: Nosotros estábamos convencidos de que la senadora ganaba la gobernatura, y que ganaba la gobernatura incluso yendo sola por el PT. Y nosotros tenemos duda del el perfil que quedó. Pero bueno, ahí es otra circunstancia. Ella parece que está aceptando esta otra ruta de ser coordinadora por Juárez.
0: ¿Alcanzaron a hablar con ella, a reunirse con ella?
1: Bueno, ahí nosotros no, yo personalmente no, ni la instancia nacional, los compañeros que trabajaron con ella, no sé si hicieron esa tarea, pero lo que sí estoy seguro es que los dirigentes de Chihuahua sí lo hicieron.
0: Bien, ahora vamos un poco acá al caso de Sonora. Aquí en Sonora, bueno, acaba de ser designada la senadora con licencia Lorenia Valle de San Pedro. En ese proceso había presencia del PT, estaba uno de los aspirantes, de los seis aspirantes, se entendía como oposición de ustedes, de su partido. ¿Aquí sí acompañan a Morena?
1: Pues ahí no sé si esos compañeros ya se bajaron ya o no, o si mantienen la idea de que se caríen con la que salió de Morena, nosotros estaríamos en condiciones de hacerlo. Sé, por ejemplo, que en el caso de Sonora avanzaba muy bien, iba adelante en las mediciones la compañera Célida López, ¿no?
0: Célida López Cárdenas.
1: Célida López Cárdenas, incluso ella se quería, tuvo intención de registrarse por el PT, parece que no, al final no lo hizo, y ya no sé en qué circunstancias esté el caso de Sonora. Ahí se siente que el caso de Sonora se está un poco medio complicando, porque creo que Colosio quiere ir ahí a competir por el MC, bueno, quién sabe qué fuerza tenga, el nombre, el apellido es muy fuerte, que ahí hay que ver cómo se compone el tema de Zamora, ¿no? Por ahí actores políticos más o menos fuertes.
0: Sí, bueno, es complejo. Se está hablando mucho y no ha dado color el senador Colosio, pero bueno, ya le hicieron algunos eventos de apapacho aquí, le hicieron reuniones, ya le han hecho ronda y creo que están midiendo, ya lo están midiendo. Y hay algunas encuestas en donde empiezan a medirlo. Entonces, el escenario probable, según algunas lecturas, no todas, es que se puede terciar la votación, pues con el nombre, el peso del apellido, ¿no? del senador Colosio. Y bueno, hay esa otra lectura, diputado, que tiene que ver con, como usted la menciona, con Cilia López Cárdenas, por el tema del resultado o de la posición que ella obtuvo en las encuestas que finalmente dio a conocer Citlali Hernández allá en la Ciudad de México. Entonces, Cilia López Cárdenas, en el una especie de plan B, creo que así le llamaron en la elección anterior, ella fue candidata del PT al Senado de la República junto con Froilán Gámez, que ahora estaba, digamos, buscando la coordinación de los comités en el Estado, ¿no? Entonces, como ella ya fue candidata del PT, pues cabría la pregunta o su opinión, ¿será posible un escenario de lanzarla a ella de nuevo acá, ahora por la gubernatura?
1: Pues es que depende más de la postura de ella y de cómo van avanzando ahí los compañeros dirigentes de PT de Sonora y qué opinión estén subiendo al tema del nacional. No, esa sería una opción, porque ella intentó registrarse por el PT, pero parece que al final no lo hizo. Uh-huh. En donde los se registraron por el PT, nosotros estamos sosteniéndolos para que se carien finalmente con el que salió por Morena y Verde.
0: Uh-huh. Ahora, por ejemplo, me llaman la atención otros, bueno, varios estados. Ha sido un proceso con mucha cobertura, ¿no? A nivel nacional, de la gente que nos dedicamos a esto, pues todos hemos estado muy atentos, tomando nota, preguntando lo más que podemos, moviendo contactos, etcétera, porque, bueno, a eso nos dedicamos. Y entonces hay cosas que resaltan más que otras. Está el caso, y usted lo decía al principio, o la percepción de que le ha ido mucho mejor al Partido Verde que al PT en esa especie de repartición, si me permite el término para hacerlo más digerible, de las candidaturas de la 4T en los estados. Y usted me dice, bueno, el PT va en ceros, el Verde ya lleva varias. Ahora, en esa lógica, por ejemplo, está el caso de Nuevo León. Sí, esta señora Clara Luz, que ya perdió, sí, la lanzan de nuevo y se quedan en el camino otros personajes que supuestamente, bueno, a la distancia parece que darían mucho mejor batalla de lo que parece que va a dar la señora Clara Luz, que está el caso de Tatiana Cloutier. ¿Ustedes rescatarían, o cuál sería su idea, o cuál es su opinión al respecto de rescatar algunos perfiles que no fueron lanzados por Morena, aún siendo competitivos?
1: Pues nosotros estamos en la lógica de que pongamos en prioridad el proyecto de la 4T, y ahí es donde hay serios cuestionamientos en tema de los perfiles. Nosotros quisiéramos hacer la reflexión ahí, por ejemplo, en el caso de Nuevo León, pues resulta ahora que Tatiana coincide con el planteamiento nuestro, en los cuestionamientos nuestros, y bueno, no sabemos qué vayan a hacer ellos, pero nosotros quisiéramos rescatar el planteamiento central, que es los principios de la 4T que nuestro presidente Andrés Manuel acaba de mencionar en su exposición de su nuevo libro que se llama Pueblo, que con el pueblo todo, sin el pueblo nada, el tema de solo el pueblo puede salvar al pueblo, y por el bien de todos los más pobres, y no mentir, no robar y no traicionar. Si nosotros nos alejamos de esa lógica o de esos planteamientos centrales de principios, pues nos estamos complicando. Nos diría, digamos un poco que en esta lógica requerimos de que haya plena claridad y plena transparencia de lo que se hace para que hablemos siempre frente a la gente. Y ahí, bueno, en el caso de Nuevo León, pues está moviendo mucho el tema político, porque la percepción que se da es que al final lanzas un perfil que no te da competitividad, y entonces al final ese perfil pues lo estás lanzando en una percepción de que a lo mejor pues estás dejando camino libre para MC o para la otra opción, que si va junto PRI-PAN ahí en Nuevo León pues pueden ganarnos ahí esa gubernatura. Entonces hay muchas cosas que luego no se explican, no se transparentan y terminan en el tema de especulación, que quisiéramos que nosotros no camináramos en esa lógica, pero pues los hechos ahí están, y ahí está la postura de Tatiana, que coincide con nosotros.
0: ¿Usted cree que hay algunos personajes, al menos, que sí se han alejado de esos principios que usted mencionaba ahorita, de integrantes de la 4T?
1: Varios personajes están muy alejados de eso, porque en el 18 no estuvieron con nosotros, en el 18 estuvieron en contra de nosotros activamente. Pues ahí están los videos de que se expresaban despectivamente y muy groseramente de nuestro líder moral, que es Andrés Manuel López Obrador, del creador del movimiento de la 4T, uh-huh. Y que nosotros somos creadores y andamos con Andrés desde el éxodo por la democracia. O sea, la historia no se puede olvidar, ahí están los hechos. Y entonces ahí no queremos alejarnos de estos principios, porque ya vimos el ejemplo también de lo que está pasando en Brasil, que ya estamos en dificultades para ganar en la que sigue. Entonces nosotros tenemos que tener solidez en el tema de la transformación de la 4T. Cuando no hay solidez en eso, pues entonces empezamos a tener dificultades.
0: ¿Dejó la puerta demasiado abierta a la 4T para que se metiera el que sea?
1: Yo creo que sí, y yo creo que en esta altura, cuando no tienes del lado de la oposición competencia, pues lo que tienes que hacer es consolidar buenos perfiles para que hagan buenos gobiernos, porque si ahorita pasamos lista por los que están gobernando, pues no van en el ejemplo de Andrés y menos en el ejemplo de mi presidenta. Algunos andan con malas prácticas políticas, que prácticamente andan en la ruta del pasado, se creen virreyes, se creen autónomos y ya no caminan el tema de buenos gobiernos.
0: Bien, una pregunta, no sé cómo anda de tiempo, diputado, una pregunta más, si me permite. Ahora, respecto del paquete fiscal, ¿van a acompañar ustedes en todos sus términos a la propuesta del Ejecutivo o van a hacerle algunas modificaciones?
1: Estamos nosotros haciendo algunas propuestas. Por ejemplo, en el caso de ingresos, estamos proponiendo que no se les cobre el impuesto de ISR a las horas extras, para que ampliemos que mucha gente trabaje en horas extras, porque ahorita le estamos cargando con impuestos y ese trabajo ya no tiene protección social, no tiene una serie de cosas, y estamos haciendo algunas propuestas que ayuden, sobre todo a los trabajadores, que ayuden a el tema de bienestar, pero en general estamos de acuerdo para acompañar la propuesta de nuestra presidenta.
0: Le agradezco muchísimo, diputado, su tiempo.
1: Estamos a la orden.
0: Hasta pronto, gracias. Es el diputado Reginaldo Sandoval, coordinador parlamentario del PT en la Cámara de Diputados. 7:52, voy al corte y regreso.
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0: Bien, son las 7 de la mañana con 55 minutos, 7:55, ya está don Gilberto, sí, vamos a comunicarnos con Gilberto Lagarda para que nos comparte el pronóstico del estado del tiempo del Servicio Meteorológico Nacional. Dice George Islas, don Sergio, buen día, se enojó el observador porque le llevaron a su jefe a Estados Unidos. Uy, cuidado, sí, bueno, ya me imagino a qué te refieres, bueno, otro mensaje, buenos días Sergio, una pregunta, nuestra ilustre defensora que va a defender nuestra soberanía de Sonora, va a recorrer los 72 municipios, de dónde se hizo de mulas Pedro para ese gasto, si no estamos en campaña, y luego irá a Cuitaca, y por otra parte, me está bueno, me llenó de preguntas aquí, ¿no? Por otra parte, entonces, que se va a extender, me dice, ¿qué? ¿Se va a extender 3 horas el programa? Dice, no sé, póngamelas por numerito. Sí, póngale número a cada pregunta para no hacerme bola. Lo de las 3 horas del programa, no sé, espéreme, sí, sigue durando 2. Vamos a lo de las 3 horas, vamos a ver. Luego dice, y ese médico antes de diciembre está en su casa, el médico de los sueros, ¿no? Y bueno, que mucho escándalo y nada de justicia, dice. ¿Qué partido gobierna donde fue invitado el cónsul de Estados Unidos? No es el cónsul, es el embajador de Estados Unidos en México y es el PAN. Lo dije al principio, ¿sí? Porque van dos, pues. Van dos que generan comentario y generan, desde luego, llaman la atención. Que Ronald Johnson, el embajador de Estados Unidos en México, ha tenido, digamos, gentilezas, deferencias políticas con dos gobernadores panistas, Mauricio Curi de Querétaro y Maru Campos de Chihuahua. Lo dije hace rato. Póngame atención, don Javier, puede andar peleando usted ahí, luego no escucha bien lo que digo. 7:57, el pronóstico del estado del tiempo del Servicio Meteorológico Nacional en voz de Gilberto Lagarda, especialista técnico de Conagua. Mi estimado Gilberto, buenos días, adelante.
10: Muy buenos días, Sergio. Pues iniciamos el pronóstico para este día en Estados Unidos. Ahora viene con poca lluvia, porque yo, a pesar de que vemos algunos nublados, la mayoría van a ser altos y débiles, así que pues posibilidad de lluvia va a estar bastante baja, entre un 20 y un 30% para el centro y sur del estado. Más que toda la lluvia se va a cargar hacia el lado de Chihuahua, aunque bueno, aún así nos favorece un poco hacia las presas, lo que caigan en la frontera con Chihuahua. Pero sin embargo, pues van a ser lluvias muy pues ligeras, lloviznas, no esperamos grandes precipitaciones en el estado. y pues la posibilidad tampoco no es muy alta, alrededor de entre el 20 y el 30% nada más. Así que esa es la condición que tenemos. Ahora sí, vámonos por ciudades, que esto viene más o menos parecido a Hermosillo. Ayer tuvo una mínima de 20, pero una máxima de 37 grados, y hoy amanecimos con una mínima de 26. El pronóstico para el día de hoy es una máxima por la tarde de 40 grados, así que va para arriba la temperatura también en todo el estado, no nomás en Hermosillo. Y pues para mañana, pues todavía peor, se espera una mínima de 26, pero con una máxima de 42 grados. Pues aquí ya estamos viendo el otoño sonorense en todo su esplendor. Y pues también Hermosillo, pues prácticamente sin posibilidad de lluvia, muy baja, menos del 10% para este día. Obregón, Ciudad Obregón se espera para el día de hoy una mínima de 24 con una máxima de 41. Para el día de mañana se espera una mínima nuevamente de 24 y se repite la máxima de 41 grados. O sea, lo mismo, los mismos datos, tanto hoy como mañana para Obregón. En la cuestión de lluvia, hoy se espera un 10% de posibilidad de lluvia nada más para Ciudad Obregón. Para mañana sube un 20% de posibilidad de lluvia dispersas, aisladas. Y pues es la condición nada más. Para Navojoa se espera una mínima de 25 con una máxima de 40. Para el día de mañana, miércoles, una mínima nuevamente de 25 con una máxima de 40. Posibilidad de lluvia hoy 10%, mañana 20% para Navojoa. Vamos con Cananea. Cananea que para el día de hoy se espera una mínima de 16 con una máxima de 32. Para mañana, miércoles, se espera una mínima de 16 con una máxima de 34. Cananea sin posibilidades de lluvia ni hoy ni mañana, así que es la misma condición seca para Cananea. Nogales, que ayer tuvo una máxima de 29.4 grados, hoy amaneció con una mínima de 18.9. La máxima esperada para el día de hoy es de 31 grados, para el día de mañana se espera una mínima de 20 con una máxima de 31. También sin posibilidades de lluvia para Nogales, así que pues ya bastante corto el pronóstico, no hay gran cosa. Solamente el sur del estado, Obregón, Nahuatl, allí un 10% sé que se podían presentarse algunas lloviznas aisladas, pero es muy bajo, así que prácticamente vamos a pasar sin lluvia el día de hoy.
0: Bueno, pues entonces atentos, ¿no? Hay gente que todavía está esperando el frío ya, pero pues no, ¿verdad?
10: Todavía no, los otoños es un verano para otras partes del país, ¿no? No, aunque para otros sí son, obviamente, temperaturas más frescas, pero pues son otoños todavía con algunos días con arriba de 40 grados. Que pues son normales.
0: ¿Todavía nos faltan días de 40 grados?
10: Todavía, octubre esporádicamente se presentan, pero sí, periódicamente se presentan, no todos los días, pero sí periódicamente se presentan los días de 40 grados o más. Y pues esta semana, pues cuando menos la mitad de semana sí vamos a tener esos valores arriba de 40 grados en Hermosillo. Uh-huh. Y en el sur del estado también.
0: Uh-huh. Pues atentos a ver, pues para más, aquí me están preguntando que si para cuándo ya puede refrescar un poquito, ¿sí? Bajar un poco la temperatura.
10: Mira, está bajando, pero no es de golpe, no es un solo de un día para otro, esto es paulatino. Pues ya lo estamos sintiendo, los amaneceres ya no son tan calurosos, pues obviamente desde que ni amanecía, pues ya nunca refrescaban, ¿no? Ahora sí ya estamos teniendo temperaturas más bajas, y pues también las máximas, las horas que duramos arriba de 40 grados son menos, son cada vez menores, aunque sí alcanzamos valores máximos arriba de 40. El tiempo que duran esas temperaturas altas es mucho menor que en verano. Uh-huh. Todo eso está ayudando a que pues no sea tan fuerte el calor como, o sea, nuestro otoño, que es caluroso, obviamente sí es mucho más, sí se le puede llamar fresco que el verano.
0: Claro. Bueno, pues atentos como siempre. Gilberto, ya sabes que lo que más pregunta la gente, lo que más preguntamos todos es las cuestiones del pronóstico del estado del tiempo. Históricamente, en mi experiencia como trabajando en la tele y en la radio, jamás me han preguntado tanto. Uno pensaría, a veces uno se avienta así entrevistas, ¿no? Que uno piensa, no, esta entrevista va a pegar mucho. Y no, hombre, la gente te pregunta siempre lo más sencillo, y me incluyo, ¿no? Oiga, y irá a llover mañana, ¿y cómo va a estar el clima? Siempre es la pregunta más recurrente a lo largo de todos los años que tengo yo dedicándome a esto, es esa, sin lugar a dudas, pero muy, muy por encima de cualquier otro tema que tratemos, ¿no? Entonces la gente está atenta, pues, siempre muy atenta.
10: Sí, es que lo que ve uno día con día, ¿no? Es
0: sí, exacto.
10: Programar sus actividades.
0: Es lo cotidiano, pues, es lo cotidiano. Como siempre, Gilberto, te agradezco mucho tu tiempo.
10: De nada, que tenga muy buen día. Hasta luego.
0: Hasta luego, Gilberto Lagarda, con el pronóstico del estado del tiempo del Servicio Meteorológico Nacional. Son las 8:03. Vamos a despedir ya la transmisión que tenemos a través de la poderosa de Cananea. Recuerdan, allá es de 7-8. Si usted nos escuchó a través del 104.7 FM, que es la poderosa de Cananea, le agradezco mucho su sintonía. Y quédense ahí, porque ya viene doña Miriam Villavicencio con Soy Cobre, su espacio. Muchas gracias, un abrazo, mi querida Miriam, igual a Araceli, otro para ti allá en los controles técnicos. Que estén muy bien, cuídense mucho, hasta donde quiera que llegue la señal de la poderosa de Cananea. Nos reencontramos con ustedes mañana a las 7:00 a.m. Hasta entonces. En el resto de las frecuencias, ya saben, nos vamos de largo hasta las 9:00. Son las 8:04, voy al corte y regreso.
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9: Soy Diego Gálvez. Esta es la información nacional presentada por Radio Resultados. El gobierno de Querétaro informó con 9 días de antelación al titular de Relaciones Exteriores, Roberto Velasco, sobre la visita del embajador de Estados Unidos, Ronald Johnson, por un acto protocolario el 2 de octubre, que ahora está bajo la lupa tras los cuestionamientos de la presidenta Claudia Sheinbaum. La titular del Ejecutivo reclamó al gobernador queretano, Mauricio Curi, por haber encabezado un evento para poner en marcha una escuela policial con el representante estadounidense sin haber invitado ni notificado a la Cancillería e instituciones de seguridad federales. Por su parte, la Secretaría de Relaciones Exteriores informó que la Academia Internacional de Capacitación Policial debe contar con el visto bueno previo del Grupo de Alto Nivel de Seguridad, conforme a lo establecido en la Ley de Seguridad Nacional. La Cancillería explicó que cualquier capacitación o proyecto de cooperación en materia de seguridad con un gobierno extranjero debe ser sometido a consideración de dicho órgano. Las comandancias de la Sexta Región Militar y la 19ª Zona Militar mantienen coordinación con autoridades federales, estatales y municipales para atender posibles afectaciones derivadas de las precipitaciones en Veracruz. Estas acciones forman parte de las labores del Plan DN3E para contribuir en coordinación con las autoridades al auxilio de personas y sus bienes ante una eventual emergencia. El Pleno de la Suprema Corte de Justicia de la Nación validó la creación de la Comisión de Verificación de Integridad en Candidaturas del Instituto Nacional Electoral, órgano que se encargará de revisar si existen posibles vínculos de aspirantes y candidatos con actividades relacionadas al crimen organizado. La presidenta Claudia Sheinbaum informó que el promedio diario de feminicidios en México disminuyó 36%, mientras los 1.001 centros libre para las mujeres han proporcionado más de 1.4 millones de servicios a un total de 656.344 mujeres en las 32 entidades del país. Continúen nuestras noticias.
10: Bueno, son ya las 8 de la mañana con 9 minutos, 8 con 9. Ya está en la línea telefónica la licenciada Clavendiera Contreras para platicar un ratito con la audiencia de este espacio, como todos los martes. ¿Cómo le va, licenciada? Buenos días.
11: Hola, ¿qué tal, Sergio? Muy buenos días para ti y todos tus radioescuchas.
10: Igualmente. Oiga, a ver, ¿qué tema para hoy? ¿Qué le proponemos a la audiencia? ¿Sí?
11: Hoy el tema es reflexivo, es reflexionar sobre la juventud y el proyecto de vida.
10: Adelante, la escucho.
11: Bueno, pues hoy quiero reflexionar sobre esto. Es una realidad que está tocando la puerta de muchas familias, nuestros jóvenes y su proyecto de vida. Durante décadas, y hay que recordarlo, ¿no? Se nos dijo a los jóvenes algo que parecía una fórmula mágica: estudia, prepárate, trabaja duro y tendrás éxito. Sin embargo, hoy para muchos la realidad ha sido distinta. terminan una carrera y no encuentran empleo, consiguen trabajo, pero el salario apenas alcanza, sueñan con independizarse, pero pues la vivienda parece cada vez más lejana, y buscan una estabilidad, pero realmente encuentran incertidumbre. Y entonces surge una pregunta dolorosa: ¿qué ocurre cuando los sueños chocan contra la realidad? Y es aquí importante, Sergio, hablar del proyecto de vida. Y un proyecto de vida no es solamente elegir una profesión, es mucho más que eso. Es la idea que tenemos de quiénes queremos ser como personas, qué queremos aportar al mundo y cómo queremos construir nuestra felicidad. Entonces, cuando un joven pierde la esperanza de alcanzar sus metas, no solamente pierde una oportunidad laboral, ¿no? O no encuentra esa oportunidad laboral, a veces siente que pierde rumbo. Y ahí es donde debemos ser cuidadosos como sociedad, porque estamos viendo una generación que no necesariamente es más débil que las anteriores, es una generación que enfrenta desafíos distintos a los que posiblemente nosotros de otras generaciones nos enfrentamos, ¿no? Y yo veo que muchos jóvenes se esfuerzan, estudian, se preparan, y aún así pues encuentran puertas cerradas. Por eso no podemos juzgarlos desde la experiencia de hace 30 o 40 años. El mundo cambió y las oportunidades también cambiaron, las exigencias cambiaron y las incertidumbres también. Hoy tienen posibilidades de aprender tantas cosas con la tecnología, se vuelven autodidactas y no necesariamente significa que eso les garantice, digamos, ya una oportunidad de empleo, ¿no? Entonces, la crisis actual no es solamente el empleo, pero sí hay algo importante. La verdadera crisis aparece cuando un joven comienza a pensar, quizás no sirvo para esto, quizá todo el esfuerzo es inútil, y eso es muy peligroso, Sergio. Por eso lo quise traer a colación este día y reflexionarlo en tu espacio, porque una persona puede quedarse sin trabajo y volver a levantarse. Lo difícil es cuando pierden la confianza en sí mismas, y ahí necesitamos recordarle a nuestros jóvenes algo fundamental: su valor como personas. Y no depende de ese valor de ser humano, no depende de un salario, de un puesto o de un título profesional. Su dignidad no se mide por la cantidad de dinero que ganen o por el puesto que alcancen. Todas las personas, todas tenemos talentos, capacidades y una misión que cumplir. Y eso es lo que a veces se nos olvida, hacia esa misión que es algo más largo de lo que podemos imaginar, pues el propósito que tenemos, ¿no? Entonces, yo veo, Sergio, que cada vez más jóvenes están en esa situación, a veces crispeando, a veces preocupados, como que el rumbo lo traen un poquito desorientado, y dije, bueno, vamos a hablar de este tema. Y aquí, pues, una de las enseñanzas que creo que es más valiosa, que cambiar de rumbo no significa fracasar. O sea, muchos adultos que hoy admiramos y llegaron a lugares que nunca planearon, o sea, planeamos, por ejemplo, nos preparamos, estudiamos y teníamos una meta o un ideal, y resulta que la vida, las circunstancias nos llevaron hacia otro lugar, y ahorita estamos orgullosos quizás de a dónde llegamos, cómo llegamos, el esfuerzo que nos llevó. O sea, la vida es rara, pues, ¿no? Sigue el itinerario exacto que diseñamos. Hay puertas que se cierran y otras que se abren, hay planes que cambian, hay oportunidades que aparecen donde menos las esperamos. El problema no es cambiar, pues, de dirección, el problema es creer que cambiar de dirección significa renunciar a nuestros sueños. Entonces, los sueños a veces podemos tener una base, pero no significa necesariamente que esa es totalmente la meta, sino que puede tener matices, ¿no? Y podemos llegar a otro lugar, pero lo importante es la resiliencia y que consiste precisamente eso, en seguir avanzando aunque el camino sea diferente al que imaginamos, pero no perder o no sentir que pierden el rumbo nuestros jóvenes, sino que al contrario, van avanzando de manera diferente quizás a lo que se había planeado, pero sobre todo, pues, digamos, lo importante es su ser, cuidar su ser. Exacto. Y a eso es a lo que quería llegar el día de hoy. Y una reflexión también para las autoridades, pues que es importante que generen condiciones para que los jóvenes tengan oportunidades reales. No basta con decirles prepárense. También tenemos que preguntarnos qué oportunidades estamos construyendo para ellos. Las políticas públicas deben enfocarse en el primer empleo, en una capacitación técnica, en la vinculación entre empresas y universidades, en apoyo al emprendimiento juvenil, en espacios culturales y deportivos, en salud mental. O sea, la juventud necesita oportunidades, pero también acompañamiento de parte de nosotros.
10: Sin lugar a dudas. Y bueno, yo cerraría con una frase nada más. La vida no es literal, pues, o sea, no es exactamente como uno la tiene pensada, ¿no? Entonces, de repente hay que ser un poco flexibles y dejarse llevar un poquito. A veces está padre, ¿verdad? Pero también hay que entender que esto, que a lo mejor usted y yo entendemos, licenciada, pues lo entendimos ya con el tiempo, ¿no? En aquel entonces no lo entendimos, pero la vida no es literal, pues no es exactamente como la tenemos en mente, ¿no? Hay cosas que están fuera de nuestro control, y eso, bueno, con el paso del tiempo lo estaremos entendiendo. Yo le agradezco mucho, como siempre, que haya puesto este tema sobre la mesa, licenciada.
11: Al contrario, a ti, Sergio. Hasta la próxima.
10: Hasta luego, un abrazo. Son las 8:16, voy al corte y regreso.
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Bien, son las 8 de la mañana con 18 minutos, 8:18. Se ha difundido mucho en redes y está generando un debate y una serie de críticas. Una publicación que hizo el activista del estado de Chihuahua, Adrián Levarón, sobre la condena que está pidiendo la Fiscalía General de la República, para uno de los involucrados en la muerte de su hija y de sus nietos. Hay que recordar de esta masacre de Bavispe que cobró la vida de mujeres y de niños en esta zona que conecta, en este camino que conecta al estado de Sonora con el estado de Chihuahua, ¿sí?, de la que ya todos conocemos detalles. El señor Adrián Levarón, que es el papá de Ronita, de esta joven madre de familia que murió en este ataque junto con sus hijos, publicó hace unas horas en su cuenta de X: "Tanto esperar para que me digan que 10 años de cárcel es lo que vale la vida de mi familia. La Fiscalía General de la República le está pidiendo a un juez que autorice 10 años de cárcel a un implicado en la masacre de 3 mujeres y 6 niños. Es un año por cada vida que ayudó a destruir, un año por cada sonrisa que nos quitaron, un año por cada historia que borraron, un año por cada corazón que apagaron. Además, quieren que aceptemos que eso se llama justicia. Claudia Sheinbaum, dígame por favor si lo mismo vale la vida de sus hijos y sus nietos. Si nosotros aceptamos esa pena", dice Adrián Levarón, "es abrirle la puerta para que otros sigan matando, sabiendo que si los detienen, tendrán vida por recuperar, aunque a su paso lo hayan destruido todo. El tiempo no se va a llevar nuestro dolor como el viento se llevó las cenizas que nos dejaron de Ronita y mis niños". Ahí cierra Adrián Levarón esta publicación, en donde se queja con amargura, como usted ya se dio cuenta, de la propuesta de la Fiscalía General de la República para que se condene a 10 años de cárcel a una de las personas involucradas en la muerte de 3 mujeres y 6 niños, en lo que conocemos como la masacre de

con él que pudiéramos platicar respecto a una actualización del caso que se sigue para esclarecer y para hacer justicia en el caso de la muerte de su hija y de sus nietos. Son las 8:21, 8:21, vamos con mensajes de la audiencia. Don Raúl Villanueva dice: buen día, Sergio. Qué pena esos partidos que se convirtieron en satélites de Morena, puro alabar a la 4T, Sheinbaum y a López Obrador. Se les acabaron las ideas propias, dice Raúl. Se refiere, Raúl, a lo que nos decía hace unos minutos el coordinador parlamentario del PT en la Cámara de Diputados, Reginaldo Sandoval, con quien platicamos unos minutos en la primera hora, ¿no? Más mensajes. Buenos días para sábado y domingo y posibilidades de lluvia. Bueno, déjele pregunto a Gilberto, ya se me fue ahorita para preguntarle. Disculpa, dice, respecto a las calles de Hermosillo, dijeron que lo recaudado de los carros ilegales sería para eso, para arreglarlas. ¿Qué pasó? ¿Por qué nadie le pregunta al Toño? ¿O ya dijo algo? Ya ha dicho, pero igual le volvemos a preguntar. ¿Cuál es el problema, no? Le volvemos a preguntar, pero ya dijo, o sea, en fin. Lo recuperamos el tema. Luego dice acá otro mensaje de la audiencia, comentó el Reginaldo Sandoval también, sobre la entrevista de coordinador del PT, dice, comentó que están batallando en Brasil, ahí ganó la derecha, así como creció la izquierda en Latinoamérica, esos países se dieron cuenta hasta que lo vivieron, ¿a dónde los lleva esa ideología? Dice acá otra persona de la audiencia. Bien, hay quienes están haciendo fiesta, porque ganó la derecha en Brasil, como si en automático aquí fuera a suceder lo mismo. Yo, la verdad, no creo que sea tan automático, ¿no? Sí, hay condiciones muy, muy particulares, muy locales, pues, muy locales. Son las 8:23. Este mensaje se me quedó de ayer, entonces no quiero que después don Juan vaya a reclamar. Es una crítica que le hace a Lorena Valles. Dice, buenos días, Sergio. Ya inició mal Lorena Valles cobijando las mentiras del gobernador, diciendo todas las obras terminadas, que en realidad la mitad no han sido terminadas y no las terminan, ¿sí? Solo esperamos que Morena no gane en el 2027, al menos en Sonora. Gracias, atención, saludos, que tenga buen día. Igual, Juan Ángel, igual también para usted. Bueno, ahí está su mensaje al aire. Son las 8:24. 8:24. Bueno, vamos con más información. Lo que les decía, este desplome de un avión allá en Nayarit. La Fiscalía General de Justicia del Estado de Nayarit investiga si el desplome de una avioneta registrado el 4 de octubre del 26 en Ixtlán del Río constituyó un atentado contra el gobernador de ese estado, Miguel Ángel Navarro. No se sabe todavía. Las autoridades detectaron que integrantes del crimen organizado vigilaban sus movimientos y conocían con anticipación su agenda de vuelo. El crimen organizado infiltrado, pues, en los gobiernos, que logra saber a dónde va y a qué horas va y con quién va un gobernador. Bueno, la fiscal de ese estado de Nayarit, Elvia Ludmila Heredia, confirmó que no se descarta ninguna hipótesis. No queremos descartar la posibilidad de que, como ocasionalmente el gobernador sí usaba ese vuelo, él hubiese sido el objetivo, declaró la fiscal. La aeronave siniestrada es un Cessna Citation 501 con matrícula XBBAR que despegó del Aeropuerto Internacional Amado Nervo en Tepic la tarde del domingo 4 de abril con destino a la ciudad de Aguascalientes. Medios locales ubican el despegue entre las 4 y las 4 y media de la tarde de ese día. Según el registro del vuelo, 18 minutos después del despegue, la aeronave modificó el rumbo en un intento aparente de regresar a Tepic, pero poco después desapareció de los radares. Los restos fueron localizados la tarde de lunes cerca de la comunidad de Los Mezquites, a unos 3 kilómetros del poblado, en una zona serrana de difícil acceso. El accidente se habría registrado entre las 4:48 y 5 de la tarde del domingo. A bordo solo viajaban 2 tripulantes, quienes murieron en el lugar: el piloto Óscar Quesada y el copiloto Ángel Ricardo Granados. El gobernador Navarro Quintero no se encontraba en el vuelo. Al referirse al hecho, la fiscal de justicia de Nayarit dijo que fue lamentablemente un hecho aéreo el cual está siendo procesado por autoridades federales,
de los cuales la Fiscalía estará atenta.

0: herramienta para recolectar los indicios, los cuerpos, y la policía estatal ya están preservando la escena. Eso pasó, eso lo declaró en su momento, esto sucedió el domingo. Estamos hablando de un avión que regularmente era utilizado por el gobernador del estado de Nayarit, Miguel Ángel Navarro Quintero. El avión se desplomó, murieron lamentablemente el piloto y el copiloto. Y bueno, hay indicios, hay pues hay datos que permiten sospechar que esto fue un atentado, que grupos criminales habrían derribado este avión pensando que ahí, en ese avión, iba el gobernador del estado de Nayarit. Son las 8 de la mañana con 27 minutos, 8:27. Bueno, regresando a temas locales, las autoridades, la policía municipal de aquí de Hermosillo ya está preparando el operativo del Día de Muertos, del 31 de octubre al 2 de noviembre. Aquí están los datos con Diego Gálvez.
1: Para coordinar un operativo ordenado y seguro en las festividades del Día de Muertos, las dependencias del gobierno de Hermosillo alistan acciones conjuntas del 31 de octubre al 2 de noviembre, estimando la afluencia de más de 60.000 personas en panteones. La directora de Inspección y Vigilancia, Lizeth López, señaló que dispondrán de 559 espacios comerciales en El Saguaro, Yañez y Palo Verde, atendiendo renovaciones de permisos del 5 al 16 de octubre y trámites nuevos del 19 al 30 de octubre.
2: Lo vamos a hacer en varias etapas, a ver, y es un tema de orden. A los que ya se han puesto en alguna ocasión y van a regresar este año, vamos a abrir ya la disposición de los puestos del 5 al 16 de octubre. Va a ser para estas personas que ya todos los años van y todos los años piden un espacio. A partir del día 5 de octubre ya los vamos a estar esperando. Y los que por primera vez, que también los vamos a estar esperando, y pues que se vayan acercando también, a ellos les vamos a abrir del 19 al 30 de octubre. Los requisitos son súper sencillos. Es nada más presentar su credencial de elector, llenar la solicitud y realizar el trámite personalmente. Eso sí les pedimos, ahí no aceptamos intermediarios. Queremos que cada quien sepa y conozca, tenga esta experiencia y que sepa que es muy sencillo.
1: Por su parte, el comisario general de la Jefatura de Policía Preventiva y Tránsito Municipal, Jesús Alonso Burón Montaño, anunció que se desplegarán 150 elementos y 30 patrullas eléctricas en 18 campos santos urbanos y rurales.
3: Las festividades del Día de Muertos, somos 150 elementos los que vamos a participar en el casco urbano. Se van a cubrir aproximadamente 18 campos santos en lo que es el área urbana, áreas rurales. Nos vamos a apoyar ahí con 30 unidades eléctricas para los recorridos, la seguridad vial y también con el control en el acceso a los mismos panteones. No nos va a permitir, como ya lo sabemos, año con año, el ingreso de bebidas embriagantes. Estaremos muy atentos con cualquier objeto que vayan, que represente algún riesgo.
1: Informó que el Boulevard Quiroga operará con normalidad, reduciendo solo un carril peatonal, mientras que en el Bosque Memorial Yañez se habilitará un circuito especial utilizado en Periférico Norte como ruta alternativa. El despliegue de seguridad iniciará desde las 6 horas del 31 de octubre y finalizará la noche del 2 de noviembre, programando el retiro paulatino de los visitantes del interior de las instalaciones a partir de las 22 horas. Por su parte, el director de Servicios Públicos Municipales, Sergio Pavlovich, informó que se registra un avance del 10% en desmalezado y limpieza de más de 70 hectáreas y 100.000 tumbas, invitando a la ciudadanía a realizar estas acciones de limpieza con anticipación. Finalmente, para facilitar la movilidad interna, habrá transporte gratuito dentro del panteón El Saguaro, además de convocar a escuelas secundarias a elaborar arcos del camino al Mictlán con materiales reciclados para promover las tradiciones de la celebración mexicana. Para nuestras noticias, Diego Gálvez.
0: Son las 8:30, déjeme nada más antes de ir al corte retomar ese tema, porque es simplemente imposible de ignorar este ataque que se registró ayer en la colonia Fuente de Piedra, al norte de Hermosillo, al filo de las 9 de la noche, en el que murió un menor de 13 años de edad. Dos personas murieron, una de ellas un menor de 13 años y otra más resultó lesionada durante una agresión con arma de fuego la noche de lunes en una casa de la colonia Fuente de Piedra. Esta colonia está al norte de Hermosillo. Los hechos se registraron poco antes de las 9 de la noche en un domicilio que está en Fuente de Cristal, donde se reportaron múltiples detonaciones de arma de fuego. De acuerdo con los primeros datos, en el ataque murió Juan José N., de 27 años, que contaba con antecedentes por narcomenudeo, resultó lesionado Juan Enrique N., de 18, con antecedentes de robo. El lesionado recibió atención de paramédicos de la Cruz Roja, quienes posteriormente lo trasladaron a recibir atención médica. Un menor de 13 años que se encontraba acompañando a los dos adultos también perdió la vida durante esta agresión. La casa habría sido señalada por las autoridades como un punto de venta de droga vinculado a un grupo delictivo generador de violencia. Los testigos señalan que los agresores llegaron al sitio a bordo de un sedán gris Nissan Sentra y después de la agresión huyeron desde luego a toda velocidad. Ese reporte provocó una intensa movilización de elementos de distintas corporaciones, quienes implementaron un operativo de búsqueda para localizar el vehículo y a sus ocupantes, cosa en la que no han obtenido todavía resultados. No se sabe quiénes son, no se sabe dónde está el carro, no han encontrado nada. Murieron un joven de 27 años y un preadolescente de 13 años de edad. Es una casa que está en la colonia Fuente de Piedra, que estaba señalada como tiradero de droga. ¿Cuántas veces no se han señalado estos sitios, estas esquinitas, esos picaderos, todos esos sitios que están ahí a la vista de todo mundo? De todo mundo es de todo mundo, todos, ¿sí? Que están ahí funcionando con toda impunidad. ¿Cuántos hay? No sé, ¿verdad? No tengo yo un censo, pero me late que son cientos. Bueno, son las 8:33. Voy al corte y regreso.
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0: Bien, son las 8 de la mañana con 35 minutos, 8:35, más mensajes de la audiencia. Dice, sobre lo que comenta el compañero oyente, es muy de la 4T, inaugurar obras a medias y no terminarlas. Eso también es costumbre del neofascismo que menciona AMLO en su último video publicado. Sí. Bueno, si hiciéramos un censo de los elefantes blancos que hay en este país, nos íbamos a tardar un buen, todos los gobiernos a lo largo del tiempo tienen esos detalles. No sé qué pasa, No sé qué pasa por sus mentes. Yo no sé si sería bueno hacer un estudio antropológico o de qué tipo para entender cuál es la lógica o intentar comprender cuál es la lógica de algunos gobiernos que emprenden a veces ciertas obras que luego se quedan a medias, ¿sí? O funciona nada más cuando el gobernante está, la persona que las impulsó está en el poder. Ya que deja el poder, el que le sigue ya no las usa. Y entonces ahí se quedan esos grandes edificios, esas grandes moles de concreto inútiles, sin funcionar, sin servir para nada, ¿no? Y entonces tenemos, México entero está convertido en un museo de elefantes blancos. México entero, ¿sí? Y nadie se sustrae a eso, ni los gobiernos autoritarios de los 60s, 70s, los 80s, ni el periodo neoliberal y ni esta 4T tampoco. Nadie. 8:37 a.m. 8:37. A ver, el coordinador parlamentario de Morena en la Cámara de Diputados, ahorita que hablamos de la polémica esta entre el gobernador de Querétaro, Mauricio Curi, panista, y el gobierno federal, porque Mauricio Curi invitó al embajador de Estados Unidos, Ronald Johnson, a inaugurar una escuela ahí de adiestramiento de policías, y no avisó. O sea, sí avisó que iba el embajador, pero no dijo a qué iba. Entonces ahí estuvo la queja, básicamente. Eso es lo que dice Ricardo Monreal, el coordinador de los morenistas, sobre este tema.
17: Me sorprende porque yo tengo una opinión positiva de Mauricio Curi. Él fue senador y es un hombre atento. A veces suceden estas cosas por la premura o por la relación que se tenga, pero es importante enmendarlas y corregirlas. Desde mi punto de vista, se puede hacer que no haya una mayor diferencia entre la Federación y el Estado, o entre el Estado y la Federación, porque no es una causa atribuible a la Federación, sino a una entidad federativa que forma parte de la Federación.
18: Podría parecer justamente eso, que son hechos aislados, pero ya estamos hablando de Chihuahua, ya estamos hablando ahora de Querétaro. Sí. Son el mismo tema, la seguridad.
17: Yo creo que se puede resolver. Yo soy de los que piensa que se actuó quizá con desconocimiento, no con mala fe.
18: ¿No es una provocación?
17: No, no es una provocación. Conozco a Mauricio Curi y no es un hombre provocador, no es un hombre que le guste la provocación, al contrario, es de buenas formas, es una gente atenta, es una gente con cuidado institucional y creo que puede resolverse en estos términos que comento, de corregir, de enmendar, de rectificar y de aclararle a la población por qué este hecho del sábado.
0: También la presidenta en la mañana le preguntaron, ¿no?, sobre ese tema, y esto fue lo que respondió.
19: Vamos a dejarlo ahí, llama la atención. Y tiene que dar explicaciones el gobernador, porque no puede poner una academia internacional sin la autorización del gobierno de México, y particularmente la Secretaría de Relaciones Exteriores.
20: Entonces, ¿le hace un llamado al gobernador?
19: Bueno, pues yo creo que ya con lo que declaré el día de hoy. También el embajador, a los dos, porque no... El embajador sabe que debe ser a través de la Secretaría de Relaciones Exteriores y que hay buena relación. Y también el gobernador, pues tiene buena relación con el Gabinete de Seguridad. Entonces, ¿cómo que con el embajador una academia internacional de capacitación en el estado de Querétaro? Ya que cada quien haga sus conclusiones. Yo llamo la atención y obviamente pedí el día de hoy que el secretario de Relaciones Exteriores pues llame al embajador por un lado y por otro lado al gobernador de Querétaro. Hasta ahí lo dejamos hoy. Okay. Como que esto llama la atención, porque no debería ser.
0: Bueno, ahí está. La presidenta lo aclaró, dice que no es que esté en contra de algún apoyo internacional, sino que esos apoyos se dan con la coordinación, el seguimiento del gobierno federal, ¿sí? Dice ella, no es que esté en contra de algún apoyo internacional, pero hay que cumplir la ley, dice la presidenta, sobre ese mismo tema de la academia. Vamos a escuchar el que sigue, por favor.
2: Hasta el momento, de diciembre de 2021 hasta el 4 de octubre de 2026, se identificaron 9 proyectos de cooperación entre el gobierno del estado de Querétaro con agencias de aplicación de la ley de los Estados Unidos. 9 proyectos identificados y aprobados por GANCEG, de los que 8 son proyectos para la Fiscalía General del Estado y un proyecto para la Secretaría de Seguridad Ciudadana por un monto de 4 millones de pesos. 4.698 millones. La academia no está aquí. Son 4 millones. No son mil, son 4 millones. Bueno, a ver, averíguame si son millones o pesos. Son 4 millones de pesos.
21: 4.6 millones, ¿no?
2: 4.6, porque MXN es moneda nacional. En estos proyectos no está la academia que se inauguró, o que se puso la primera piedra, perdón. No está la academia. Ahora, me interesa mucho esto porque ayer salió filtraron ahí un documento donde invitaron a la Secretaría de Relaciones Exteriores y le hicieron partícipe que el embajador iba a ir a un evento, pero no dice de una autorización de una academia en donde van a participar las agencias de Estados Unidos. ¿Por qué sabemos que en esa academia van a participar las agencias de Estados Unidos? Porque lo dijo el secretario de Seguridad Ciudadana de Querétaro en el evento. No es una suposición. A ver si pones el video de lo que dijo el secretario de Seguridad en el evento.
22: Por eso, este Centro de Capacitación Internacional representa un paso tan importante. Está concebido para recibir capacitación especializada de agencias de los Estados Unidos y ponerlo al alcance de instituciones mexicanas de seguridad pública. Todas las condiciones que ofrece nuestro complejo de seguridad privada.
2: ¿Qué es lo único que se le pide al gobierno de Querétaro? Que siga los procedimientos.
0: Que avisen, pues. Que avisen. Lo que pasa es que ya van dos. Van Chihuahua y luego Querétaro. Entonces, pues ya se les prendieron los focos. De hecho, si se les prendieron hasta ahorita, ya van tarde, ¿eh? Porque ese asunto... Ay, perdón, tiré algo acá. Ese asunto de la cercanía de los gobiernos de Chihuahua con la embajada, pues parece que... Tiene más tiempo, al parecer. Don Alejandro Romero, ¿cómo estás? Buenos días, en la línea telefónica ya, para platicar con la audiencia de este espacio. ¿Cómo te va, Alejandro?
23: ¿Qué tal, Sergio? Buenos días, muy bien. ¿Y a ti?
0: También, muy bien. Oye, ¿cómo que estamos dejando de...? A ver, no entendí un poco. ¿Estamos dejando de comprar comida, de ir a la calle a comer? ¿Qué es lo que estamos dejando de hacer para pagar la casa, la hipoteca o...?
23: Así es, Sergio. Los mexicanos dicen en una encuesta, en un estudio que se levantó a nivel internacional, que pues han tenido que suprimir, privarse, reducir su gasto en alimentos o incluso retrasar o evitar atenciones médicas, obviamente en consultorios privados que tienen que pagar, para por tal de completarse para el pago de su vivienda, ya sea la letra de la casa, si están pagando una hipoteca, o la renta en caso de que estén en un espacio que no les pertenece pero que están rentando, ¿no? Entonces, fíjate que este es un estudio muy interesante, Sergio, que hace una organización internacional llamada Habitat para la Humanidad Internacional hizo un informe global de investigación sobre vivienda, entrevistó a 30,000 personas de 22 países y con motivo del Día Mundial del Hábitat, pues publicó estos resultados. Y lo interesante aquí, Sergio, es que en el caso de México, te repito, el 80% de las personas encuestadas en nuestro país dijo que al menos han reducido en alguna ocasión el gasto en alimentos o han retrasado o evitado la atención médica en consultorios privados por tal de poder pagar su vivienda en algún momento, ¿no? Esta cifra supera el promedio mundial, que es del 75%, es decir, sí es un problema fuerte a nivel internacional, Sergio, el tema de la vivienda. Ya hemos visto que inclusive al gobierno de España hay protestas allá a nivel internacional en España por el tema.
0: Sí, está fuertísimo el tema en España.
23: Es un tema fuerte, sobre todo porque se han disparado los costos, Sergio, de la producción de casas, se ha reducido la oferta. El tema de la gentrificación en las ciudades, Todo eso ha contribuido a que cada vez tener una vivienda sea más complicado y más costoso a nivel nacional y a nivel también internacional en varios países. Ahora, ¿qué otros datos arroja este estudio? El 56% de los mexicanos teme que algún imprevisto ponga en riesgo su capacidad de conservar su casa, frente al 48% a nivel internacional. Es decir, hay mayor inseguridad de parte de los mexicanos de mantener su casa. El 36%, Sergio, dijo que alguna vez ha usado ahorros o fondos de emergencia para pagar también su vivienda, y el 34% ha tenido que tener un trabajo adicional, es decir, dos chambas, por tal de pagar, te repito, ya sea la renta o la hipoteca. Entonces, pues está muy complicado esto, Sergio. Ya lo hemos dicho aquí, hay un déficit enorme de vivienda en nuestro país, que se agravó sobre todo desde que el gobierno federal en el sexenio pasado dejó de subsidiar la vivienda económica. Pues ya no hubo incentivo, ya no salió costeable para las empresas producir vivienda económica, y por lo tanto pues empezó a agrandar este déficit, y ahora tenemos un problemón que se está buscando arreglar con el tema de las casas del bienestar, pero que pues obviamente ya el tema es bastante grande. Y por ahí el otro día, Sergio, vi un video en TikTok de una persona que tiene algunos seguidores aquí en la ciudad. Uh-huh. Y se estaba quejando del tema de las rentas, ¿eh? Estaba hablando en colonias populares, rentas de más de 7,000 pesos, que obviamente para ese tipo de colonias, digamos, de casas de interés social, de sectores populares, pues se le hacían demasiado altas, ¿no? Entonces, sí. Yo creo que es un problema que inclusive ya no solamente está en la falta de vivienda nueva, sino también se está trasladando al tema de las rentas, ¿no?
0: Sí, el tema, en general, digo, Hermosillo está catalogada como una zona de vida cara, las rentas en algunas zonas son muy altas, hay que ver también el tema de la oferta y la demanda, pero las rentas sí empiezan a ser altas porque también está escaseando, ¿no?, la vivienda. Tú lo acabas de mencionar, lo hemos visto desde varias perspectivas. La construcción de vivienda que está haciendo el gobierno federal es insuficiente. Yo no digo que no se haga, simplemente digo que no alcanza. Sí, sigue habiendo muchos. ¿Para qué hicieron esas viviendas? En parte, y mira que esto también ahorita me estoy acordando de algunas conversaciones con líderes etemistas, porque lo que presta el Infonavit ya no te alcanza para una casa.
23: Ah, sí.
0: Sí. Entonces, hacen esas casas, esos multifamiliares pequeños, ¿no?, de tres pisos, para que a la gente le alcance lo que presta el Infonavit para comprar esas viviendas, esos departamentos. La CTM dice que logró una modificación de los proyectos originales a reducir a tres plantas y no a cuatro, una, y aumenta el tamaño de los departamentos. Bueno, no está mal. Está bien, qué bueno. Pero al final de cuentas, eso es un escaloncito hacia abajo, si me lo pones así. Porque antes a la gente le alcanzaba para comprar una casa, ¿sí?, con una cocherita que le cabía un carro, no más uno, pero le cabía, con un mini patio, sí, cierto, pero había patio.
23: Pero había mini patio.
0: ¿No? Pero había mini patio, ¿sí? Y ahora no, ahora quedan estas opciones, que yo no digo que vayan a ser indignos los espacios. Lo que digo es que en términos de calidad de vida, ahí ya tengo mis dudas, en términos de calidad de vida, las personas que puedan ocupar esos departamentos versus la calidad de vida de una persona que tiene una casita, que tiene un terrenito, que tiene un espacio dividido de mayor privacidad, ¿ah?, sobre todo si les van a poner las paredes como las que pusieron en los multifamiliares de allá de la Nueva Hermosillo, ¿te acuerdas hace muchos años?
23: Sí, sí.
0: Sí, que con el mismo clavo colgabas dos cuadros de cada lado de la pared.
23: Y se oía todo, ¿no? De la planta.
0: Todo, pero era todo, ¿no? Sí. Todo era todo, sí. O sea, si había una noche de pasión, todos tenían que poner de acuerdo, porque si no, olvídate. El resto no dormían. Perdón por el ejemplo, pero es real. Yo tengo unos compadres que vivieron ahí. Entonces, ¿qué te digo? Entonces yo siento que es un poquito dar paso hacia atrás. Me da esa impresión. Tal vez algunos piensen que estoy equivocado, pero tengo esa idea de que es mejor la otra opción para la que ya no le alcanza a la gente, pues.
23: Uh-huh.
0: En fin, ¿no? Pues ahí están las mediciones, y eso que no hemos entrado a los créditos tan altos todavía que hay, ¿no? Al costo de la vivienda, que es también altísimo, ¿no?
23: No, y además, acuérdate, Sergio, que viene otra vez un aumento de tasas de interés a nivel internacional. Seguramente en algún momento vamos a tener que entrar en esa ola. En Estados Unidos ya empezaron a subir las tasas, y eso encarece nuevamente los créditos, sobre todo los créditos de vivienda. Entonces, todavía el problema se puede poner más complicado, ¿no? Entonces, sí exige, Sergio, creo yo, acciones adicionales. Por ejemplo, ¿por qué si los créditos del Infonavit no alcanzan para adquirir una vivienda económica, por qué no se ha hecho una reforma al Infonavit para que ahora sí los créditos se alcancen? ¿Por qué se optó por esa opción de producir el propio Infonavit el tema de las casas? O sea, yo creo que se debe haber atajado por las dos formas, para que el sector privado también construyera casas. O sea, el boquete es tan grande, el déficit es tan grande, que no alcanza solamente que el gobierno intervenga con las casas del bienestar.
0: Sí, hace falta la intervención de la IP, creo yo. Para darle más celeridad a esto, porque el déficit de vivienda creo que era de 5 millones de casas en el país. Entonces estás hablando de que con este programa del gobierno federal van a construir 1 millón, ¿sí? Entonces vamos muy, pero bastante descuadrados, pues, tomando en cuenta que si en el sexenio se construyeran 1 millón de viviendas, bajo la lógica de que el déficit al inicio del sexenio es de 5 millones, el rezago, digamos, se abatiría en un 20%, asumiendo que el déficit siga siendo de 5 millones y no de 6 o 7 millones al terminar este sexenio.
23: Uh-huh. Es correcto, sí, porque finalmente la población es dinámica, Sergio, pues, ¿no? Aunque no haya más nacimientos, pues los jóvenes se van a querer independizar, y hay una tanda de generaciones que van a requerir vivienda.
0: Pues es que pues hay chamacos naciendo, sí, hay gente casándose, hay hijos independizándose, saliéndose de sus casas. En lo que tú y yo platicamos aquí, todo eso está sucediendo, pues evidentemente el déficit de vivienda puede crecer. Pues atentos, como siempre, Alejandro, gracias.
23: Gracias a usted, Sergio. Hasta pronto.
0: Hasta luego. Bueno, vamos al corte, regresamos con Rubén. Y ya nos vamos.
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25: Muy buen día, soy Rubén Ruiz y aquí les presento las breves del espectáculo.
26: Y Alicia Villarreal sigue trabajando con el agresor de su hija. Fíjense que, pues en el 2021, si recuerdan, Melanie, hija de Arturo Carmona y Alicia Villarreal, denunció públicamente que en 2016 un familiar muy cercano le realizó tocamientos indebidos. Ahora es el cantante Francisco Cantú quien revela que el presunto abusador de la joven es sobrino de Alicia Villarreal y que la cantante sigue trabajando con él porque esta persona le cobra muy barato. Y en otras cosas, a casi dos décadas de la muerte de Valentín Elizalde, el recuerdo del llamado Gallo de Oro continúa presente entre sus seguidores y especialmente entre sus familiares. Ahora, una de sus hijas, Valentina Elizalde, estaría buscando respuestas sobre lo ocurrido aquella madrugada de noviembre de 2006 y tendría la intención de que el caso sea revisado nuevamente para esclarecer algunos puntos que, asegura todavía, generan muchas dudas. Valentín Elizalde fue asesinado a balazos la madrugada del 25 de noviembre de 2006, luego de ofrecer una presentación en el palenque de la Expoferia de Reynosa, Tamaulipas. Al salir del lugar, el cantante viajaba a bordo de una camioneta acompañado por su representante Mario Mendoza, su primo Fausto, el famoso Tano Elizalde, y el conductor Reinaldo Ballesteros. El ataque armado terminó con la vida del cantante y de sus acompañantes, mientras que Tano fue el único sobreviviente. Y el triunfo de Mariana Ochoa en la Casa de los Famosos México ha logrado dividir opiniones entre el público. Mientras tanto, la cantante ya planea el destino que tendrán los 4 millones de pesos que obtuvo por el primer lugar. Entre otras cosas, la artista lo destinará a su música para cubrir los gastos que esto implica desde la grabación hasta la gira. Y miren lo que hizo el Bogueto por allá en Veracruz. Resulta que en pleno show, este cantante pues hizo un intercambio ahí de botellas de agua. Desde el escenario le empezó a arrojar agua a los asistentes. Obviamente tuvo respuesta. El público también le empezó a tirar. Luego él pidió más botellas de agua y se las empezó a arrojar, al parecer ya con coraje. El público le volvió a responder con agua y con cerveza. Pues ¿qué creen? El Bogueto, que comenzó el juego, se molestó y les dijo: aquí se terminó el concierto, y los dejó a todos ahí en pleno show. Abandonó a su público y ahora, pues obviamente, quienes asistieron a este concierto del Bogueto están exigiendo la devolución, pues, sobre lo que gastaron por el boleto para pagar su espectáculo.
25: Es todo en la información de los famosos. Soy Rubén Ruiz y mañana nos escuchamos con más breves del espectáculo en nuestras noticias con Sergio Valle.
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0: Bien, son las 8:59, déjeme leer. Es más, en lo que ponemos la musiquita de despedida, leemos un par de mensajes, así para irnos apurando. Bien, tengo acá un mensaje, este no voy a decir el nombre, tengo identificada a la persona, pero no voy a decir el nombre. Dice: el dirigente nacional del CENTE ya dijo que según la autonomía del sindicato no hará cambios, no habrá cambios de comité hasta que se acomoden los de Morena. ¿Qué hubo? Y así les dijeron. Dicen que los agremiados no somos un botín político, pero a cada lugar que van, venden el voto del magisterio y dicen luego que todos estamos con la 4T. Están violando las propias leyes que nos rigen como sindicato. El magisterio tiene que despertar, dice acá una persona de la audiencia que es claramente integrante del magisterio, ¿verdad? Sí. Otro mensaje dice, buenos días, sumado al costo agregado cuando la vivienda la trae un asesor inmobiliario, en el caso de las viviendas usadas, hablando ahorita del acceso pues a la vivienda que está complicándose. Raúl se reporta de nuevo, dice, y López Obrador cumplió la ley cuando saludó a la mamá del Chapo y al hermano del Chapo, pues probablemente no. Habría que ver si la mamá del Chapo o el hermano, bueno, el hermano del Chapo sí, si la mamá del Chapo está acusada, estaba acusada la señora que ya falleció de algún delito. Entiendo que la señora no, pero el hermano del Chapo sí. Entonces probablemente si López Obrador saludó al hermano del Chapo Guzmán, probablemente sí estaba cometiendo algún tipo de delito. Sobre todo porque toda la familia del Chapo Guzmán, a excepción de su mamá, pues la señora es una señora grande, pues estaban metidos en el negocio de él, ¿verdad? Bueno, hasta aquí llegamos con este espacio de nuestras noticias. Le agradezco mucho. A la una llega Auralia Costa con nuestras noticias Hermosillo por el 88.9. Hoy los espero en la tele. Hoy toca tele a las 9 de la noche allá en Telemax. Mañana aquí nos reencontramos a las 7. Hasta entonces.
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Mejor canción que iniciar las el día con Zoé XXX a través de Arroba FM. Yo soy Lalo, te doy la bienvenida a Voltaje 101 y vamos a escuchar algo de Regina Milla. No vuelvas a llamarme. Escucha la letra, está cool.

0: Oigan, y se están reportando con nosotros a través del WhatsApp y nos están pidiendo música noventera en español. ¿Ustedes qué dicen? ¿Les gustaría escuchar algo de los noventas en las voces de las clásicas?
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De Atalía con Seducción, una canción que pertenece al álbum El Sexto Sentido, y lo escuchaste a través de @FM 101.1, #Te Conecta. Estás en modo voltaje, yo soy Lalo,

sin perder esa esencia pop que la hizo conectar con millones de personas en todo Latinoamérica. Y si hablamos de los noventas, ahorita aprovechando que nos están pidiendo una rolita noventera, hay otro nombre que marcó a toda una generación: Sentidos Opuestos. Ellos, no sé si ustedes los recuerdan, que tenían pues un sonido que mezclaba pop y dance y pusieron a bailar a muchísima gente, pero también se quedaron grabados en la memoria por formar parte del soundtrack de una de las telenovelas juveniles más exitosas de la época. Ustedes recordarán a Jacqueline, a Lucía, a Wendy, y no me acuerdo cómo se llamaba la otra, a las soñadoras, que seguramente las recuerdas desde los primeros acordes, porque pues ya sabemos que hay canciones que en cuanto empiezan te regresan a otra etapa de tu vida. Así que el día de hoy yo les invito a que entren en modo voltaje conmigo y que comencemos a disfrutar de este tema que se llama Fiesta, la versión original de Sentidos Opuestos, donde escuchamos la bonita voz de Alessandra Rosaldo. Yo soy Lalo y esto es Voltaje 101 por @FM, donde las mañanas se escuchan con más energía.

Y no me van a dejar mentir que esos sintetizadores de los noventas tienen mucha onda. Por eso el día de hoy vamos a continuar con ese mood y vamos a escuchar más sintetizador en la voz de Moenia. Déjame entrar, es lo que escuchas en Voltaje 101.

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A ver, y yo les tengo una pregunta, al igual que todos los días, ya saben que soy muy curioso. ¿Alguna vez has sentido que hagas lo que hagas, nunca, nunca, nunca, nunca, nunca, nunca es suficiente para alguien? Que si hablas mucho, porque hablas mucho. Que si te quedas callado, porque ahora eres demasiado frío. Si cambias para intentar mejorar, pues resulta que tampoco era eso. Como dicen por ahí, decídete, pues. Justamente de eso habla la canción que acabamos de escuchar, Messy, de Lola Young. Y creo que esa es la razón por la que pues ha conectado con tanta gente. No es solamente la canción sobre una relación complicada, sino que habla de algo mucho más profundo, de lo desgastante que es intentar convertirte en la persona que alguien más espera, hasta que un día te preguntas, ¿y yo dónde fucking quedo? Y lo poderoso es que al final Lola Young no busca convertirse en la versión perfecta, sino que hace todo lo contrario. Ella abraza sus contradicciones, sus defectos, y entiende que ser imperfecto también es una forma de ser sumamente auténtico, porque al final la persona con la que vas a vivir toda tu vida eres tú, y es mejor que si vas a estar con alguien, te conozca sin máscaras, que se enamore de ti sin máscaras. Yo soy Lalo, esto es Voltaje 101 por @FM 101.1, hashtag te conecta, donde las mañanas se escuchan con más energía. Así que te invito a que me sigas a través de mi cuenta de Instagram, donde podemos conectar fuera del aire, @elinstadelalo, y en TikTok, @eltiktokdelalo. Nos vamos con música, viene algo de Gotye y también de Kimbra. Esta canción, yo estoy seguro que la recuerdas, se llama Somebody That I Used to Know. Alguien que solía conocer. Estás escuchando Voltaje 101 por @FM.

Y vamos a despedir este bloque musical con algo de Harry Styles, algo tranqui para disfrutar de este bonito día, de esta bonita mañana. Sign of the Times es lo que escuchas en Voltaje 101.

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Estás escuchando a Belanova con Por Ti a través de @FM101.1, hashtag Te Conecta. Yo soy Lalo y te doy la bienvenida al último bloque. Y vamos a escuchar algo de Amy Winehouse. Este tema se llama Back to Black. Estoy seguro que lo recuerdas. Suena a través de Voltaje 101 por @FM. Espero que ese café que estás tomando te sepa deli.

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3: Dos personas perdieron la vida, una de ellas un menor de 13 años de edad y una persona más resultó lesionada durante una agresión con arma de fuego registrada la noche de este lunes en una vivienda de la colonia Fuente de Piedra al norte de Hermosillo. Los hechos ocurrieron poco antes de las 21 horas. La Fiscalía General de Nayarit investiga si la caída de una avioneta ocurrida el domingo en Ixtlán del Río pudo tratarse de un atentado contra el gobernador Miguel Ángel Navarro Quintero, debido a que autoridades ya habían detectado que integrantes del crimen organizado vigilaban sus movimientos y conocían con anticipación su agenda de vuelos. La gobernadora de Nueva York, Katie Hochul, declaró este lunes emergencia por catástrofe en todo el estado a raíz de un brote de sarampión después de que se detectaron 108 casos en el año. Desde el 15 de julio se han contabilizado 92 casos en 18 condados de Nueva York, mientras que Pensilvania ha tenido 977. Consulta esta y otra información en www.nuestrasnoticiasonora.com. Soy Cherin García y continuamos en una hora con más información en Nuestras Noticias Radiorama Sonora.
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Escuchaste a Rosé con Bruno Mars. Esto se llama Apathy. Lo escuchaste a través de @FM101.1. Hashtag te conecta. Yo soy Lalo y te doy la bienvenida a Voltaje 101. 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Vamos a continuar con música. Estás escuchando @FM101.1. Hashtag te conecta. Yo soy Lalo. ¿Y qué te parece si nos vamos con algo de Alex Warren? Y la canción se llama Ordinary.

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Escuchaste a One Republic con Need Your Love y lo escuchaste en Voltaje 101. Permíteme hacerte una pregunta curiosa. ¿Cuántas fotos tienes guardadas en tu celular? ¿1,000? ¿5,000? ¿10,000? Bueno, pues hoy tomamos fotografías de absolutamente todo, pero hubo un momento en el que eso cambió para siempre. De hecho, un día como hoy, hace 16 años atrás, nació Instagram, una aplicación que empezó con simples filtros vintage y terminó redefiniendo la forma en la que compartimos nuestra vida. Y de repente ya no solamente escuchábamos música, también queríamos verla. Los videoclips, la moda, la estética y las redes sociales comenzaron a caminar de la mano. De hecho, fue la época en la que el pop dejó de ser solamente un sonido y se convirtió en toda una experiencia visual. Y artistas como, por ejemplo, Katy Perry, Lady Gaga o Kesha entendieron que una canción también podía contarse con colores, vestuarios imposibles y videos que rompían el internet. Y justamente una de las reinas de esa nueva era fue Katy Perry. Y por eso el día de hoy la vamos a recordar con este tema que a mí me parece bastante cool, que se llama Teenage Dream. Yo soy Lalo y esto es Voltaje 101 por @FM.

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7: El gobierno federal creará 12.700 consultorios gratuitos para atención primaria, con apertura gradual desde enero de 2027. Cofepris alerta por lotes adulterados o falsificados de Aderogil, Darzalex y Simponi. La autoridad pide no comprarlos ni utilizarlos. Clara Brugada encabeza la firma de un código de ética para funcionarios de la Ciudad de México, con compromisos de austeridad, transparencia y cero corrupción. Detienen en Zapopan a El Tanque, presunto líder regional del Cártel Jalisco Nueva Generación y señalado por diversos delitos, además del ataque a un helicóptero militar en 2015. La inversión productiva en México creció 6% anual en julio, su mejor desempeño en 2 años, impulsada por una aceleración del sector privado. Lluvias intensas van a afectar varios estados del país. Vigilan una zona de inestabilidad en el Golfo de México con potencial ciclónico. Nueva York declaró emergencia por un brote de sarampión que suma 108 casos este año. La medida refuerza la vacunación y vigilancia sanitaria en todo el estado. La Fórmula 2 debutará en México en 2027, durante el fin de semana del Gran Premio de la Ciudad de México, con jóvenes pilotos que buscan llegar a la Fórmula 1.
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Oigan, ya ha llegado el momento de despedirnos. Espero que tengas una excelente mañana de martes. Feliz inicio de semana, todavía se vale. Faltan 9 minutos para que nos den las 11 de la mañana. Yo soy Lalo. Te recuerdo que me puedes seguir a través de mi cuenta de Instagram, arroba el Insta de Lalo. Me despido con una excelente canción. Escuchas arroba FM 101.1, hashtag te conecta. Hasta mañana. Bye, bye.

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3: Desde el pasado viernes, el comandante Fabián Barajas Méndez asumió la jefatura de la Agencia Ministerial de Investigación Criminal de Ciudad Obregón. Relevó en el cargo a Jesús Armendáriz Medina después de que este permaneció al frente de esa responsabilidad por espacio de un año y medio. El Ayuntamiento de Hermosillo, a través de Tesorería Municipal, anuncia el arranque del programa de descuentos de multas de tránsito en el marco del Día Internacional de la Educación Vial, que se conmemora cada 5 de octubre. Yasmina Anaya, directora de ingresos de Tesorería Municipal, explicó que la vigencia de esta promoción es del 5 al 31 de octubre de 2026. El expresidente Andrés Manuel López Obrador rechazó las acusaciones presentadas por el Departamento de Justicia de Estados Unidos en contra del gobernador con licencia de Sinaloa, Rubén Rocha Moya, y el senador Enrique Insunza Cázares. En fragmentos de su libro Pueblo, el exmandatario catalogó al expediente estadounidense como un proceso basado en pruebas hechizas. Consulta esta y otra información en www.nuestrasnoticiasonora.com. Soy Cheryl García. Y continuamos en una hora con más información en nuestras noticias Radiorama Sonora.
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0: Muy buenos días, querido pueblo bueno y sabio. Sean ustedes bienvenidos a este espacio informativo y de opinión, donde nos fascina provocar la conversación pública, el contraste de ideas en torno a los principales acontecimientos, aquellos que a usted le interesan y los que no también, porque igual le afectan. Así que más le vale enterarse de cómo más caliguana. Y esta mañana, junto con mi compañero Gerardo Ponce de León, iniciamos con la pregunta del día. Y aquí es donde te pregunto. Te pregunto. Con la entrega voluntaria del doctor Maximiano Verduzco, ¿se resuelve el caso de los mortales sueros contaminados o esto apenas empieza?
1: La pregunta
0: es pregunta.
1: Yo te diría que apenas empieza, y bueno, yo casi lo viera como casi una estrategia, ¿no?, de este asunto entrarle 6 meses después de cuando fue el golpe, ¿no?, el impacto mediático de las muertes de estas 8 personas, al menos 8 personas, derivado de una mala praxis. Y ahora ya en el fragor de tanta información, que hasta política y todo, pues que el tema, ¿no?,
0: fluya más tranquilo, fluya más con tranquilo, menos excitación social.
1: Y luego con el plus de que ahora pues el señor viene casi en calidad de víctima, porque pobrecito, viene muy enfermo. Le amputaron, parece ser, un pie por una cuestión de diabetes.
0: No va a durar mucho.
1: Entonces ponerle una condición donde pues el juez va a ser magnánimo, le va a decir, ¿sabes qué? Pues te voy a otorgar la que lleves el proceso en tu casa, porque tienes que tener, debes tener cuidados médicos especializados, y que te puedan poner también los sueros que tú aplicabas, vitamínicos. Espero que también estén aplicando alguno de esos sueros al señor, ¿no?
0: Digo, eso sí es sadismo. No, sí, claro. Para la ley, ¿no?, del talión.
1: Que pruebe ahora sí que de su misma medicina. Ajá. Mira, la verdad, fue decepcionante. Y mira que coincide conmigo hoy nuestro querido colega y amigo Felipe Medina, en que finalmente se vio muy mal la Fiscalía General del Estado con esto, porque quedó en
0: No me lees, ¿acaso, entonces?
1: No. De hecho, graso error. Coincidimos los tres. Pues,
0: sí,
1: mira,
0: ¿verdad?
1: Dejamos de estar, ¿no?
0: En ¿verdad? En sintonía.
1: De que finalmente el tipo fue hasta que él quiso, y obligado por una cuestión médica, que dijo, bueno, pues me voy a entregar. Y ya para entonces, ya planchadito todo, guárdenlo por ahí este comentario, pero ese tipo no va a durar mucho en prisión cuando ya le den la posibilidad de irse a llevar el proceso en su domicilio. Y al final de cuentas se ha impuesta una pena mínima, como quizá como homicidio
0: culposo,
1: ¿no?
0: Sí, como eso, cuando atropellas a alguien sin darte cuenta.
1: Uh-huh. Entonces, con una penalidad mínima.
0: Bueno, repetimos la pregunta. Con la entrega voluntaria del doctor Maximiano Verduzco, ¿se resuelve el caso de los mortales sueros contaminados o esto apenas empieza? Mándenos su opinión al 6629-489570. Nuevamente, 6629-489570. ¿Y usted qué opina? Y bueno, ya entregado el doctor Sobek Verduzco, o mejor dicho, Maximiano, el Houdini mexicano, ¿qué sigue? ¿Qué sigue? Inicia el juicio, pero ¿ya están todos los que son, Gerardo? ¿Y son todos los que están bajo custodia, Gerardo?
1: No.
0: Aquí es donde te lo vuelvo a preguntar.
1: ¡Pregunta!
0: ¿Están o no están?
1: No, evidentemente falta mucha gente aquí. Falta, ¿qué ha pasado con los proveedores de esos sueros, ¿no? Que creo que es donde se va a frenar, porque se habla de empresas muy fuertes económicamente que, pues, obtener algún tipo de amparo contra cualquier acción legal ahí, pues, es como quitarle un pelo a un gato.
0: Y un juicio para años, ¿no?
1: Sí.
0: Están también las instituciones, por ejemplo, COFEPRIS. El papel de COFEPRIS aquí es de certificación. Sí. Los sellos que pone o que obliga COFEPRIS a las empresas que proveen algún medicamento, uh-huh, implican una cadena de custodia hasta llegar hasta el médico tratante o el consumidor final. Uh-huh. En todo ese trayecto, esta entidad tiene mano, tiene juego. Además de que también valida la práctica médica junto con la Secretaría de Salud. Pero resulta que la clínica del doctor Maximiano, el SOBEC mexicano,
1: clínica entre comillas, porque era una casa habilitada
0: como tal.
1: Clínica.
0: Sí, tenía la certificación de la Secretaría de Salud y de COFEPRIS y tenía todas las autorizaciones para poder operar así tal cual. Es decir, si funcionaba como clínica o no, o estaba en una situación irregular. Todo eso se tiene que ir esclareciendo. Hay otra cara de esto que son los familiares de las víctimas, que no han recibido la mejor respuesta por parte de las autoridades investigadoras, quienes se limitaron a decir que un laboratorio, no recuerdo, a nivel nacional, que creo, no sé si depende de COFEPRIS, pero lo que recibieron los familiares fue la información de que había sido una bacteria. Y san se acabó. Ni siquiera sabemos quién es o cuál es esa bacteria.
1: Ahora los laboratorios van a decir, era una bacteria que no iba a nuestro producto, sino que estaba al interior de esa clínica. Clínica, entre comillas, yo insisto. A ver, maestro, mira, no hace mucho vimos imágenes en video y en fotografía del área de almacenamiento de medicamentos del Hospital Fernando Carranza, el del ISSSTE, donde había productos que la caja, inclusive el medicamento, exigía temperaturas que no variaran entre tal y tal temperatura, no mayores a 28, 29 grados. Y esto fue ahora en agosto, fue en julio, donde las temperaturas estaban arriba de los 40, y en esa bodega no estaban las condiciones, no había sistemas de refrigeración para mantener con una temperatura controlada todos esos medicamentos. ¿Tú crees, si en un hospital, con todo el nombre y el respaldo,
0: con los protocolos que obliga la ley,
1: no cumplen? Y lo que es ahí es una barbaridad también lo que está ocurriendo en el hospital, aplicando medicamentos que en el mejor de los casos son ya son inocuos, que no van a dar el resultado esperado. ¿Qué podemos esperar de las condiciones en que esta casa habilitada como clínica mantenía ese tipo de productos que le llegaban?
0: No, te puedo decir que pudiera ser que estuvieran en mejores condiciones que lo que vimos efectivamente del Hospital Ocaranza, ¿no? Yo la verdad no lo descartaría. Yo he sido usuario de ese tipo de tratamientos con una doctora que tiene estudios en el extranjero, que practica un método de diagnóstico fabuloso que prácticamente me salvó la vida en un momento muy crítico de mi trayecto. Y yo, pues, después de los tratamientos que ya me daba, me ponía un suero vitaminado. Incluso en alguna etapa que ya no lo practica, me sacaba algo de sangre, le ponía ozono y me lo volví a inyectar junto con un suero vitaminado. Entonces, yo sentía que eso me ayudaba, y la verdad que sí, o sea, tanto, y conozco gente que también íbamos con ella, que pues les compuso la vida, la verdad. Entonces, ahí yo veía el manejo de los productos que tenía la doctora, impecablemente. Hay una clínica aquí donde yo te comentaba ayer, existen...
1: Pero cuando tú llegabas a esa clínica, cuando tú llevas a ese consultorio, ¿te ponían esos todo esto que te aplicaban en pasillos, así colgando el...
0: No, improvisación, no.
1: Y así como
0: había una sala para eso.
1: Como hubo testimonios de que ocurría en esta clínica en específico, ¿no? En la del doctor Sobek, que es tú, el maximiano.
0: Sí, el escapista, pues,
1: sí,
0: ¿no?
1: Sí. Yo no dudo, tampoco voy a satanizar que todas las clínicas particulares operen en condiciones así, pero lo que vimos en esos videos, de esos testimoniales que hay de esa clínica de Maximiano, y lo comparamos también con lo que vimos en el Hospital Fernando Carranza, pues no hay mucha diferencia entre...
0: No, ¿verdad? Sí. Sí me acuerdo que vi en unos pasillos unos sillones acomodados así. Sí. Tú mencionabas ayer de gente que en el carro colgaba el suero y ahí se lo aplicaban,
1: ahí,
0: ¿no?
1: Ahí reclinabas el asiento, el copiloto, y ahí la gente, órale, ahí lo canalizaban.
0: Mira.
1: Oye,
0: Era un negociote. Este vato hizo la lana del mundo, por cierto.
1: Sí, hizo, porque no son tratamientos tampoco muy baratos, ¿no?
0: No. Creo que eso creo que es algo que tiene que considerar la fiscalía como una muy posible causal del problema. Uh-huh. Pero no debe descartar el papel que juega COFEPRIS en la certificación, no debe descartar las autorizaciones por la propia Secretaría de Salud y tanto también como la instancia federal. Uh-huh. Y no debe descartar tampoco el sufrimiento de las víctimas. Te pongo el ejemplo de la hermana de uno, un denunciante que estuvo recorriendo medios aquí locales. Uh-huh. Donde describió todo el suplicio que vivió su hermana, no sé si lo viste.
1: Sí.
0: No,
1: sí,
0: una cosa indescriptible, en donde se topó con la indolencia también de la práctica médica. O sea, una tormenta perfecta para esa pobre mujer que se estaba disolviendo por dentro, que estaba viviendo un viacrucis indeseable para nadie.
1: Sí, tormento.
0: Y tampoco de eso he visto yo que haya mayor información, quiénes la atendieron, por qué la atendieron así, por qué tuvo que dar 3 vueltas al hospital, qué falló ahí el diagnóstico, era un pasante, era alguien de planta, todo eso, y creo que en cada caso hubo alguna incidencia que apunta a que no se atendió a la gente de manera oportuna con un diagnóstico correcto. Entonces,
1: pero al último, ¿sabes en qué va a terminar todo? En que el sancionado va a ser la afanadora que tal día no limpió tal área donde le pusieron el suero a esa persona.
0: Algo así como lo del maquinista.
1: Algo así como lo que ha pasado con ABC y con tal, que ahí está la inspectora de cocinas del MIMS, que es la que está presa.
0: Es la que está presa y una socia, ¿no? Que sí. Se entregó en Estados Unidos.
1: Se entregó después, ya sí. Ha negociado todo.
0: Claro.
1: Pero así ocurre. Al último, el hilo se rompe por lo más delgado y le toca al más fregado, al más jodido en toda esa hilera, pagar la penalidad. ¿Y los otros?
0: El tema ya se enfrió entonces.
1: Para mí sí, vamos a ver ahora también cómo también hay una cobertura en ese sentido, cómo los propios medios también rescatamos y le damos seguimiento a este asunto.
0: Por supuesto, ¿viste el operativo de traslado del doctor?
1: Oye, como tú bien decías temprano y te escuché ahí con Juan Carlos Zúñiga, pues que tenían que se bajara la camioneta y corriera, pues si está
0: falta un pie.
1: Sí. O en la silla de ruedas, chingoteado, no sé, o sea, qué absurdo, o sea, es la payasada, pues al último, decir aquí.
0: Yo me preguntaba si era un asunto de protocolo, ¿no? Porque pues yo no veo cómo se les pudiera pelar.
1: Llevar, como tú dices, o sea, una patrulla enfrente y 9 atrás con sí. 2 oficiales cada patrulla, digo, para un sujeto que va en una precaria supuestamente porque ahora no viene muy mal de salud, habría que verlo si realmente viene en esa condición tan
0: deplorable. Es lo que se negoció,
1: porque ya empiezan a ponerlo, no, pobrecito, mira, ya ha sufrido mucho, es que esos 6 meses
0: págueme la cuenta,
1: esos 6 meses que se aventó prófugo en tal parte, porque ellos saben dónde estaba metido, porque cómo es posible que siendo el hombre tan buscado Y sabiendo su condición de salud también, porque se sabía, ningún hospital donde se hizo, porque obviamente esa amputación se le hicieron en un hospital, no creo que haya sido con una cegueta o con un machete en una casa, no se hayan enterado nadie de la MIC.
0: Tú decías en tu columna, ¿no?, que hay protocolos en los hospitales, o así más o menos lo entendí como lo planteabas, ¿sí?, donde pues está boletinado el susodicho y pues al menor indicio.
1: Pero ahí está, condición médica, mira, vamos a ver si lo...
0: Va a caer, sí. Va a caer un día.
1: Entonces, ahora yo espero que en esa indagatoria que haga la MIC también incluya ese hospital o esa clínica, ese lugar donde a esta persona le practicaron esa operación, esa amputación, y que no dieron aviso a la autoridad. Eso es otra falta.
0: Sí, mientras más le busques, más vas a encontrar detallitos en esto. Vámonos a corte, regresamos en un par de minutos con Libre Expresión. No se vaya, quédese y entérese.
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9: En Arroba FM son las 11 con 19 minutos.
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0: Estamos de regreso con Libre Expresión. Y pues estamos justamente en el momento en donde las cicatrices se tienen que suturar, se tienen que atender, ponerle pomadita, yodex.
1: Tepezcohuite.
0: Ese es muy bueno.
1: Disimular ahí la...
0: No se ponga eso, creo que ese es de esos remedios milagrosos, ¿no?
1: El tepezcohuite está demostrado, es un ungüento que se hace de una planta de tepezcohuite, obviamente, y que elimina las marcas, sobre todo... cicatriza muy bien las cuestiones heridas por quemaduras.
0: Ah, bueno, yo he visto artículos donde, y casos, ¿no?, documentados de gente que se puso esa cosa y le empeoró la herida. La ciencia médica tiene sus avatares.
1: Es la herbolaria mexicana tradicional.
0: Hay remiendos tradicionales.
1: Aquí el punto es que no se ve por ningún lado la... que se esté haciendo efecto esa operación cicatriz, maestro. Ayer también citó la conferencia, bueno, anduvo haciendo una conferencia itinerante de nuevo Javier Lamarque, con algunos colegas, creo que estuvo con Medina y luego también estuvo con Juan Carlos Zúñiga o algo así, diciendo sí, apoyo a Lorenia, pero el método estuvo mal. El método hay que mejorarlo porque hubo muchas variantes que no se incluyeron y por eso me chacalearon. O sea, le reconoce el triunfo a la otra, pero dice, pero en realidad yo soy el bueno.
0: Me acordé de aquel anuncio.
1: ¿Heriberto Aguilares?
0: Sí, lo vi también. Sí, también. Me acuerdo aquí el anuncio de una marca de muñecas que decía, llora y llora y mueve sus manitas. Algo así. Sí. Lo veo muy llorón, así, lo veo haciendo una operación de decir, hey, páguenme.
1: Se resiste a aceptar que le dieron la espalda, pues, y dice, sí, es ella, pero yo era el más popular, yo en realidad sí soy el mejor.
0: Lo dijo desde el primer día.
1: O sea, pero pues ya mira, si ya... Bueno, iba a decir una barbajana.
0: No,
1: mejor.
0: No, aquí no.
1: Si ya se la dejaron ir, dijo el del barrio, ¿no?
0: Y no la iba a decir, ¿eh? Es lo bueno.
1: Ya, acéptalo, maestro, ya, no eres tú.
0: Soy yo.
1: Bien. Y reconoce, dilo abiertamente, estás pidiendo la Diputación Federal o una candidatura para su hijastro, Plutarco Sánchez. Y también a su esposa.
0: Es un hombre de familia, él siempre va a velar por el bienestar de su familia, sí, no lo juzgues de esa manera.
1: Perdió una local, pero él quiere llevar algo, pues, eso es lo que quiere.
0: Bueno, justamente, yo te comentaba antes de en el corte, que yo advierto que va a haber movimientos que...

0: comprometiéndolas tal vez. Pero debe estar cobrando más, porque para eso te tienes que esperar un round, ¿no? O ya está abierto el proceso para pedir diputaciones, alcaldías.
1: Pues ya, ¿no?
0: Y
1: ya
0: todo aquello.
1: Ya se hizo el registro. ¿Sabe qué me dijo?
0: Sí, bueno, sí.
1: Sí, no, mira, ya se hizo el registro, supuestamente. No sé si ya se cerró, pero los aspirantes a las diputaciones federales. No sé si todavía está.
0: Ya vi un listado y andaba, por ejemplo, uno sí. de los damnificados de la corcholatiza, Omar del Valle.
1: Omar del Valle, que yo originalmente tenía el dato de que lo iban a mandar por el 2. Que comprende, ¿no? El solar natal de él, Magdalena.
0: ¿Y ahora por qué partido?
1: Y ahora resulta que se inscribió por el 05 de Hermosillo Sur para competírsela a Jacobo Mendoza, que pretende reelegirse para seguir haciendo lo que no ha hecho como diputado federal, o sea, o más bien lo que ha hecho, o sea, nada.
0: Engordar, se puso cachetoncito, ¿eh?
1: Sí, parece
0: se ve que le va bien al loquito, pachoncito. Ah, me queda muy bien el Jacobo, fuera de todo. Sí. No sirve como diputado, no. Hizo algo bueno por Sonora, no, nada.
1: Ninguno de los siete.
0: No, ninguno. Ni los senadores, ninguno. Ninguno.
1: Han ido nomás a lo que les mandan de allá de Palacio Nacional para aprobarlo.
0: Yo creo que hay que hacer un recuento de todas las leyes que aprobaron y en qué sentido afectan a la ciudadanía esas decisiones, porque no puede ser que se vayan lisos, no puede ser que se vayan impunes.
1: Y sabes una cosa, que es lo más absurdo, al menos hasta ayer, el único que se había registrado por el Distrito 01 de San Luis Río Colorado es el actual diputado ahí, Mataperros, Valdenebro.
0: Ajá, este está, pero tiene la vida haciendo sí, eso, sí. Ese tipo. ¿Y de qué nos sirve
1: alcalde,
0: ese animalito?
1: Diputado local y van como 3 o 4 veces diputado uh-huh. federal. De nada.
0: Neta, o sea, ¿qué le ha aportado al Estado de Sonora? ¿Qué iniciativa ha beneficiado al país por su innovación, por el carácter holístico que puede tener? Ay, para los intereses de la ciudadanía.
1: Sí,
0: o sea, muy completa, pues.
1: Ah, bueno, que okay. Me quedé así de 6 con eso.
0: Sí, ya estoy como el señor Fernando Oropesa, sí, ¿no? Sí. La elegancia de repente me invade, pero pues es que tengo un referente,
1: bueno,
0: pues.
1: No tiene ni progenitora de vergüenza, ¿no?
0: Fernando.
1: No, eso, ah. Sí, también.
0: No, tampoco.
1: No, los 7 bandidos.
0: Él sí.
1: Los 7 bandidos de Río Frío, los 7 bandidos que han sido diputados.
0: Y ahí van, ahí anda también la de Gutierritos, que está prohibido por la propia ley de Dios mencionar su nombre.
1: Sí, fíjate.
0: La innombrable.
1: Pretende ser. Oye, ahí sí, ¿sabes qué? Hay un detalle, me dio gusto.
0: A ver, venga.
1: Porque primero, mira. Dije, bueno, ya va la dato protegido. Y la otra que se registró, mi querida Fanny Duarte, la regidora Fanny Duarte.
0: Oh my God, 0 hits, 0 carreras.
1: También, pues igual. Yo dije, pero ¿qué es esto? Qué bárbaro.
0: Lo decía en mi columna hoy. Ayer que vi la noticia, disculpa la interrupción.
1: Sí.
0: Me acordé de una caricatura de la Pantera Rosa.
1: Ah,
0: ¿te acuerdas? El dinamitero loco. Buenísimo. Neta, cuando vi eso dije. Ay, la cura que tenía, sí, porque le daba al inspector y a Dodo, ¿no? Al asistente de él, le daba dosis de dinamita, una bola negra, y quedaban con permanente así negro.
1: Así quedaste, ¿no? Cuando te enteraste.
0: Ni cuando yo me pinto el cabello quedo así.
1: Oye, pero, ¿sabes qué fue lo que me devolvió un poquito la confianza de que algo se puede rescatar? Y, no, que también se registró un perfil que podría ser, yo creo, los garbanzos de libra que hay en Morena, porque si le buscas lo encuentras, ¿eh?
0: Ah, sí, en todos hay alguien.
1: En el caso
0: que
1: de esta jovencita,
0: una anomalía.
1: La titular del Instituto Sonorense de la Juventud, Rebeca Valenzuela.
0: Ah, okay.
1: Una joven atleta, ella viene de atleta. Como
0: la chica dorada, ¿no?
1: Sí, ella con una. Una, no lo quiero decir, pero una capacidad diferente, porque dicen discapacidad, trae visuales y ahí trae un problema de glaucoma.
0: Pues el término correcto, y no es nada ofensivo, es discapacidad.
1: Sí. Entonces, ella, pero no sé si te ha tocado entrevistarla,

0: Platicar con ella, una chava seria.
1: Invítala a la precisa, mesa, brother.
0: La verdad, yo de que una vez platicé con ella, que coincidimos en un lugar, dije, este perfil es bueno. Y fíjate, se registró. Hasta que le conozco una candidata con zapato, dije a Morena que venga. La verdad, ojalá y fuera un perfil como ella por el que se definieran y que no vayan a cometer la torpeza de irse por el lado de la locuacidad y la fatuidad que representan los otros dos personajes.
1: No, pues ve, o sea, no les puedes acreditar una sola no les puedes acreditar. Oye, y bueno, volviendo a las corcholatas, ¿no? Sí, sí, Dolores, pues ya se reintegró a la, ¿qué? La Secretaría
0: de Anticorrupción y Buen Gobierno.
1: Es Secretaría, ¿verdad?
0: Secretaría.
1: Sí, ok. Sí. Froilán Gámez, suena durísimo para Hermosillo, ¿eh? ¿Qué Fernando de la Vega? ¿Qué ningún otro perfil?
0: Es un vacile.
1: Creo que el gobernador le invirtió al perfil de Froilán para foguearlo macizo al frente de una candidatura propia y lo está acuerpando con eso.
0: Es que se debe aprovechar, es de lo que te digo, si le buscas, encuentras por ahí sus garbancitos buenos.
1: Luego entonces, si ya Froilán va como candidato a Hermosillo, entonces sí tendrá que renunciar a la SEC.
0: Uh-huh. Y ahorita se mantiene en licencia, ¿no?
1: Sigue en licencia, sí. Cuando pudo haberse regresado, uh-huh, como María Dolores. Quiere decir que no va a regresar. Quiere decir, pues, que ya va sobres.
0: Sí, se va a mantener así.
1: Y entonces va a quedar acéfala y no creo que le dejen a Betty Cota la Secretaría de Educación y Cultura. No lo creo. ¿Por qué? Porque es una buena moneda de compensación.
0: Uh-huh. ¿Eh? Pero entonces, ¿tú dirías que a Betty se va a regresar a la Subsecretaría de Educación Básica y va a llegar alguien a cubrir el último tramo del gobernador?
1: Almost sure.
0: ¿Sí?
1: Casi estoy seguro que sí.
0: Excuse me, my bad English.
1: Sí, casi estoy seguro que en efecto así habrá de ocurrir. Me lo dijo mi oráculo.
0: Ay, ¿quién?
1: Una bolita mágica que tengo.
0: Okay. Oye, ¿y por dónde? Ilumíname, maestro. Dinos, ¿por dónde podría venir la pichada? ¿Un perfil también académico? ¿Un perfil más administrativo?
1: Un perfil muy político debe ir. ¿Por qué?
0: Caramba.
1: Pues porque venimos a un momento electoral. La estructura de la Secretaría de Educación y Cultura es aprovechable.
0: Para un cierre de una administración, lo que sería es poner orden administrativo para dejar todos los números que cuadren. Yo pensaría, más que nada, si es así, pues un perfil administrativo que deje las cosas en orden.
1: No, para la entrega y recepción es lo de menos, y para terminar lo que le queda a la administración, ya lo dejas listo, no vas a hacer mayores movimientos que los normales, ¿no? Y que tu subsecretario de operación ¿dónde está Rodrigo, hombre? Se me olvida cómo se llama la subsecretaría de Rodrigo.
0: Rodrigo.
1: Administración y Recursos Humanos, algo así. ¿Cómo se llama?
0: De Administración y
1: Finanzas.
0: Y Finanzas.
1: Algo así.
0: Yo pensaría en un perfil como el de él.
1: Por ejemplo, Rodrigo.
0: Yo digo, ¿no? Rodrigo, pero te digo, un perfil administrativo, un vato que deje en orden, o sea, para el cierre, estar al fondo. Dices tú, si se viera esa necesidad de que, ¿sabes qué? Bueno, vamos cerrando con ella y que regresaran a la actual ahorita encargada de despacho, a la subsecretaría.
1: Veo difícil que se quede la maestra, creo que su función como encargada de despacho está por terminar.
0: ¿Y lo ha hecho bien?
1: Lo ha hecho aceptablemente bien, claro que sí, porque pues de un día para otro no está tan facilito.
0: Adolfo Flores, que es el secretario de Administración y Finanzas, así se le llama.
1: Muy bien, pues vámonos a corte. Con estas conjeturas, ¿cómo dijo la Geraldine Ponce, tu pariente?
0: Ay, no sé.
1: Dijo, especulaciones.
0: Le dijo viejito lindo, no sé cómo le decía, ¿dónde dijo?
1: Especuleros le decía a los que somos como nosotros. Regresan en un par de minutos sus especuleros de cabecera.
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12: En @FM son las 11:34.
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0: Ah, estamos de regreso con Libre Expresión y esta mañana tenemos como invitado a Sergio Pavlovich, director de Servicios Públicos Municipales de la Ciudad Solar. En Hermosillo ahorita tenemos, y yo no sé si vi una nota falsa, ¿no? Pero parece ser que tenemos un serio problema con dengue, y si no es con dengue, pues es con los mosquitos. Pero la nota que yo vi decía que Hermosillo era la ciudad con mayor incidencia en el país de dengue. ¿En la actualidad es correcto ese dato, Sergio?
1: Fíjate, ese es un tema, si bien le toca a Salud Pública, que el Estado es el encargado, nosotros estamos de coadyuvar con diferentes acciones, desde la Dirección General de Salud, que dirige el doctor Luis Becerra, y nosotros de Servicios Públicos Municipales, con el tema del descacharre. Sí, es un tema muy importante para nosotros, porque nosotros trabajamos en el tema de la prevención del mismo. Nosotros no atacamos, digamos, pues, la enfermedad como tal, pero sí el tema de la prevención. El dengue en Hermosillo siempre ha sido un tema que hemos tenido que cuidar desde varias áreas y desde varias aristas. No es la excepción desde nuestra dependencia, y es por eso pues que nosotros hacemos varias actividades encaminadas a poder tener la prevención de enfermedades como, por ejemplo, la del dengue.
0: ¿Tienes una estrategia, o bueno, claro que la tienes que tener? ¿Cuál es la estrategia para poder cubrir toda una ciudad con esta campaña? ¿Por dónde empiezan? ¿Cuál es la cobertura que llevan actualmente? ¿De qué tamaño es el reto?
1: Mira, primero que nada, y bien importante, es apelar a la conciencia ciudadana. Ese es el primer paso. ¿Por qué? Porque al final de cuentas, donde se reproducen estos mosquitos que pueden ser portadores de dengue, son en nuestras casas, en nuestros patios, donde está lleno de cacharros, por ejemplo, tenemos acumulación de residuos, de basura, de muebles viejos, de llantas, sobre todo colchones, etcétera, etcétera. Y cuando viene la temporada de lluvias, que quedan a lo mejor húmedos o quedan con algunos charcos dentro de las llantas, por ejemplo, es ahí donde les encanta reproducirse los mosquitos. Entonces, número uno es apelar a la conciencia ciudadana de tener limpios sus espacios, sus casas, sus predios, sus negocios, etcétera, etcétera. ¿Para qué? Para que no prolifere el mosquito. Ahora, ¿qué hacemos nosotros como municipio en ese sentido? Pues porque no nada más es decirle a la gente, oye, pues ten limpio esa parte. Hay que apoyarlos, hay que ayudarlos, porque sabemos que es complicado a veces, pues, trasladar, por ejemplo, pues una cama, unas llantas que estén en el patio. Mucha gente hasta hemos ido y en el techo tienen colchones y todo, porque no tienen dónde tirarlos, y lo van y lo tiran ahí. Entonces nosotros tenemos desde Servicios Públicos Municipales dos actividades bien importantes, o dos acciones. Primero, y también para, y utilizamos esta estrategia para combatir los vaciados clandestinos que hay en la ciudad. Nosotros tenemos 5 puntos en la ciudad donde recibimos todo tipo de residuos gratuitamente todos los días, de 10 de la mañana a 5 de la tarde. Entonces, en estos 5 puntos, tú como ciudadano puedes ir a dejar lo que sea, menos escombro de construcción, pero todo lo demás. Oye, que tengo colchones, oye, que tengo un excusado que ya no uso, que tengo una cama, que tengo un mueble.
2: Tengo una suegra.
1: Oye, si la llevan, ahí sí tienen que pagar. Es la única diferencia. Es el único cobro que hay cuando llevan a la suegra.
0: Y está muy alto el arancel.
1: Inclusive, oye, no pasó el camión recolector, o pasó muy temprano. Ah, pues le pueden llevar la basura ahí. Tenemos 5 puntos gratuitos, 10 de la mañana, 5 de la tarde, todos los días, inclusive sábado y domingo. Aún así, también sabemos nosotros, pues, que tal vez a lo mejor es complicado inclusive trasladarlo a estos puntos, por eso tenemos nosotros descacharres. Y esa es la actividad principal que nosotros tenemos junto con la Dirección General de Salud del municipio. ¿Y qué son los descacharres? Vamos nosotros a un cuadrante de una colonia determinada y les avisamos. Oigan, en 2-3 días, dependiendo de la fecha, va a pasar Servicios Públicos Municipales a cada una de sus casas para que, si tienen cacharros, por favor los saquen y nosotros nos los vamos a llevar. Es bien importante, nada más, siempre respetar el cuadrante de la colonia en la que vamos. ¿Para qué? Para que de repente nos saquen en otra colonia creyendo que va a pasar el descacharre. Uh-huh. y se quede ahí acumulado. Por ejemplo, en el año 2023 fueron más de 2,600 toneladas de cacharros las que estuvimos nosotros recolectando. En el año 24-25 fueron más de 2,200 toneladas. Ahorita lo que llevamos de 2026 ya casi le pegamos a las 1,800 toneladas en más de 75 descacharros que llevamos ya este año. Entonces, es bien importante que estén pendientes de las redes sociales de Hermosillo Gov, de Servicios Públicos Municipales y de la Dirección de Salud, para que sepan dónde vamos a estar.
2: Si alguien está viendo ahorita ahí en su vecindario un montón de cacharro tirado, basura, ¿a qué número puede llamar?
1: Mira, es bien importante reportar el número al 072, que es la línea de atención ciudadana. ¿Por qué es importante hacer ese reporte primero? Porque ¿a dónde vamos nosotros ahorita principalmente? A los cuadrantes que la Dirección de Salud así define, porque son los que mayor casos de dengue pueden llegar a tener o que históricamente han tenido mayor casos de dengue. Entonces, es donde nos concentramos primeramente en esos cuadrantes, y de ahí nos desdoblamos obviamente a toda la ciudad. Por darles un ejemplo, los últimos tres que hicimos fue en La Choya, Villa del Palomar, inclusive estuvimos en el poblado Miguel Alemán la semana del 24 de septiembre, estuvimos también en Las Minitas, en San Bartolo, en Zaguara, la 4 de marzo. Entonces, hemos tenido varias colores, norte, sur, dependiendo de los cuadrantes que nos hace llegar la Dirección de Salud.
2: Oye, Pichón, ayer lo comentaba el maestro Parra, que ya no hemos visto, o hace mucho no vemos, los carritos fumigadores aquellos. No sé si te toca a ti, pero el municipio dispone también del servicio, si alguien lo pide, oye, mándame un carrito fumigador por
1: aquí. Fíjate que nos lo solicitan muchísimo, pero nosotros como municipio no tenemos ese servicio. El servicio lo da el gobierno del estado. Okay. Y aquí sí quiero también reconocer la coordinación que tenemos con el gobierno del estado a través de la Secretaría de Salud, con la Dirección Municipal de Salud, porque después de que cada que hacemos un descacharre nos coordinamos con ellos y ellos pasan el carrito fumigador. Pero es importante que se haga después de que se haga el descacharre, porque de nada serviría ir a fumigar si siguen los cacharros ahí, porque si no, al cabo del tiempo, pues obviamente va a proliferar otra vez, en este caso, por ejemplo, el tema de los mosquitos. Y también indirectamente atacamos otros problemas, como por ejemplo el tema de la garrapata.
2: Sí, también, la riqueza, todo eso.
1: Con el tema de la riqueza, también es los lugares en que les gusta a ellos estar las garrapatas resguardadas.
0: El otro tema que traes ahorita también muy fuerte, que prácticamente está a la vuelta de la esquina, el Día de Muertos, es el operativo panteonero.
1: Así es, fíjate, ya va a ser nuestro sexto.
2: Asústame, panteón.
1: Ya va a ser nuestro sexto operativo de panteones. La verdad, desde que el primer año que llegamos de la primera administración, el Toño nos encargó muchísimo hacer un muy buen operativo de panteones. No nada más en el tema de limpieza, porque cuando nosotros llegamos, fíjate, si era algo muy sentido, que nos decían, oye, fíjate que los panteones están muy sucios, y cuando vamos y visitamos a nuestros seres queridos el día 2 de noviembre, pues están en un mal estado. Entonces el presidente nos encargó, íbamos llegando, me acuerdo.
0: Y seguros, ¿no? También, ¿verdad?
1: Exactamente. Entonces nos encargó todo un operativo junto con otras dependencias, con el tema de seguridad, por ejemplo, en el tema de inspección o vigilancia, que esté muy ordenado, que esté muy seguro, que esté muy limpio. Aparte, nosotros hemos hecho actividades complementarias, le llamamos nosotros. ¿Qué significa eso? Tenemos transporte al interior de los panteones, por ejemplo, para la gente que no puede caminar muchos tramos, porque recordemos que se cierran los panteones en el operativo para el paso peatonal. Tenemos otras actividades ahí, que le mensajitos a nuestros seres queridos que
0: pueden llevar. ¿Dentro del panteón o desde donde estacionan el carro?
1: No, dentro del panteón.
0: Okay.
1: Ahí lo hacemos. En este caso, nosotros empezamos ya con la limpieza desde hace dos semanas, para que nos demos una idea del tamaño de los panteones que tenemos en Hermosillo, porque muchas veces como que no captamos tanto. Mira, entre los cuatro panteones de la cabecera municipal, más el ahora Bosque Memorial Yañez, que digamos es el quinto espacio que se considera como panteón, pero creo que ahora es Bosque Memorial, son más de 70 hectáreas las que hay que limpiar. Y después de las lluvias, como ahorita, aunque llueva poco, crece muy rápido la maleza y crece muy rápido toda el área verde que está ahí. Entonces, la verdad que es intensa las jornadas de limpieza que tenemos que hacer ahí. Por eso es que también invitamos a todos los que tienen seres queridos y tienen espacios en los panteones, que ahorita es cuando vayan a limpiar su espacio, porque eso es bien importante, que lo tengan mantenido, que lo tengan limpio, y todo lo que genere ahorita, por ejemplo, de residuo, hay cuadrillas prácticamente todo el día que va inmediatamente se lo van a llevar. Entonces, ahorita es buen momento para que todo aquel que tenga un ser querido en alguno de los panteones de Hermosillo vaya ahorita a hacer esa limpieza.
0: Bueno, pues ahí está la invitación para que se prepare usted para que la próxima celebración de Día de Muertos sea en el mejor de los ambientes, que esté seguro, que esté todo limpio, que tenga recursos para poder tener movilidad en caso de que usted no esté en condiciones. Esa es una buena noticia. ¿Qué tipo de vehículos son los que ponen a disposición de la gente con discapacidad o lastimada de alguna pierna?
1: Muy bien, mira, como mencionaba ahorita, el operativo va a ser del 31 de octubre al 2 de noviembre. El 2 de noviembre en este año cae el lunes, entonces va a ser del 31 hasta el 2 de noviembre. El operativo, les decía también, va a cerrar el acceso peatonal en los panteones, pero en el Bosque Memorial Yáñez y en el de Las Manitas o el Zaguaro tendremos al interior estos transportes. ¿Qué tipo de transportes son? Tenemos unos carritos eléctricos que son como unos carritos de golf, pero un poco más alargados, como con 4 o 5 filas. Tendremos algunas patrullitas verdes que nos ayuda, la verdad, la Dirección General de Inspección y Vigilancia con las patrullas verdes para hacer esos traslados también al interior de los panteones. Y el DIF también nos da unas vans que nos permiten hacer esos transportes. Son transportes que están haciendo un circuito en estos panteones y que van haciendo eso y te esperas en la entrada, ya te lleva a algún punto que quieres del panteón y va a estar dando vueltas, y si te quieres regresar, pues esperas a que vuelva a pasar este circuito.
0: Facilidades para la gente.
1: Es correcto, lo hemos hecho desde el primer año, lo hicimos, la verdad que gustó muchísimo, y cada año lo hemos ido mejorando.
0: Bueno, innovaciones y teniendo las cosas a disposición de la gente. Sergio, muchas gracias por aceptar la invitación.
2: ¿Y de grilla cómo anda?
1: Oye, eso es lo bonito, eso es lo que vale la pena. El contrario, encantado de estar aquí.
0: La mejor grilla se hace trabajando.
1: Trabajo mata grilla, dicen por ahí.
0: Totalmente de acuerdo.
2: Que sean los resultados.
0: Soluciones, perfecto. Bueno, pues muchas gracias, Sergio, esperamos tener aquí pronto pues una devolución de resultados de estas dos campañas.
1: Muchas gracias, Bastián.
0: Vámonos de corte, regresamos en un par de minutos con Libre Expresión.
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3: En Arroba FM son las 11:48.
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0: Continuamos con Libre Expresión. Colabore usted con este descacharre, con esta campaña del Ayuntamiento de la Ciudad Solar, que afortunadamente la hace en coordinación con la Secretaría de Salud, pero yo le diría a la Secretaría de Salud, más presencia, más cobertura. Antes, pues con los malos de Malolandia, sí se veían esos carritos, independientemente de la campaña. Pasan. 2-3 veces en la temporada pasaban por las colonias. ¿Qué pasó? Querías abate, ibas y te lo entregaban ahí en la Secretaría de Salud. ¿Qué pasó? Si de por sí, el Seguro Social, el ISSSTE, quién sabe, el ISSSTESON, creo que es el que mejor se salva, pues no tienen la mejor respuesta a las emergencias. Pues mira, qué manera de prevenir. ¿Qué pasó con la salud preventiva, doctora Lomía? Platíquenos.
1: Ya, bájense de la marca,
0: ¿no? Ah, pues es que este luego lo invitas y luego te sale con estadísticas, así como las que usaba con el doctor López Gatell, pues, o sea.
1: Es la escuelita, pues.
0: Sí, pues, ¿de dónde vas a poder? Por eso ni vale la pena, ¿no? Porque dices, ¿para qué vienen y me choricen? Pues, ni caso, ¿no?
1: Puras agruras.
0: Pues sí, y la neta, pues no es prejuicio, mi estimado doctor Alomía. Así funciona usted. Bueno, ¿se fragmenta el PAN? ¿O asimilará el golpe Alejandro López Caballero, mi querido doctor Chivago? Como decía Fausto. Sí. Ah, ¿cómo te tenía leído un Fausto Soto Silva, no? A sí, ti, al Alejandro Islas, me acuerdo que leía la carta de hoy. Al Oscar Castro con su dossier político. Pues, hacía menciones de sus consentidotes. ¿Cómo te quiero, condenadote? Te decía don Fausto. Así sí, las cosas.
1: Así las cosas, pero me perdí. ¿Dónde estaba?
0: ¿Se irá a asimilar el golpe, Alejandro?
1: Te digo.
0: De que, pues, no tiene condiciones. Pues bueno, mira,
1: ya hoy temprano, por ahí, y declaró en un espacio con un colega, creo que fue con
0: Luis Alberto
1: Medina. Donde ya que le dice Beto, ¿no? Y yo me acordé, óyeme tú.
0: Mira, dime, aquí lo escribí, ¿eh?
1: Sí, porque
0: dice,
1: oye, ¿quién le dice Beto, Luis Alberto? O sea, al Medina le decimos.
0: Insistentemente le
1: Medina,
0: dijo.
1: Medina se me hace muy aguachado. Digo que no me agarra.
0: Es lo que yo me pregunté, ¿qué quiso decir el Alejandro con eso? Sí, Beto.
1: Sí, Paco, o algo así.
0: O así como que somos muy compas.
1: En vez de decirle a los Panchos, sí, Paco. No manches. O sea, no manches también, ¿no? Pero sí, Beto, le decía, oye, Beto, que ya, renuncia, ya él no va a buscar ya la candidatura porque son fregaderas que están pidiendo requisitos de que pues, demuestren ahí.
0: Vi
1: que no
0: la ironía hacer. En tu descripción de hoy.
1: Bueno, o sea.
0: ¿Cómo se atreven? Y fíjate que no andas tan perdido porque en Chihuahua la Suprema Corte de Justicia hace unos cuantos días desestimó que una candidatura deba ser investigada por sus presuntos vínculos con el narcotráfico. Mira, más requisitoso el partido que la Suprema Corte de Justicia. Porque aquí en el partido, bueno, Alejandro no lo puedes acusar de algo tan grave como narcotráfico.
1: No.
0: Y lo de sus presuntos delitos solo son eso hasta este momento. Y entonces, a ver, yo la verdad ahí me perdí. Alejandro se baja que porque se van a aliar con el PRI. Le aprieta las tuercas Celina Aldana con los requisitos que le ponen. ¿Cuál sería realmente la motivación? ¿Lo primero o lo segundo? Es decir, yo no voy en alianza con el PRI, que es la posición de MC.
1: Pero también hay videos, hay constancia donde él dice, no, sí, pues hay que irnos con un objetivo en común, que es sacar a Morena. Y él, en algunas veces, ocasiones, o en algunas ocasiones, él está a favor de una alianza PRI-PAN y con otras fuerzas políticas, y en otras no.
0: Pues es un pretexto, ¿no?
1: Es el famoso tres doritos después.
0: Sí.
1: Y ahora renuncia y dice, ya, definitivamente yo no voy a buscar por el PAN la candidatura. Pero va a analizar todavía si renuncia al PAN.
0: Si les hace el favor de quedarse.
1: O sea, es mantener. Voy a generar la expectativa para.
0: No será como Javier Lamarque que
1: hace
0: está
1: mucho
0: jalando
1: que
0: la piola.
1: Ya no está en. Ya no es parte del PAN.
0: Sigue siéndolo. En una
1: fracción.
0: Tiene
1: una sordera muy extraña, una sordera política muy extraña. No lo quieren. ¿De qué forma quiere que se lo diga Celina, Aldana, y todos? ya no lo quieren ahí.
0: No lo quieren unos, oye, pero otros sí lo quieren.
1: Oye, tente un poquito de respeto. Yo creo que Alejandro es una persona seria también, pensante.
0: Debería ya, irse del PAN.
1: Date a respetar y decir, ¿sabes qué? Pues de mejores lugares me han corrido.
0: Yo
1: y vámonos.
0: Te ponía el ejemplo de Felipe Calderón el otro día. No lo quería Vicente Fox, ¿sí? No lo quería la dirigencia del PAN. Y fue presidente de la República.
1: ¿Y se la ganó?
0: Bueno, a lo mejor no estás en condiciones ahorita. ¿Qué debes hacer? Colaborar.
1: Él no quiere participar en una interna, no quiere que lo midan. Eso es.
0: No, y quiere dictarle a la dirección nacional cómo sí. debe ser el proceso. Me parece que no. Me parece que, bien lo dices tú, o sea, ahorita no le conviene o utiliza de pretexto la alianza con el PRI. No hay manera de ganarle a Morena si no es con la alianza.
1: Tiene que ser alianza.
0: Entonces, contra toda lógica, cambia de parecer, lo cual es un pretexto.
1: Y confirmar lo que todo el mundo ve, que se va a ir a MC, es irse a Esquirol para favorecer a Morena, la neta.
0: Y adquiere el lenguaje de MC de decir el mismo pretexto para funcionar como Esquirol en las elecciones, de que nada con el PRI. Pues si tienen un dinosauriote ahí con el viejo este, ¿cómo Dante, se llama? Dante Delgado. Dante, ¿no? Ese vato viene del Cretácico.
1: El borrachales del...
0: Él fundó el PRI. No tanto como eso, pero de ahí mamó todo lo que ahora exuda. Y MC es una versión simi del PRI. A mí me gustaba aquel PRI elegante, aquel PRI de estatura política, que eran igual de ratas y todo lo que tú quieras que lo que vino después. Uh-huh. Pero por lo menos no eran tan burdos.
1: Por lo menos habían... No,
0: y chispeaban.
1: Sabían la O por los redondos.
0: Ándale, esto... sabían leer, que es la gran ventaja.
1: Sí, sí. Entonces, no, que ahorita no.
0: Me parece muy contradictorio, muy inoportuno que Alejandro con esos pretextos se vaya del PAN, donde, bueno, en esta no te va a tocar, pues, pero viene la otra.
1: Sí, está joven, hombre, va.
0: Te estás chamaco, tienes trayectoria, le has invertido. Si ahí se te atraviesan algunos dinosaurios del PAN, que, pues, por lo que gustes y mandes, ahorita traen la batuta.
1: ¿Sí?
0: Pues Alejandro, el Memo y todo ese grupo que le acompaña, tuvo la batuta. Puso dirigente, excluyó candidatos que no se fueron del partido, le negó candidaturas a gente que podía tener más mérito. Hicieron exactamente lo mismo. Pero pues, no sé, ahora te la aplican y ya no te gustó.
1: Ah, pues sí, nadie le gusta.
0: El precio, exactamente, el precio que cobraría Alejandro sería un esquirolaje, creo.
1: ¿Sí?
0: Ir a fortalecer a un partido que en Sonora no tiene la menor oportunidad de ganar.
1: Sí.
0: Así se traigan a Colosio y a Pancho Pantera y al Chapulín Colorado.
1: No,
0: al profesor Sobeck. Al doctor Sobeck. Era profesor. Era profesor. Chihuahua. Sí, yo dije doctor Sobeck. Corrijo. Y bueno, así están las cosas. Por acá, por Morena, aquí en lo local. No llegó el celidazo, o parece que no va a llegar.
1: Pues como bien dices, hoy lo maneja, ayer lo comentabas tú y yo también lo manejo hoy, pues pudiera ser que se le esté abriendo una oportunidad en el gobierno federal. Se me hace que, de ser así, pues sería la gran ganadora, ya ganó y sin comprar cachito.
0: Sí, porque va a la elección de 2030...
1: Sí, con una
0: con una gubernatura por 6 años,
1: sí.
0: Y con un presupuesto como para recorrer el estado las veces que quiera,
1: sí.
0: Y hacer todas las bondades que creo yo
1: no,
0: que,
1: hombre, va a estar...
0: que ella pudiera hacer en esa secretaría. Es una mujer competente, es una buena funcionaria.
1: Sí.
0: Me parece que es el precedente que dejó aquí en ¿dónde estuvo? En Zagarpa, ¿no?
1: En Zagarpa.
0: Me parece que fue el precedente que dejó. Sí. Desafortunadamente las secretarías, tanto estatales como federales...
1: ¿Cómo distinguir un coche de un caballo, de una vaca y de un camarón? Pues ya
0: no tiene ciencia.
1: Ya alarma.
0: No vayas a decir como ya sabes quién.
1: No tiene ciencia.
0: Sí tiene ciencia.
1: No, bueno,
0: ¿por qué?
1: Si
0: porque es el sector primario.
1: Gente que tiene años ahí... pues descansas en ellos, y ya se le pasó grillando, hombre.
0: Es el sector primario.
1: Ella es buena para grillar, para andar posicionándose.
0: Me parece que hizo un trabajo bastante aceptable en Zagarpa. Con presupuesto cualquiera brilla, sin presupuesto no cualquiera se ve bien. Y ella no se vio mal, la verdad, o sea, revisa su trayectoria por ahí. Desafortunadamente, pues para el centro de la República prácticamente no existimos y nos tiran con lo que les da la gana. Este estado estuviera como en otras épocas con la inversión que se requiere para estimular a ese sector productivo que merece mejores estímulos, apoyos, impulso, como ocurre en otros países. Entonces, nadie está obligado a lo imposible, ¿no? Si hubiera tenido ella una jauja presupuestal como para decir, mira, tuviste con qué y no lo hiciste, nada te digo. Sí. Y bueno,
1: ella es buena política, ella es buena promoviéndose ella.
0: Sí, en eso también es buenísima, bueno, la verdad.
1: Tengo mis dudas de lo del resto.
0: Bueno, esperemos que haga un buen papel si le toca el Instituto de las Mujeres. Y si no, pues ya sabes que viene el esperado, el aclamado celidazo de cada elección.
1: El Jeffrey nos cortó la transmisión.
0: Y con esto cerramos antes de que el Jeffrey nos aplique la guillotina. No, la guillotina, pues ese es un corte. Muchas gracias por soportarnos esta hora. Los invitamos a hacer este ejercicio de catarsis el día de mañana junto con nosotros en Libre Expresión. Se despiden sus amigos Gerardo Ponce de León y David Parra. Hasta mañana, paisanos.
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5: Inició en Sonora la dispersión de los recursos de la beca Rita Cetina para estudiantes de primaria y secundaria, que beneficia a más de 154,000 alumnos de escuelas públicas en la entidad. La fecha de pago será conforme sea el inicio de su primer apellido. En Sonora, con la beca Rita Cetina, se beneficia a 126,000 estudiantes de secundaria y a 28,500 de primaria. Familiares de las víctimas de los sueros que aplicó Jesús Maximiano Verduzco esperan que las autoridades encargadas de la impartición de justicia estén a favor de ellos y no del doctor. Fueron 6 meses que el doctor Jesús Maximiano duró prófugo de la justicia, luego de las 8 muertes relacionadas con la aplicación de suero vía venosa que dio en la colonia Jesús García. Sobre la Academia Internacional de Capacitación Policial impulsada por el gobierno de Mauricio Curi en Querétaro, la presidenta Claudia Sheinbaum reiteró que el proyecto no cuenta con la autorización del Grupo de Alto Nivel de Seguridad ni de la Secretaría de Relaciones Exteriores, requisito para esquemas de cooperación en seguridad con gobiernos extranjeros. Consulta esta y otra información en www.nuestrasnoticiasonora.com. Soy Cheryl García y continuamos con esta y más información en unos momentos más en Nuestras Noticias Radiorama Sonora con Oralia Costa.
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10: En @FM son las 12 con 4 minutos.
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0: Hello, hello, hello. Ya estamos iniciando esto que es Tu Rocola al Aire. Te saluda tu amiga Raquel Conca. No piensen que no íbamos a empezar, ¿eh? Solamente que estamos preparando todo porque recuerden que el día de hoy vamos a tener entrevista con John Milton. En unos minutitos más va a estar acá con nosotros en cabina de Tu Rocola al Aire. Así que si le quieren ir dejando alguna pregunta, tienen alguna duda referente a la hipnosis o quieren conocer un poquito más sobre su corta temporada, pues quédense con nosotros porque aquí podemos estar resolviendo todas sus preguntas. 6621-438203. Si tienen alguna cuestión, quieren conocer un poquito más sobre la hipnosis, si tienen alguna pregunta, déjenoslo saber en el número de WhatsApp 6621-438203. Mi querido Rocco, ¿cómo andamos,
1: eh? Yo ya estoy tomando cafecito porque no quiero que me duerma el señor John Milton, así que... pero lo más importante, Torra, que es que vamos a tener pases libres. Vamos a tener pases libres para que te vayas a la función de hoy del señor John Milton. Son algunos pases, así que yo te recomiendo que... Todavía no te reportes, tranquilo. Esperemos mejor a que ya nos presentemos con el señor John Milton aquí en cabina para que tú puedas empezar a participar y llevarte estos accesos para el show de hoy. Show de hoy nada más, mi gente. Así que tienen que estar bien pendientes. Son las 12:08. Ya está a punto de entrar acá a cabina el señor John Milton. Ya lo tenemos acá por rumbos de @101.1. Y esto se va a poner muy, muy bueno.
2: ¿Te fuiste?
1: No sé.
0: No.
2: No
0: dijeron nada.
2: Se fue muy bueno. Señoras y señores, 12:08, muchísimas gracias. Ya está a punto, ya viene caminando. Está mentiroso.
0: Qué mentira.
2: Y como
1: volando, viene volando.
2: Viene volando, porque las vacas sí vuelan siempre. Ahorita va a decir John Milton.
0: ¿Qué tiene que ver?
2: Gracias. Tú te puedes reportar con nosotros al 6621-438203. ¿Tienes alguna pregunta?
1: Si dices algo de lo que ya dijo la Raquel o lo que dije yo, te voy a dar un beso en la boca.
2: No, espérate, cállate. A partir de ahorita, iniciamos el programa, ya te puedes empezar a comunicar porque tenemos boletos
1: para
2: regalar.
1: Ya lo dije, todo eso ya lo dije.
0: ¿Eh? Ahí va un beso.
2: Un beso ya. ¿Qué más dijiste?
0: Repítelo.
2: ¡Cállate tú!
1: Entre las noticias más recientes que tenemos aquí en La Rocola al Aire es que ganó Mariano Ochoa.
2: Se platicó. La neta.
1: Oye, pero sí hay muchas cosas de lo nuevo que trae John Milton en su show, la neta, ¿no? Va a estar platicando acerca de testimonios nuevos. Y pues también algún que otro tema paranormal, porque pues estamos en el mes de octubre y también estamos tocando temas paranormales durante el programa. Y nos va a estar platicando qué es lo más cercano que ha tenido con el mundo tridimensional, paranormal, anómalo.
2: Lo que sí quiero decirles es que hoy es martes 6 de octubre. Uh-huh. ¿Y qué pasa los martes?
1: Hasta cortan el agua.
2: Sí, cortan el agua. Aquí ya la cortamos porque se debe ya 2 meses. Así que no hagan pipí antes de entrar. No, ya empieza hoy las noches tenebrosas en La Poderosa 88.9. Los Rocolos, ahí vamos a estar con todo, obviamente, platicando las cosas paranormales con mi amiga Tamara y también leyendo el tarot angelical.
1: Tú no
2: y
1: lees también, ni el Selecciones, güey.
2: Ni el diario, güey.
1: Ni el libro vaquero.
2: Vanidades, güey.
1: Venga tu rollo.
2: Ni vanidades. Así que a partir de las 10 de la noche, en La Poderosa 88.9, más poderosa, todos los martes. Pero hoy iniciamos ese gran programa donde usted, los Uber, los taxistas, los Didis, quien sea, los hospitales, los enfermeros, donde usted cree que está pasando algo en su casa también, se puede comunicar con nosotros allá en La Poderosa, que es a las 10 de la noche.
1: Se va a llamar la gente, no, si pasa algo en la casa ahí ayer.
2: Hay gemidos y la
1: ándale. Oiga, pues vamos a la pausa comercial, la pausa musical, me quiere Raquel, ya para prepararnos y recibir al señor John Milton acá en cabina y que nos platique de todo lo más nuevo que trae en su show, que está por corta temporada aquí en nuestra ciudad de Hermosillo, Sonora. Vámonos.

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18: Ya estamos de regreso, siendo las 12:18, ya son muy buenas tardes, amigos de Arroba 101.1. Este día, martesito, casi inicio de semana, con toda la onda, con toda la actitud, y con invitados muy especiales acá en cabina. Le damos la bienvenida a la mera punta del tren en cuestiones de hipnotismo, y se trata nada más y nada menos que el señor John Milton. Acá
19: John,
18: bienvenido una vez más.
19: Gracias, Loco, gracias, Faba, un placer poder estar con ustedes a través de...
20: @101.1, hashtag te conecta.
18: No se le quita,
19: ¿no,
18: maestro?
19: Es, ¿ya no es la rocola?
20: Sí, no, es la estación el arroba y es el arrocola al aire.
19: Entonces, iba a decir la rocola, pero bueno, muy bien.
18: Está bien.
19: En arroba, muy contento de estar con ustedes, muy feliz. Así que vamos platicando, Fava, Rocco, ¿de qué quieren platicar? ¿De qué quieren conversar? Adelante.
18: Una vez más en nuestra ciudad por corta temporada, de entrada la invitación para que toda la raza se apunte, definitivamente, si es un show que no te tienes que perder, y pues por corta temporada en nuestra ciudad, pues tienes que aprovecharlo, ¿no?
20: Y luego aparte, que te voy a decir una cosa, hay personas que hacen magia y hacen trucos, pero esta persona, déjame decirte, hace una muy buena combinación en el misterio, hipnotismo, y se mete en tu mente para hacer un buen show.
18: Obviamente todo esto respaldado de manera científica, ¿no? O sea, con una explicación completísima de lo que está sucediendo en el escenario, pero para eso, pues mejor que nos explique John, pues, ¿no?
20: Y la primera pregunta que quiero hacerle es, ¿por qué corta temporada? ¿Qué le hemos hecho nosotros?
19: Por eso.
20: Porque hay que hacer un sacramento con José, con Yuma, todas esas...
18: por todas las fechas,
20: sí,
18: claro.
20: Todas las fechas en Arizona. Oh, bendito my God. Dios, si quieren, estuvimos... la entrevista la podemos hacer en inglés. Como usted se sienta más cómodo.
19: It's perfectly fine if you want to do this in English.
18: Mejor no.
20: Mejor no.
19: Do you want to speak in English with me?
20: No.
19: Are you talking to me?
20: Are you talking to me?
19: Are you talking to me? Are you talking to me?
20: Are you talking to me? Oye, John, pero cada vez vienes... con muy pocos días, pero qué bueno, porque cada vez tienes más giras, y en Estados Unidos, en Arizona, en California, allá también brincando el charco. ¿Cómo le haces para que nos lleves también a nosotros allá?
19: Mi querido Fava, bendito Dios, yo me encuentro trabajando en la Unión Americana, y aquí creo que sería importante validar y valorar. Hoy que está tan de moda el tema de eso de las visas, ¿no?
18: Claro.
20: Sí.
19: Al que no está portándose bien, ¿qué hacen allá?
18: Cancelada.
19: Total, completa y absolutamente. Bueno, para todos aquellos que no creyeron en mi palabra, que decían, John Milton es puro show y se hacen los dormidos. Bueno, curiosamente, vengo llegando de Sacramento, California, San José, Yuma, Tucson, Fresno, Modesto, Oxnard, San Antonio. Estuve yo trabajando en Los Ángeles, en Las Vegas. Estuve trabajando en El Cajón, con J, no con G. Ajá. Que es muy diferente.
20: Sí, muy diferente, totalmente.
19: Es muy diferente.
20: Una letra puede cambiar todo el significado.
18: ¿Cómo no? Sí,
19: El Cajón. El Cajón, California. Entonces, como hipnoterapeuta o como hipnotista, estoy trabajando en la Unión Americana, y aquí viene la parte increíble. Dicen que el que habla con la verdad no merece castigo alguno. Platicaré que el año pasado, trabajando en la ciudad de Juárez, me invitan a una colaboración en el Museo de Juan Gabriel. Mi querido Rocco, en este museo, en esta plática, en esta intervención, me di cuenta de que en ese museo está la ropa que utilizaba Juan Gabriel en algunas de las vitrinas. Y vi las partituras musicales donde él con puño y letra corregía la música a como él quería que se escuchara. Y también vi, de puño y letra, canciones que él escribió. De las más de 1800 canciones, ahí estaban mostradas en vitrinas. Bueno, y de repente dice aquí, vitrina, documento oficial norteamericano. En los Estados Unidos de Norteamérica y en el estado de Texas, en la ciudad de El Paso, se festeja tal fecha, el día de Juan Gabriel, que en paz descanse.
18: Okay.
19: Hubo un festejo nacional del día de Juanga. Juanga, que en paz descanse, tuvo un día. John Milton tiene. ¿Qué dice aquí? A ver, Fava, para que no me...
20: Hombre, no traje los lentes, debo ir por los lentes.
19: Aquí está.
18: Key of the city. Key of to the city. Key to the city.
19: Las llaves de la ciudad de McAllen, Texas. Y no obstante tener las llaves de la ciudad... Para hacer más interesante esta parte de mi vida, aquí dice. Dice, The City of McAllen, 106 aniversario, Proclamation.
20: Okay.
19: Una proclamación que el día 2 de enero en el estado de Texas, ciudad de McAllen, se festeja.
18: El día de John Milton. ¡Hombre, qué bárbaro! ¡Qué honor!
19: Eso es,
18: maestro.
19: El día 2. Aquí dice 106 aniversario, digo, para que no quede duda alguna.
18: Sí, como no, viene el sello, total, sí, okay. Un documento
19: pero,
18: oficial.
19: Eso es el día, el 106, y aquí, en el 113 aniversario de la ciudad de McAllen, el 5 de enero, se festeja otra proclamación con otro día de John Milton. Y entonces, John Milton, para aquellos que no saben...

0: uno, confiar. Número dos, inteligencia. No mía, del usuario.
1: Sí, claro.
0: Si la persona... ¿Qué?
2: No, ya valió.
0: ¿Qué, por
2: favor? No, por la inteligencia de nosotros no está muy, muy bien, ¿qué digamos?
0: Todavía conservo la esperanza.
2: Sí, ¿no?
0: Todavía conservo la esperanza. Entonces, si la gente es inteligente, se hipnotiza, pero lo más importante, si de verdad quieren ser hipnotizados, tienen que seguir un proceso. ¿El proceso lo hacen bien? Hay fenómeno de hipnosis. ¿El proceso no lo siguen bien? Lamentablemente no se va a dar en esa ocasión. Deberé de pulir. Es como un carbón. Tendré que pulir ese carbón, pulirlo, tallarlo, hasta poder llegar a generar ese diamante que es la hipnosis profunda. Y entonces vendrá la parte inteligente. Bueno, hoy que está de moda, y yo como que, ¿por qué debería de ser hipnotizado? ¿Para qué sirve la hipnosis? Rocco, ¿conoces la plataforma digital de Badabun?
1: Sí, claro. Sí,
0: ¿a
1: sí,
0: qué
1: sí
0: se dedican?
1: A hacer videos, contenido para redes sociales.
0: ¿Sabe cuántos seguidores tienen diferentes plataformas?
1: Debe de tener más de 5 millones, yo creo, ¿no?
0: 185 millones ¡tracas! De seguidores en diferentes plataformas. Es increíble. Bueno, entre los colaboradores aparece un muchacho que el año pasado me dice: señor Milton, ¿se acuerda de mí? Claro. ¿Quién soy? Me queda claro que ni es del Rocco, ni es el Faba de ayer. Usted... ¿Qué?
2: Nada, pues no somos nosotros, aquí andamos.
0: Se llama Felipe Rangel, alias el Felo Rangel. Búsquenlo, porque ahí está.
2: ¿Pero es Felipe o Gelipe?
0: Gelipe.
2: Ah, okay. Ah,
0: bueno. Es con G.
2: Es con G.
0: Que no es con J. Igual que el Cajón.
2: El Cajón.
0: El Cajón. El Cajón, California. Y entonces me dice él con... dos camaritas de frente a mí de forma horizontal. Señor Milton, bienvenido a la ciudad de Tijuana. Si tuviese de frente a usted un escéptico, ¿qué le diría? ¿Qué lea? Ay, señor Milton, si usted trae la música por dentro. Claro que no, esa no es una respuesta que usted daría. Dije, no, sí, que lea. Porque ya me cansé. Ya me cansé de que la gente en esa... ¿Cómo se le llama al que es carente de conocimiento, Rocco?
1: Estúpido.
2: Pendejo.
0: No, no, no.
2: No, no. ¿Que no? ¿O estoy mal?
0: Sí, no, el que...
2: O tres, vuelve a preguntar.
0: El que es carente del conocimiento es un...
2: ¿Qué es?
1: Es un de este...
2: ¿Es un pendejo para
0: no,
2: mí?
0: ¡No!
1: ¡Un locutor!
2: ¡Ah, no,
1: locutor!
2: ¡Es un locutor!
0: ¡No, men!
2: ¡Un locutor de la rocola!
0: Es un ígnaro.
2: Ah, bueno, también. Claro que
0: ¿qué sí es un ígnaro?
2: ¿Ves? Te digo,
0: ignorante. Ok, y entonces en esa ignorancia, en esa carencia del conocimiento, la gente emite un juicio de lo que creen que es, claro, no de lo que realmente ocurre. Y entonces en la lectura yo me voy a salvar porque todo está científicamente medible, y ahí está donde yo me salvo. Me salvo de los ataques, de la funada, me salvo de la gente que no sabe o que piensa que cree que posee la verdad y de lo que realmente ocurre. ¿Por qué la pregunta, Felipe Rangel? Porque mi mamá es psicólogo y yo psiquiatra y para nada creen lo que usted hace. ¿Cómo? Pues qué clase, ¿de qué carrera salió ella egresada? ¿De dónde? ¿De qué universidad? Pero no vamos a perder nuestro tiempo. Le dije, Felipe. Felipe. ¿Se le atoró un pelo en la garganta o qué?
2: ¡Malayón!
1: Ya se fue.
2: En la noche.
0: Entonces le dije, Felipe, ¿usted cuántas veces se ha hipnotizado con mi sistema? Tres, señor Milton. Pregunta sosa, tonta, burda y lerda. ¿Se acuerda de lo que hace cuando está hipnotizado? No, señor Milton, para nada. Muy bien. Si no se acuerda, es sinónimo de hipnosis profunda. ¿Le gustaría acompañarme al escenario para dejar en clara la historia? Sí, vamos. ¿Hay alguien más? Yo también me hipnoticé. Pasen ustedes dos al frente. ¿Hay algún escéptico que no cree en esto? Yo no creo y yo tampoco. Ustedes como escépticos van a tocar la parte del cuerpo donde quieran trabajar y ustedes empiezan a respirar. Lo que hace John Milton, Rocco, tengo este sistema de hipnosis que sí es médicamente medible. Al respirar se presentan reacciones químicas y la gente se hipnotiza. Punto. En ese estado mental llamado hipnosis profunda voy a programar mensajes. Oye, tu mente domina el cuerpo. Tu mente verdaderamente domina el organismo. Donde yo te estoy tocando tienes anestesia. Se inhiben los neurotransmisores y no hay reacción al estímulo llamado dolor. No puedes sentir nada. Y a continuación voy a

0: Pedirles que ustedes describan al público lo que van a ver, porque son imágenes crudas.
1: Muy bien, muy bien.
0: Dos personas hipnotizadas, el de la sudadera es Felipe Rangel. Describa, por favor, Rocco.
1: Son dos masculinos, entre 30 y 40 años aproximadamente. Están,
2: no están guapos.
1: Están atravesándole una aguja quirúrgica, literalmente, de un lado al otro de la mano. Así tal cual, como lo podemos estar viendo, así tal cual. Atravesando de un lado a otro con una aguja. Sí, se ve clarito, clarito.
0: ¿Aguja chiquitita o larga?
1: No, de, no, la, larga, de las grandotas.
0: No, la aguja.
2: Ah, ok, sí, es chiquitita. Ah, no es cierto.
1: Sí. Lo que está acostumbrado este vato, sí está cabrón.
2: No, sí está larga.
0: Sí, ¿qué tan larga?
2: No, pues le atravesó la mano.
0: Más o menos con un centímetro.
1: No, son como unos 15 6. Centímetros.
2: No, 6, 7. Yo los tengo calculados muy bien esos centímetros.
1: No, que de 15 a cada 6 si está, es mucha la diferencia.
0: Estamos hablando de otra cosa. Baba, ¿qué sucio es usted?
2: ¿Por qué nos dice
0: ¿Qué,
2: una
0: qué
2: mano?
0: Puerco.
2: La imaginación que tiene usted.
0: Qué grosero.
1: El maestro nos prometió que se le iba a quitar la última vez que lo durmió y no.
0: Sí, pero algo hipnosis, no milagros.
2: Llevo 3 veces que me duermo con usted y no ha pasado nada.
0: Pues, y no, y ni pasará, ni pasará.
1: Es que hay algo sumamente importante. Tú puedes ir a la función de John Milton con el propósito de quitarte una curiosidad o de atestiguar algo importante. Pero también puedes ir con el propósito de mejorar tu vida, ¿no? O sea, realmente de mejorar algunos aspectos.
0: Ahí va, Rocco. Ya vimos que ese mensaje que dio John Milton a una persona que trabaja para una compañía de 185 millones de followers fue verdad.
1: Claro.
0: Perforamos la mano de Felipe Rangel. Quienes saben quién soy, que saben que tengo llaves de la ciudad, que tengo posgrados, maestría, doctorado y doctorados honoris causa, y desde el año pasado soy el único hipnotista, el único hipnólogo en todo el planeta Tierra quien tiene el ISO 9001-2015 y la que soporta panzona.
2: ¿Qué huele?
1: No hay ningún improvisado, pues John Milton.
0: No, yo soy un profesional en lo que hago. Y no existe nadie mejor preparado que yo. Pero no me gusta decirlo porque alabanza en boca propia es vituperio.
2: Pero claro. No importa. Si no, ¿quién nos va a alabar?
1: Yo siempre se lo he dicho a este vato. Para tú considerarte la mera punta del tren...
2: Ay, pues ¿qué haces? En,
1: espérate. Para tú considerarte la mera punta del tren de algo.
0: ¿La qué?
1: No,
2: la mera punta, yo digo... ¡Cállate!
1: No basta... No basta con autopercibirte como eso, pues basta que la gente te lo reconozca.
0: Claro,
1: pues,
0: que también la gente lo diga, no que lo diga. La historia no la tengo que platicar yo. Bueno, y entonces, mi querido Rocco, mi querido Fava, gracias a esto, quienes saben quién soy dicen, sí, sí es, pero quienes no, hay mucho hate allá afuera.
1: Sí, acá, claro.
0: Ahí detrás de este micrófono hay mucho hate que me van a decir, ay, Fava, Rocco, por amor de
1: ¿cuánto
0: Dios.
1: ¿Cuánto les pagaron? ¿Cuánto ya quisiera pagaron? Yo.
2: Ya quisiera
1: cada vez de perdidos tacos.
0: No, por un piquetito lo aguanta cualquiera.
2: Exacto. Sí, cierto,
0: sí,
2: John.
0: Pero del Fava no voy a permitir que nadie esté mal hablando.
2: Ah, yo sí, cierto, John. No, no más tienes llaves de
0: la licenciada Karina y de Wendy Guevara.
2: No,
0: nadie va
2: hablando.
0: No van a mal hablar ni presencia.
2: No tienes las llaves de la ciudad.
0: ¿Cuáles llaves tengo?
2: De mi corazón.
1: Venga tú.
0: Ay, qué gol. Ya está, te goldo.
1: Oye, vamos a la primera pausa.
2: Vamos a la pausa.
1: Segunda pausa del programa, pero regresando se queda con nosotros John, ¿no? Vamos a ver si no tiene algún compromiso más.
0: Va.
1: Pero toda la raza que nos está escuchando en este momento ya puede comunicarse al 6621-438203 para hacer sus preguntas, dudas, algo que le gustaría platicar con John Milton. Y también para poder llevarse uno de los accesos que tenemos para todos ustedes.
2: Hoy, martes,
1: para la función
2: 6 de octubre.
1: De hoy. Hoy, como dijo tu compa ya, hoy hay función y tú puedes ir completamente gratis gracias a nuestro amigo John Milton y @101.1, pero tienes que mandar mensaje 6621-438203. Vámonos a la pausa, mi querida Raki, regresando. Nos estaremos platicando acerca del testimonio del señor Edwin Cast, que la verdad me voló la cabeza, que de qué forma cambió su vida, su forma de cantar y la trayectoria del Grupo Firme
2: mejor,
1: gracias a la hipnosis de John Milton y también del caso esta de la muchacha de la Casa de los Famosos, pues.
2: Ah, sí, cierto. Que
0: ¿y por qué no hablan de la granja VIP?
1: Ah, no, pues es que eso no nos pagan.
2: Fui a la granja
1: VIP. Eso no nos pagan.
2: A todos los que metieron, neta que... Ah, vamos a la pausa.
1: Vamos a la pausa.
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0: 12 con 35 minutos, mi gente, ya estás de regreso en La Rocola al aire a través de arroba 101.1, hashtag te conecta. Ya estamos recibiendo mensajitos, todavía tenemos accesos gratis para que te vayas a ver la función del señor John Milton el día de hoy, martes. 6621-438203 es el teléfono para que apartes el tuyo inmediatamente el día de hoy. Y platicábamos antes de irnos al corte de que tú puedes ir a la función de John Milton con algunos propósitos. Uno, quitarte la curiosidad de cómo es un show de hipnosis completamente médico, medible, real. Y también puedes ir con el propósito a lo mejor de que el señor John Milton te ayude en algún aspecto de tu vida, algún cambio de hábito, alguna mejora que tú quieras hacer en tu estado mental, pues lo puedes tratar con el señor John Milton. Como fue el caso que a mí me voló la cabeza, del caso de Edwin Cast. Obviamente el señor Edwin Cast es el vocalista de Grupo Firme, que ya hemos seguido su carrera a lo largo de los años y hemos visto cómo ha subido como la espuma, o sea, exponencialmente, desde su forma de cantar, las letras que le hacen llegar, cómo las interpreta, cómo ha manejado Grupo Firme sus shows, pues es un espectáculo completo. Y eso tiene mucho que ver la hipnosis de John Milton, ¿no, John? O sea, ¿en qué momento fue que se acercó a ti Edwin Cast?
1: Eso fue en el 2020, cuando fue el último acercamiento que tuvimos, donde termina la presentación. Vamos a entender, yo tengo el evento. En el evento, como yo no tengo gente contratada, se hipnotizan 10, 20, 100, los que sean.
0: Claro.
1: Y yo, desde el punto de partida que es el respeto, el cariño y el amor por mis compañeros, mis condescendientes, mis congéneres, trato de generar un cambio social. Trato de decirles a los hipnotizados, oye, en vez de que tengas anestesia en la mano, quiérete, ámate, valórate, respétate. Desarrollarás capacidades intelectuales que te permitan convertirte en un mejor estudiante. Terminarás la carrera y te alejarás de la mediocridad. Empezarás a convertirte en un mejor médico o una mejor doctora, un mejor paramédico o una mejor enfermera, un mejor abogado, un mejor licenciado, una mejor cantante, un mejor músico. Y de repente vienen casos como André Pierre Guignac, que mejoró en el fútbol.
0: Claro.
1: Ingrid Contreras de Ciudad Obregón, Sonora.
0: Sí, claro.
1: ¿Sí la conoces?
0: Sí, gran amiga, sí.
1: Muy bien. Ella, pregúntele, oye, ¿tú cuándo te hipnotizaste? Y entonces ella se hipnotizaba en el escenario del Teatro de Litson y yo decía, desarrollará capacidades que le permitan llegar muy grande, muy alto, lejos en la vida. Hoy ya no es la niña Ingrid. Claro. Ya es doña Ingrid Contreras con un vocerrón y un mundo de seguidores, un fandom que la sigue. Y entonces en el caso de Edwin, se hipnotiza, termina la presentación, despiértense, que les vaya bien, como diría el Faba, rúmbenle. Y entonces de pronto alguien de esos 37 o 38 hipnotizados me grita, gracias señor Milton. ¿De qué? Tengo 4 años de dormirme con usted. Dije, ah, caray, se va a poner celoso el Faba allá en el... No, hable bien, que el mundo nos vigila. Y entonces él me empieza a dar su testimonio. Les voy a mostrar el video y ustedes saquen sus propias conclusiones. Adelante.
2: Y yo aguanto todo. Ya tengo 4 años, alrededor de 4 años, hipnotizándome con el señor John Milton. Me quedé dormido, le dijeron que yo cantaba y me dice, vas a tener mejoría en tu voz, vas a poder alcanzar notas que no llegabas antes. Me fue muy bien ese año, me volví a hipnotizar. Los tonos que no llegaba, ahorita los llego.
3: Y aunque no...
2: He estado pasando por cosas magníficas como mi carrera como Grupo Firme, pues, y yo lo recomiendo 100% y la verdad que me siento liberado.
4: ¿Qué tal? Somos amigos de Grupo Firme. Y nosotros nos dormimos solo con John Milton. Duérmase.
0: Es un gran testimonio, un gran testimonio el del señor Edwin Cast, que lo podemos comprobar simplemente ahorita metiéndote a sus redes sociales, a YouTube, busca su canal. O sea, los temas que ha sacado, los éxitos que ha tenido, la forma en la que canta actualmente y sobre todo sus shows en vivos, pues son otra cosa, ¿no?
1: Okay. Vamos a hacer una especie de recopilación de datos. Se hipnotiza Ingrid Contreras, no una, ni dos. Era de todos los días en el teatro. Y cada vez que yo la veía, la ponía yo a cantar. Y cada vez que estaba hipnotizada, daba mensajes para que ella fuese mejorando en el mundo de la cantada.
0: Claro.
1: Memorizar con rapidez, aprender mejor las canciones, entonar mejor, tener ese oído musical que le permitiera ser cantante. La cantante es ella. La que hizo el viaje es ella. Pero los bloqueos mentales los tenía ella.
0: Claro.
1: Y de repente entré yo a quitar esa basura mental. Lo mismo con Edwin Cass, lo mismo con Edwin Luna, lo mismo con Brincos Dieras, lo mismo con el que sea. De las historias que nadie está platicando, que son más contemporáneas. Aquí va. Producción, video. Muchacho que me dice, oiga, ¿puede venir a dormirme a México? No duermo gente. Y no hago visitas de doctor. Soy un hombre súper ocupado. Bendito Dios, tengo mucho, muchísimo trabajo y no estoy haciendo lo que usted piensa que estoy haciendo. Entonces, ¿cuál es nuestra alternativa? En línea. ¿Cómo se puede en línea? Sí. Repetiré para los que no me conocen. Mi papá se llamó Taurus do Brasil. Él inventó la hipnosis a través de los LPs. Y de repente cambió la plataforma al casetito. Y de repente cambió la plataforma al CD. Hoy, John Milton la cambió a la terapia en línea.
0: Claro.
1: Al online. Y de pronto,
0: al streaming, ¿no? El famoso
1: streaming. De pronto hicimos hipnosis con este muchacho. Me dice, es que tengo una pelea con un amigo mío, pero él tiene 2 años practicando box. ¿Y usted? ¿Cuánto tiene? 3 meses. Óigame.
0: Ayúdate.
1: Hago hipnosis, no milagros. Pero es que yo creo que tenemos una probabilidad. Si lo cree,
0: claro.
1: Lo crea. Vamos a hacer hipnosis. Lo vi 2 veces y en vez de que yo platique, por favor escuchen, saquen conclusiones y echen a volar su imaginación. Adelante. John
0: Milton. ¿Cómo no, Aaron?
3: Estás entrenando fuerte. Ese día en el ring te va a sorprender bastante y puede que te dé un poco de miedo. Después de la putiza que te va a meter en el ring.
5: ¿Por qué quiere boxear? ¿Por qué quiere ese combate?
6: Pues más que nada este reconocimiento. Todo lo que involucra eso, ¿sabes? Toda la disciplina que le diste. De que, oye, lograste otra cosa.
5: ¿La meta entonces sería?
6: Ganar.
5: Y respirando de esta forma, empezarás a sentirte tranquilo, entrenarás con mayor motivación y con una decisión y un enfoque preciso, cada golpe tendrá un propósito, una mente poderosa, una mente enfocada, pero a partir de hoy vendrá un cambio.
7: Se enfrentan 3 asaltos en peso super welter.
0: Y con 3 meses de entrenamiento se ve superior. Claro.
6: Quiero agradecer muchísimo a John Milton porque tuve unas cuantas sesiones con él de hipnosis donde me ayudaba así como a dejar un poquito atrás los nervios, el sentirme más confiado, él también, pues cada que de repente uno se queda rendir, seguir adelante, así que mira, aquí está uno de los resultados, así que lo agradezco mucho porque siempre es muy importante, obviamente trabajar lo físico, obviamente hacer tu parte, tu chambita, pero lo mental es muy, muy importante. Muchísimas gracias, John Milton.
0: Claro, para toda la raza que no, pues obviamente que no puede estar viendo el video, pues se trata de un testimonio del señor Aaron Mercury, quien, del joven Aaron Mercury, quien estuvo muy recientemente también en una de las temporadas de La Casa de los Famosos y que peleó en una de las últimas peleas de la Supernova contra el influencer Mario Bautista, que pues Mario tenía años practicando box.
1: 2 años.
0: Y Mario Bautista le bastó 3 meses, hipnosis contigo y terminó ganando la pelea.
1: Qué interesante. Y entonces vamos a darnos cuenta que John Milton tiene un proceso.
0: Claro.
1: John Milton tiene un evento, John Milton tiene una presentación. En este evento voy a hacer hipnosis de verdad, nadie va a ser hipnotizado en contra de su voluntad. Y los que quieren, los que finalmente valoraron y aquilataron lo que es el entrenamiento mental, van a decir, oye, yo ya hice todo y nada me está funcionando como debería. A lo mejor es momento de considerar hacer cosas diferentes. Y ahora, nos diría un un psiquiatra. Si te atreves a hacer cosas distintas, tu cerebro empezará a generar algo llamado neuroplasticidad.
0: Claro.
1: Y al estar juntando esas neuronas que no se conocían unas con otras, al hacer cosas distintas, generarás pensamientos diferentes, y en esos pensamientos distintos vendrán resultados completamente distintos, disímbolos y muy, pero muy, muy profundos.
0: Claro.
1: Y ahí es donde me encuentro. Tengo ese evento donde quienes dicen, yo ya hice todo y nada funcionó, es momento de hacer cosas nuevas.
0: Y eso es lo que vamos a estar viendo el día de hoy. Y por corta temporada acá en nuestra ciudad, tú puedes presenciar, ser testigo de este... todavía podemos llamarlo show, ¿no, John?
1: Yo lo llamaría presentación, porque la pregunta es... si fuese un show, ¿podríamos obtener los resultados de Edwin Cass?
0: Claro.
1: Sí, si fuese un show de comedia, ¿podríamos obtener los resultados de Aaron Mercury? Los resultados de Edwin Luna de La Tracalosa, los resultados de Brincos Dieras, de Kevin Contreras Bicolor,
0: claro,
1: de Brianda de Llanara, o entonces John Milton tiene una propuesta de una presentación de hipnosis donde, gracias a la profundidad del estado hipnótico que se maneja, en algún momento de la noche se presenta una comedia involuntaria, claro, una comedia incidental, donde ahora viene lo increíble. Eso sí, es increíble. Como si John Milton no conoce a la gente, como si John Milton no tiene un script ya realizado, John Milton hace que en cada evento se presente una comedia, que parece ser un show orquestado, pero John Milton se ha convertido en un maestro o en un maestro de el estar generando de la nada el evento de hipnosis más increíble, el más divertido y el más controversial de América Latina.
0: Eso, exactamente, mi gente. Si tú te atreves o si tienes curiosidad de ir a verlo, puedes mandar un mensaje 6621-438203. Gracias a John y a la Rocola al aire, te puedes estar tú apersonando y presenciando esta gran presentación de hipnosis médica real, medible y real, obviamente. Y si tú tienes la curiosidad de ser hipnotizado o tienes la disposición de seguir el procedimiento de John para ver si te puedes subir al escenario, de entrada, yo creo firmemente, mi querido John, que las personas que alcanzan este estado ya son excepcionales de por sí, ¿no?
1: Les va a ir de maravilla. Van a romper paradigmas. Y si el cerebro rompe esos paradigmas o esas barreras mentales, podemos comernos el mundo de una mordida. Pero así... todavía en el siglo XXI y todavía después de todas las explicaciones, ya me las sé.
0: Claro.
1: No va a faltar aquel que va a decir, yo no creo, es puro show, y se hacen los dormidos. Bueno, entonces les voy a pedir un favor, lleguen temprano, lleguen puntuales, porque no van a pasar arriba de 3 minutos que voy a salir al escenario y voy a preguntar quién no cree que existe el hipnotismo. Y con esos incrédulos o esas escépticas vamos a trabajar, y ahora sí vamos a ver de qué cuero salen más correas.
0: Eso, así las cosas, mi gente. Nosotros nos tenemos que despedir de nuestro amigo John Milton. Tiene una agenda súper mega ocupada el día de hoy, y además que tiene que ir a prepararse para la presentación de hoy. Te agradecemos, como siempre, John, la visita por acá.
1: Gracias, Rocco. ¿Y dónde se quedó Faba? ¿Dónde se fue?
0: Yo creo que no se quería dormir ya. Es que dijo, no, sabes que yo no quiero.
1: Yo creo que le dolió el estómago y fue al baño. A ver, revisen que si tiene papel higiénico el baño, por favor. ¡Faba, ahí va el papel!
0: Me creo, John, muchísimas gracias. Y gracias. La invitación continúa. Raque, tenemos algunos ya mensajes apartando boletos para la presentación de hoy. Todavía nos quedan. Tú date la libertad de mandarnos mensajitos. 6621-43-8203 y presencia esta gran presentación. Gracias a Betty por traernos a nuestro amigo John también el día de hoy. Y vamos a estar pendientes y nos vemos el día de hoy.
1: Dios mediante, nos vemos en punto de las 8 en el Teatro del Auditorio Cívico del Estado. Todos los días un espectáculo diferente, todas las noches una historia nueva que contar. Y después de ver todo lo que ocurre a mi alrededor, seguro estoy que el hecho de atreverse a ser hipnotizado podría convertirse en uno de los días más importantes de nuestra vida por los resultados que podrán acompañarles. Gracias por la entrevista, gracias a Radiorama, gracias a mi querido Faba, que sigue en el baño. De verdad, revisen que a lo mejor se nos fue por el excusado, ¿no?
0: De Carolino creo que lo interceptó ahí.
1: Entonces ya están ocupados, están muy... muy ocupados. Cuídense mucho, larga vida y que Dios los bendiga siempre. Nos vemos en el teatro. Bendiciones para todos. John Milton y la Rocola of the Air.
0: Vámonos a la pausa, me creerá que regresamos.
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0: 56 minutos, estamos de regreso. Obviamente
1: todavía nos quedan boletos para el señor John Milton. 6621-438203. Tienes que mandar un mensajito para poder apartar el tuyo. Ya nos quedan bien poquitos, así que no quiero que pierdas más el tiempo y mándanos un mensajito. Tenemos unos minutitos antes de la pausa, ¿no, Raquel? Todavía. Adelante, adelante. Y pues nosotros continuamos por acá con más información, más comentarios de lo que traemos para el día de hoy. Y mandándole un fuerte saludo para todos los que estuvieron reportando desde temprano, hombre. Claro que sí, ¿qué tal? ¿Cómo va el día de hoy, martes? Mes de octubre, mes paranormal, mes de pegar el grito, pero de terror. 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También te puede resolver una duda, alguna mala energía que tú sientas, alguna experiencia en la que tengas duda, decir, me estarán haciendo mal de ojo, me estarán haciendo brujería, algo. Si tienes tú la sospecha, nuestra amiga Tamara te puede resolver esas dudas. Raque, ¿qué tenemos por ahí?
2: De hecho, tenemos una petición musical. Nos estaban pidiendo la canción de One of Us de John Osborne. Así que, ¿te parece bien si vamos con esta?
1: Vámonos con eso, después de la pausa comercial para ponernos parejitos. Y regresamos ya para la segunda hora de La Rocola al Aire a través de @101.1, hashtag Te Conecta.

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Ya estamos de regreso en esto que es tu Rocola al aire. Gracias a todas las personas que se continúan anotando acá con nosotros. Ya estamos casi, ya casi terminamos con esta dinámica de los boletos para John Milton. Se está llenando. Recuerda que si tú quieres un pase individual para el día de hoy, el show del día de hoy, John Milton en el Auditorio Cívico del Estado, mándanos un mensaje al 6621-438203. 6621-438203. Esa es la línea de WhatsApp en donde con tu nombre completo y celular estás pues participando para llevarte un pase individual para la función del día de hoy. También por ese número 6621-438203. O si es que te quieres comunicar a través de nuestras redes sociales también, ¿por qué no? Arroba FM todo con letra. Arroba fm.hmo en Instagram, TikTok, Facebook y YouTube. Por ahí también nos recibimos tus mensajillos, ¿eh? Por ese medio también estamos aquí pendientes recibiendo sus peticiones musicales, como por ejemplo acá alguien que tenía mucho rato sin reportarse, ¿eh? ¡Qué gusto! Saludos, Ingeniero Naranjo, ¿cómo anda? Hasta Esqueda, saludo. El saludo se va hasta Esqueda, tierra de dinosaurios, que se está comunicando acá con nosotros. Y además de desearnos, pues, cosas bonitas, muchas gracias. Nos pide una muy buena rola. Esa rolita, la neta, yo creo que ya no la voy a poder no asociar con el Ingeniero Naranjo, porque es de las que casi siempre nos llega a pedir, y más que entendible porque está muy buena, ¿eh? Te presento lo siguiente. Llega Lorraine. Es algo del 2023. La canción se llama Tattoo. Lo que escuchamos a continuación en tu Rocola al aire.

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0: Escuchamos a YouTube. La canción se llama Street of Dreams a través de tu rocola al aire 6621-438203, donde tú te puedes estar comunicando con nosotros. Y aquí estamos pendientes. Aquellas personas que se estuvieron comunicando, pues fíjense que ya fueron las que fueron, porque ya se acabaron los boletos, gracias a todos aquellos que estuvieron participando con nosotros para los boletos de John Milton el día de hoy en la función de las 8 de la noche. Pero hey, recuerda que es corta temporada, así que si no te los ganaste, pues cáele igual al Auditorio Cívico del Estado. Recuerda que es una corta temporada, ya la otra semana ya se termina, así que pues qué mejor excusa para decir apúrale y ve a ver a John Milton. Ya estuvo aquí con nosotros en entrevista, como siempre excelente, dándonos un poquito de las muestras y anécdotas y toda su experiencia, que sabemos que lo respalda. Y pues gracias a todas las personas que estuvieron participando con nosotros. 6621-438203, fíjate que te traigo una notita para irnos con la siguiente canción. Y rapidito te digo que esto está
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0: Y fíjense que Taylor Swift se convierte, bueno, está debutando con Patient Zero, la canción que vamos a estar escuchando a continuación, en número uno, y supera a Drake en el récord de tener más canciones número uno consecutivas resultantes de diferentes álbumes. En este caso, todas las canciones que salieron de su nuevo The Life of a Showgirl Encore se convirtieron en bueno, formaron parte de Billboard 200 y pues está rompiendo récords Taylor Swift de nuevo. Y eso es lo que escuchamos a continuación. Se llama Patient Zero acá en Tu Rocola al Aire.

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0: 1:31, amigos de Arroba 101.1, estamos de regreso a tu espacio de La Rocola al aire en este día martesito, no habíamos dicho 6 de octubre, iniciando prácticamente el mes de octubre, pues con toda la actitud, porque pues ya vienen los temas tenebrosos, lo paranormal, lo que tenemos acostumbrado por acá, pero también nos visitan grandes amigos, no voy a decir viejos amigos, jóvenes amigos, porque es pura juventud aquí, pues, estamos de la camada todos. Y nos visitan nuestros amigos César Martínez y nuestra amiga Paulina Figueroa, que ya ustedes la conocerán porque sí es una gran amiga de aquí de La Rocola al Aire. Y ellos son fieles representantes de Hotel Ibis, que ya se recordarán ustedes también, es el hotel de casa, es el hotel que nos ha acompañado durante tantos años por acá en La Rocola al Aire, ya sea con habitaciones, con el buffet, que ahorita nos van a estar platicando de lo más nuevo que tiene Hotel Ibis acá, Hermosillo, para todos nuestros radioescuchas. ¿Por qué? Porque yo de entrada, yo ya supe, me llegó el rumor, de que Hotel Ibis está completamente nuevo. Pau, César, bienvenidos.
1: Gracias.
0: ¿Cómo están?
2: Gracias. Muchas gracias.
1: Muy contentos, gracias por la invitación, Rocco. Pues un placer estar aquí y tener la oportunidad de compartir esto.
0: Excelente, ¿no? Para nosotros es un honor, como siempre, mi querido César. Mucho gusto. Pau. Vienen cosas bien padres para Hotel Ibis, ¿no? O sea, hubo una remodelación. Platícanos un poquito acerca de eso.
2: Justo así, Rocco. Muchísimas gracias por recibirnos otra vez aquí. Estamos muy contentos de volver, como quien dice, a casa.
0: Sí, cómo no, claro. Sí.
2: Creo que han sido muchos los años que hemos podido trabajar juntos y estamos muy felices de ahora en esta nueva etapa poder seguir trabajando con ustedes. Si bien lo dices, Hotel Ibis pasó por una remodelación total. No fuiste el otro día.
0: Estábamos esperando
2: que llegaras, pero el hotel está totalmente nuevo. Tú entras, por fuera pareciera que sigue siendo el mismo, porque todavía nos falta otra pequeña etapa, pero por dentro el hotel es otro. El hotel tiene ahorita un modelo distinto, tiene un modelo que es como industrial moderno, donde también incluimos la parte como pues de madera, un poquito más hogareña para darle ese toque que no se viera tan frío.
0: Claro.
2: Necesitan ir y conocer cuál es el nuevo concepto. Además, no solo se remodelaron la parte de lobby, restaurante completamente, áreas de espera y demás, sino también se hicieron remodelación en las 144 habitaciones con las que contamos.
0: Todas, completamente renovadas.
2: Y la mejor noticia de todas es que ya tenemos 36 habitaciones dobles.
0: ¡Órale!
2: Con dos camas matrimoniales.
0: Eso sí es una sorpresa.
2: Esa es una súper sorpresa que les tenemos. ¿Por qué? Porque anteriormente pues estábamos un poco limitados en ese servicio, pero estamos listos para darle con todo a recibir esos grupos que nos encanta tener en casa. Y que sepan también que en las habitaciones se hiciera un cambio de mobiliario, todo es completamente nuevo. Tú entras, huele a nuevo.
0: Claro.
2: Literal, o sea, porque camas,
0: maderas, bases,
2: se hizo
0: todo
2: un cambio. Pisos, paredes, cortinas, los blackouts, las camas son completamente nuevas, almohadas que ahora son fabulosas, mucho más grandes, ahora tenemos 3 almohadas en vez de 2 y todavía una extra. También la parte de las luces, adaptadores modernos para conectar solamente con tu cable el celular.
0: Claro.
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0: ¡Órale!
2: Entonces, nos fuimos en serio, nos fuimos con todo y pues es lo que queremos darle a conocer a la gente, que queremos que vayan, conozcan, nos debes ese desayuno para que te
0: claro,
2: vas a dar la vuelta.
0: Sí.
2: Cosa importante, sigue estando el mismo personal que los ha apapachado durante todos estos años para que conozcan y sigan teniendo el mismo sazón que han tenido todos estos años en Hotel Ibis.
0: Y es que para que toda la raza, ahora sí como dicen, ¿no?, para que le pongan cara al comentario y sepan dónde está Hotel Ibis, pues es bien fácil, es bien sencillo. Es el hotel que se encuentra justo en el área de centro de gobierno de nuestra ciudad, o sea, es Galeana, ¿no, chicos?
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0: Así es el que es el hotel que está en la pura esquina, que dice Ibis, así en la mera punta del edificio, ahí es donde está Hotel Ibis. Y a lo mejor mucha raza se siente ajena, ¿no?, a decir, No, pues es que pues Hotel Ibis, pues yo vivo aquí en Hermosillo, ¿qué más me puedo ofrecer? Pues hay mucho que te puedo ofrecer Hotel Ibis, ¿no? Desde su restaurante, su buffet en el desayuno, y aparte hay regalitos, ¿no, César? Platícanos un poquito acerca de eso.
1: Exacto. Mira, ya no sé qué decir porque Pau se llevó todo.
0: Bueno, pues gracias, con permiso.
2: Voy a salir regañada, voy a salir súper regañada.
0: Pues, el César, gracias, somos pet friendly, ya vámonos.
2: No, lo que les va a platicar es lo más importante, porque a lo que venimos es usarle el glow a... el restaurante, y es lo que a lo que él nos va a ayudar a platicar.
1: Y tal y como dijo Pau, la parte del restaurante quedó impresionante, cambiaron todo, cambió la distribución de las mesas, lo que no cambió fueron nuestras amadas cocineras.
0: No,
1: porque
0: riquísimo.
1: Afortunadamente, digo, hay gente de fuera que le gusta ir, que ya conoce el producto, entonces pues seguimos yendo, seguimos teniendo buenos comentarios, y por eso los invitamos a que pues vayan a probar y ahora sí que a disfrutar esta, pues, la nueva remodelación y los alimentos de siempre, ¿no? Entonces, ¿qué tenemos ahorita? Pues tenemos algunos regalitos, tenemos algunas promociones. El bar, es cierto. Si Pau no me da el codazo, no, mejor. Pues ya estamos manejando un bar ya totalmente consolidado. Antes nada más teníamos como una barrita donde pues se manejaba...
0: Sí, la venta de alcohol.
1: La venta de alcohol normal, una cervecita o algo. Ahora sí ya tenemos mixología, tenemos coctelería, tenemos un bar que pues funciona desde mediodía hasta el cierre, ¿no? 10:30.
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1: Entonces, pues, la verdad es una experiencia bien, bien diferente. El espacio está bien cómodo, está bien a gusto para ir, pues, echarte el drink, ahí estar en la platicadita, seas o no seas huésped, pues, más que bienvenido, ¿no?
0: Sí, hay mucha raza que ya conoció Hotel Ibis, entonces la invitación es ahora para que vayas y te vuelvas a enamorar o reconfirmes que ahí en Hotel Ibis, pues, es el hotel a donde tú tienes que traer a tus familiares, colaboradores de trabajo, si tienes alguna reunión, alguna boda, quinceañera, ya ves que mucha raza tiene los eventos aquí y viene mucha gente de fuera, pues, y es importante tenerlos en un lugar que sea céntrico, donde estén cómodos, haya aire acondicionado, funcional.
2: Exacto.
0: Y pues qué mejor que sea Hotel Ibis, que está completamente nuevo, pues.
1: Sí, y ahorita traemos varias ideas, ¿no?
2: Sí, aparte lo que están haciendo ahorita... le están dando prioridad a la parte de todos los jueves de darse un tiempo de convivir con los clientes. ¿Y qué es lo que están haciendo, César?
1: Pues estamos todos los jueves, hay gente que no se la cree, estamos de 5:30 a 7 regalando cheve.
0: ¡Órale!
1: Sí, tal cual.
2: Mira, la happy hour.
0: Se me enchinó la piel.
1: Se quedó el micrófono dando vueltas. ¡Órale! ¿No?
0: A ver, esto sí me interesa, como dice el meme.
1: Entonces, cerveza, botanita, ahí pues estará aquí su servidor atendiéndolos, acompañándolos, platicando, acercándonos con la gente. Entonces, pues, los jueves de 5:30 a 7, échense la vuelta, porque...
0: Pues, espérate. Me desarmó el César. Me picó un botón.
2: Justo el botón.
1: Resentido. No, suprimir, por favor.
2: A ver, ahorita se está reiniciando el Windows.
0: Oye, ándale, de clásica, pero a ver, ¿y cuál es la trampa? A ver, o sea, uno llega a 5:30 de la tarde.
1: 5:30.
0: Y ya puedes empezar a conocer el hotel, cotorrear con ustedes.
1: Sí, exacto, nosotros vamos.
0: Oye, pues va a llegar la gente. ¿Quién es el César? César, ven para acá. Abre una para ti y otra para mí, ¿no?
2: Porque ahorita traigo un problema en mi casa. No, la idea es que demos a conocer las bondades que tiene ahora nuestro bar. Entonces, el trabajo que está haciendo ahorita César es: te invito a que lo conozcas, te invito a unas cervecitas y que conozcas la carta. Entonces, ya de ahí, pues no es la trampa, pero es la idea que vayas y conozcas y veas cuáles son las opciones.
0: Y es que ya estando ahí es imposible negarte a lo mejor a una hamburguesita, porque me acuerdo de las hamburguesas de Hotel Ibis eran otro show.
2: Siguen siendo, siguen siendo. De hecho, por ahí vienen planeadas algunas cositas en... Ustedes ya saben, ¿qué les vamos a contar? Ustedes ya saben que siempre estamos tratando de darle siempre ese plus al cliente en cuestión de los alimentos. Si bien nuestra carta es bastante amplia y tiene muchísimas opciones, pues siempre queremos dar la parte de los festivales de comida.
1: Festivales, así es. ¿Qué si la hamburguesa? ¿Qué si el taco? ¿Qué si las alitas? ¿Qué si las tortas? ¿Qué si el mollete? Entonces, pues, siempre hay algo. Y pues aquí, ¿por qué comida? Porque Hermosillo, ¿no?
2: Porque Hermosillo.
1: Claro.
2: Y porque César ya sabe que Hermosillo es una cosa seria para la comida.
1: Enamorado, total.
0: Oye, y ahora con la promoción esta de la cheve gratis, pues también, ¿por qué? Porque Hermosillo.
2: Porque claro, porque no podíamos quedarnos. Yo creo que siempre tenemos ya casi el año trabajando juntos, uh-huh. O ya tenemos el año trabajando juntos, acabamos de cumplirlo.
1: Acabamos de cumplirlo.
2: Sí, y siempre le pregunto que sí, ¿qué es lo que más le ha gustado de la ciudad? Y la respuesta siempre va a ser su...
1: ¿Qué? ¿La comida?
2: La comida. La comida.
0: ¿Pero está así su cheve?
1: El botón aferrándose aquí te contesta.
0: Te aferra fuertemente a la vida. La carne.
1: Uh-huh. La carne, buenísima. Que no me escuchen en Monterrey.
0: Ándale.
1: Porque me vienen y me matan a palos. Pero la carne aquí, insuperable.
2: Un César, testimonio. Lo que es César, dice. Tenemos el testimonio de alguien de Monterrey. No lo vengan y lo regañen. Sabemos que ustedes son re buenos para organizar las carnes asadas, pero el sabor de la carne y la calidad de la carne está confirmado.
0: Así es.
2: Confirmado
1: totalmente.
2: Por
1: confirmo.
0: Alguien de Monterrey. Así es. Oye, pero aquí lo destacable también, mi querida Pau, es que Hotel Ibis siempre está preocupado por dar ese extra, ¿no? O sea, siempre ha estado preocupado porque sus huéspedes y toda la raza de Hermosillo sepan que están buscando la forma de acercarse, de mantenerlos a gusto, que disfruten de buenas habitaciones, porque ya las habitaciones que tenía Hotel Ibis ya de por sí eran muy cómodas, que yo siempre he destacado la cama, que está súper suavecita, donde realmente sí descansas, duermes a gusto, y ahora con la remodelación, pues es otro plus completamente, pues. Y aparte que si tú llevas a tus familiares o colaboradores de trabajo, o por cualquier motivo duermes en Hotel Ibis, ahí tienes bien cerquita el Cerro de la Campana, tienes bien cerquita la Catedral, todo lo que es, ahora sí que la zona turística, pues te queda caminando, pues.
2: Claro que sí, siempre de hecho, ahorita nos estamos también enfocando un poquito en la parte de todos esos visitantes que tenemos, que vienen a sus trámites de visa y pasaporte.
0: También.
2: Es bien importante que sepan que está caminando el CAS. Entonces, aparte que en Hermosillo nada está lejos,
0: claro.
2: Sabemos que el consulado ahora está a 15 minutos, que no es nada, y lo sabemos, Hermosillo no es una ciudad a lo mejor tan grande como otras, pero estamos también muy enfocados. Hemos recibido ahora con estas dobles, muchas familias de que dos papás, dos niños, que vienen y ya se quedan con nosotros porque el producto nos da para eso. Entonces, que lo tengan en cuenta.
0: Claro.
2: En las próximas visitas.
1: Claro.
0: Y que sepan que a partir de hoy aquí en la Recola del Aire siempre va a haber un espacio para Hotel Ibis, para que nos platiquen, porque estoy seguro que va a haber cosas nuevas o sobre otra cosa nueva, otra promoción, algo que de lo que tú puedes disfrutar ahí con nuestros amigos de Hotel Ibis, y esperemos que pues tenerlos por acá más seguido, pues, ¿no?
1: Muchas gracias, Rocco.
2: Pues, sí.
1: Esperemos, claro que sí. La idea es tener este acercamiento y pues ir compartiendo qué planes vienen, qué promociones tenemos y pues ir haciendo esta sinergia tan bonita, ¿no? Digo, disfrutamos mucho de estar aquí y pues digo, las veces que han tenido la oportunidad de visitarnos, ahora no pudiste ir, pero pues nos la pasamos a toda. Entonces, esa es la idea, seguir disfrutando juntos esto.
0: Sí, claro, la sinergia que tenemos con Hotel Ibis es bien.
2: Muy orgánica.
0: Sí, muy orgánica y bien especial, porque locura que se nos va ocurriendo, platicamos con Pau y ya vemos la forma de
2: aterrizar.
0: Sí,
2: de
0: claro.
2: Manera.
1: Se manifiesta.
0: Y siempre salen cosas buenas ahí. Entonces, sí, para nosotros es un gusto tenerlos por acá, chicos. ¿Algo más que les gustaría agregar?
2: Sí, yo creo que César por ahí trae dos, tres cositas que todavía nos va a compartir. Muchas sorpresitas.
0: Échalas.
2: No creen que nada más vinimos a platicarles y ya.
1: Sí, no venimos desarmados, ¿eh? Primero dijimos, a ver, ¿qué podemos hacer en conjunto? Yo creo que durante todo este mes, Rocco, y ahorita pues espero que me ayuden, pues, ¿qué les parece si las personas que estén escuchando pueden mencionar el programa con algún código que digamos ahorita y lo que viene siendo nuestro desayuno, pues pueden tener un descuento por persona, ¿no? 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
0: Pides hablar con César y ahí le platicas todos tus problemas.
2: El consejo gratis, si te enojaste con la señora.
0: Terapia.
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0: 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Muchas gracias, chicos. ¿Quedan más regalos todavía?
1: Ah, pues el regalito, el mero bueno, que sí, es el que, por el que nos estamos desgreñando ahorita. Pues sí, vamos a regalar una estancia en habitación sencilla, totalmente cortesía y con dos desayunos incluidos.
0: Genial.
1: Sería que para la persona que...
2: Para la primera persona que se comunique.
1: 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Ahí, pues, que hable, que se lo gane. 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Y el por qué estamos haciendo esta sinergia. Porque aquí nos estamos echando mentiras, ¿no?
0: Exacto.
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0: 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Y pues qué fregón, o sea, agárrate, puede ser cualquier día de la semana, chicos, en que para reclamar este premio.
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0: Sí, perfecto, perfecto, ya te armé todo el plan. 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De ahí te vas a Catedral, te echas una vuelta al Cerro La Campana, visitas algunos de los barecitos por ahí, recalas al hotel, descansas y el otro día desayunas.
2: Súper rico.
0: Y para atrás los fielders.
1: Afirmativo.
0: Ahí está todo el plan, mi gente. Chicos, ¿algo más que les gustaría agregar?
1: No, pues, ¿qué?
2: Ya. Pues agradecerles, como sí, siempre, okay, el como espacio. Siempre.
1: Exacto.
2: Creo que le estamos dando una muy buena bienvenida a César aquí en
0: el estudio. Sí, cómo no.
1: Gracias.
2: Y yo creo fenomenal, que aquí vamos a feliz estar bastante seguidito. Luego se los voy a mandar solo.
0: No, ándale,
2: ay, no. Carrilla.
0: O mira, mejor nos vamos a ir el jueves y ya agarramos la fiesta todos ahí.
2: De hecho, pues, sí.
1: Sí, sí, por favor. Claro que sí,
2: sí, porque ya estamos a punto de hacer ahí la reinauguración. Entonces, ya ahí los vamos a estar avisando también de ese tipo de eventos que podemos llevar a cabo dentro del restaurante.
0: Perfecto, ¿vachos? Perfecto, chicos. 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De momento, pues bueno, vamos a despedir ya. Mi querida Raquelita, muchísimas gracias allá en la operación. Mi querido Gerardo Faga, que por aquí anduvo vintotero también. ¿Cómo ves con nuestros amigos de Hotel Ibis?
3: Sensacional, y más que hoy voy a canjear mi cuarto.
1: El de amor.
2: Sí, fue el primero que mandó el mensaje.
3: Sí, fue el primero que, y aparte la cerveza gratis, imagínate. No. Nos tenemos que despedir, muchísimas gracias, y queremos decirles que debemos hacerle oficial ya que se integran como como nuestro patrocinador oficial, el Hotel Ibis, ya aquí en la Rocola al aire. Muchísimas gracias, César. Pau, muchísimas gracias, y nos vamos a ver el jueves en un evento muy íntimo donde nosotros vamos a estar ahí.
2: Íntimo y privado.
3: Eso, muy bien. Gracias, Raquel. Hasta luego, nos escuchamos el día de mañana.
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Hermosa canción a cargo de Alex Fernández, El Potrillitito. Tú sigues aquí, se llama esa canción. Muy bonita voz tiene este chico. Bienvenidos, buenas tardes. Son las 2 de la tarde con 8 minutos. Acabo de cambiar el reloj. Yo soy Evi Soto y me da muchísimo gusto poderte saludar a través del 101.1 de Arroba FM. Estamos iniciando con el Time Out, con buena música, buena información, pero sobre todo buena vibra. Así que te invito a que te quedes con nosotros de aquí hasta las 5 de la tarde. Obviamente tú tienes toda la libertad de mandar mensajito al 6621-438203 y decirme qué es lo que quieres escuchar y decirme qué es lo que estás comiendo. ¿Qué estás comiendo? Cuéntamelo todo y exagera, por supuesto. Yo el día de ayer hice caldito de queso. Caldito de queso y me salió enchilosito y hice bastante, así que muy seguramente el día de hoy también voy a comer caldo de queso. Bien rico y más sabroso, porque más concentradito, porque caldito al día siguiente está más concentrado, más sabroso y delicioso. Así que cuéntame, ¿qué es lo que vas a comer el día de hoy? Me puedes mandar el mensajito al 6621-438203, me puedes mandar fotografía de lo que estás comiendo, platillo de comida que te estás comiendo, ¿ok? Y más adelantito les voy a dar una receta fácil y deliciosa en caso de que todavía no estés comiendo y que apenas vayas a preparar tus alimentos. Te voy a dar una receta que puedes hacerla facilita y que comas algo rico, ¿vale? Yo te voy a poner la siguiente canción a cargo de Cardi B, viene Ozuna, Selena Gómez y DJ Snake. Esto se llama Chucky Chucky, Chucky Chucky. Esto es el Time Out de Arroba FM.

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12: En Arroba FM son las 2 con 18 minutos.
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3: En Arroba FM son las 2 con 33 minutos.
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1: ¡Qué bonito! Bueno, la Casa de los Famosos ya terminó. Nos quedamos sin el ganador real, que es Jair, porque así lo es, ganador sin corona. Hace ratito lo estaba viendo en un live, todavía sigue en la Ciudad de México, tiene que cumplir con algunos compromisos de promoción del post de la Casa de los Famosos, pero ya va a estar aquí próximamente, el domingo. Están invitando a todo mundo a recibirlo como se merece, como se debe, en el Parque Madero, en punto de las 5 de la tarde, así que allá estaremos, por supuesto que sí. Y obviamente, a últimas fechas, ya para terminar la Casa de los Famosos, el Jair traía antojo de un caldito de queso casero, sabroso, rico y delicioso, y dijo, quiero la receta. Entonces, le pidió a la producción que por favor se contactara con su gente, con su team, para que le pasaran la receta del caldo de queso sonorense. No sé si esa receta se la mandó una tía, si se la mandó la suegra, no lo sé. Saludos a la Cris Giteras. No sé esto, pero le llevaron la receta del caldo de queso. Y según lo que dijo él, porque lo acabo de escuchar en el live, dijo que quedó bien bueno, que quedó delicioso. Entonces, no sé si sea la misma receta. Digo, receta de caldo sonorense, ay, de caldo de queso sonorense, la tenemos todos, ¿no? Todos en casa de Hermosillo sabemos preparar caldo de queso. Si usted no sabe, aquí se lo vamos a poner, aquí se lo vamos a dar, esta receta del caldo de queso sonorense. ¿Qué necesitas? Bueno, esto es una receta para 4 platos bien servidos. Plato pozolero bien servido, ¿vale? Ok, vas a necesitar 3 papas grandes o 4 papas medianas, 2 tomates saladet de buen tamaño, si están maduritos mejor, media cebolla blanca, 3 dientes de ajo, 3 chiles verdes tatemados y limpios, 2 cubitos de caldo de pollo, que ya sabemos todos de qué marca es, media taza de leche, puede ser Carnation si tú lo prefieres, y más arriba el medio kilo, 600 gramos, 700 gramos, como tú desees, de queso fresco regional. Hay gente que dice, bueno, quiero hacer la versión light, pero si estás comiendo papa, mijito, pues ya que no, total, caldo de queso. Hay gente que le pone queso panela. Bueno, nosotros le vamos a poner queso fresco regional. Sal y pimienta al gusto, y eso es todo lo que vas a necesitar para hacer el caldito de queso. Es lo que todo mundo tiene en su refrigerador. Eso es así como que lo básico que uno tiene en el refri. Ahí te va. Entonces, vas a pelar las papas y las vas a cortar en cuadritos, más o menos como unos 2 centímetros, ¿no? Para que te quepan 2 cuadritos en una cuchara. ¿Vale? Más o menos. Entonces, los vas a poner en una cacerola con aceite que tape el fondo de la olla. Tampoco le vas a freír, ¿no? Vas a poner aceitito y le vas a remover, ya que la olla esté caliente, para que todo el fondo de abajo se impregne de este aceitito. Vas a poner las papas y vas a dejar que se sofrían. Mientras las papas están sofriendo, vas a licuar tomate, bueno, el tomate, los 2 tomates, la cebolla, la media cebolla, los 3 ajitos y los cubitos de Nor Suiza, ¿no? Ya, o el sazonador vegetal, tú decides. Ya que estás sofriendo las papas, ahí le vas a poner poquita sal y poquita pimienta. Luego, ya que hayas revuelto eso, le vas a vertir la mezcla que acabas de hacer en la licuadora del tomate, cebolla, ajo, etcétera. Se lo vas a poner en la cacerola. Lo vas a revolver todo y vas a agregar los chiles verdes tatemados, limpios, picados, ya sea como tú prefieras, en cuadritos, o lo puedes hacer deshebrados. Yo lo hago deshebrado, dejo que suden los chiles y mira, solita la piel se va. Le quitas, si quieres, las semillitas, eso es a gusto de ustedes. Le quitas las semillitas y con la misma mano, mira, los vas deshebrando ahí encima de la olla con caldo. Bueno, ya que le pusiste todo, vas a revolverlo y vas a ponerle agua hasta que sobrepase 1 dedo a las papas. De toda esa mezcla que tú ya tienes, le vas a verter agua, que es más o menos como 1.5 litros. Le vas a poner esta agua que pase un poquito más arriba a las papas. Lo vas a dejar que hierva a fuego medio, cuidando obviamente que las papas estén suavecitas, no pasadas, no sobrecocidas, porque no, se te va a hacer un batidero. Entonces, que las papas estén suaves, vas a poderlo picar con un tenedor, por ejemplo, y ya cuando el tenedor entre perfectamente a la papa, ahí está en su punto. Vas a rectificar la sal, ¿no? Vas a probarlo, que esté muy bien de sal, sazonadito, y recuerda que el queso puede estar salado. Entonces, ahí le vas a estar tú checando, tienes que ir probando el caldo para que no te quede sabrido o que no se te pase de sal. Ya que están listas las papas, vas a echarle el chorrito de leche, la media taza de leche, y vas a esperar a que vuelva a soltar el hervor. Soltado el hervor, o sea, que vuelve a hervir, vaya. Le vas a apagar la olla, vas a agregar el queso regional en cuadritos. Ya se ha apagado, ¿eh? Lo tapas y lo dejas reposar unos 5 minutos. Y mira, esos 5 minutos los vas a esperar en lo que calientas las tortillas y haces un guacamole. Y listo, ya tienes el caldito de queso sabroso, listo para degustar. Y por supuesto, eso está perfecto para las casas de Hermosillo, que tenemos 40 grados y que llega el chamaco con hambre. Y, mamá, ¿qué hiciste de comida? Caldo, hice caldo. Hirviendo y te vas a sentar a comer sin rezongar. Lávate las manos de una vez. Entonces, ahí tienes la receta del caldito de queso. Y bueno, obviamente, después de una receta así, vamos a programar a nuestro Yair, que estará aquí en Hermosillo el próximo domingo a las 5 de la tarde en el Parque Madero. Allá te esperamos. Eso se llama La Locura.

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2: El gobierno federal abrirá 12.750 consultorios gratuitos del Servicio Universal de Salud. Detienen en Jalisco a El Tanque, presunto líder regional del cártel Jalisco Nueva Generación. Cofepris alertó por lotes falsificados de Aderogil, Darzalex y Simponi. Esto y más en las noticias de hoy.
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2: Bienvenidos al resumen de noticias de Radio Resultados. Hoy es martes 6 de octubre y ya estamos listos con la información. A los Reyes y Alejandro Osorio, quédese con nosotros porque iniciamos.
1: Conferencia de prensa, Claudia Sheinbaum Pardo.
3: Este martes, en su conferencia matutina, la presidenta Claudia Sheinbaum informó que se crearán 12.750 consultorios del Servicio Universal de Salud de Atención Primaria Gratuita en las 24 entidades donde opera IMSS Bienestar. La adecuación será realizada por comités vecinales y su apertura iniciará de forma gradual en enero de 2027.
4: El objetivo es 12.000 consultorios en 24 entidades de la República. Se trata de... Si no hay una enfermedad grave, poder acudir directamente al consultorio. Aquí se le va a atender de manera gratuita y va a tener sus propios medicamentos. Si el médico o médica que está atendiendo aquí se da cuenta que hay una situación mayor, pues entonces lo canaliza. ¿En qué lugares va a estar? Casas de salud de los municipios que están abandonadas, espacios públicos, y los atiende el IMSS Bienestar y el ISSSTE. ¿Cómo se van a adecuar estos espacios? Los equipos se van a comprar de manera central, pero la adecuación de los espacios la va a atender un comité de vecinos y vecinas. Ese comité va a recibir el recurso, van a tener capacitación, van a pintar los espacios y los van a adecuar. Y además, vinculados al IMSS Bienestar, pues va a tener su propio equipo de atención vinculado con una red regional que va a estar atenta de lo que está ocurriendo en cada lugar. Todos van a tener acceso a internet, todos van a tener computadora, todos van a tener expediente médico. De tal manera que cualquier mexicano o mexicana se pueda acercar al consultorio. Eso es de aquí a diciembre y en enero inicia la apertura poco a poco de los 12.000 consultorios en las 24 entidades de la República.
3: La secretaria del Bienestar, Leticia Ramírez Amaya, informó que el programa Salud Casa por Casa ha realizado más de 27 millones de consultas gratuitas a domicilio. Detalló que se han visitado más de 10 millones de hogares de adultos mayores y personas con discapacidad como parte de la atención directa del gobierno federal.
5: Hoy podemos informar que Salud Casa por Casa ha brindado más de 27 millones de consultas médicas domiciliarias gratuitas a derechohabientes de las pensiones del bienestar para adultos mayores y personas con discapacidad. De estas consultas, más de 12 millones corresponden a la primera visita. 8.3 millones de personas ya recibieron una segunda visita y casi 6 millones cuentan con una tercera visita. Esto demuestra que Salud Casa por Casa no es una visita aislada. Es acompañamiento, seguimiento y prevención.
3: El subsecretario de Salud, Eduardo Clark, invita a médicos y personal de enfermería a sumarse a la convocatoria para los 12.750 consultorios SUS que se abrirán el próximo año. Informó que hasta el momento se han postulado 73.000 profesionales de la salud.
6: Para abrir 12.750 consultorios de atención primaria de la salud, requerimos una fuerza médica y de enfermería muy importante. Y por eso queremos invitar a todos los que nos escuchan hoy, o aquellos que tienen un conocido, que sea un médico o médica, una enfermera o enfermero licenciado, un enfermero o enfermera técnica auxiliar, a que formen parte del equipo que operará los consultores de atención primaria de la salud. Consulten las bases en serviciouniversaldesalud.gob.mx, ingresen tanto si ustedes son un profesional de la salud como si conocen a alguien que le pueda interesar. Puede ser una persona joven, un médico que se acaba de graduar de la universidad, o también muy importantemente puede ser un médico, una médica, una enfermera o un enfermero que se haya jubilado y puede participar en este programa sin perder el derecho a su pensión. El 14 de septiembre se abrió la convocatoria y hemos estado promocionando desde el territorio también la convocatoria. Y afortunadamente hasta ahora se han sumado 73.000 profesionales de la salud que ya se postularon.
3: El titular del IMSS, Zoe Robledo, informó que ya inició la auditoría externa por la muerte de recién nacidos en Jalisco y Durango. Señaló que se revisa cada expediente, posibles rastros de bacterias y fallas en la atención médica.
7: Informarles que ya iniciaron los trabajos de la auditoría clínica colegiada independiente. Son auditorías sobre expedientes. Es colegiada porque incorpora diferentes especialidades, neonatólogos, infectólogos, epidemiólogos, y revisan caso por caso. Esta auditoría, hay que decir cuáles son sus alcances, y busca responder cuatro preguntas. Primero, si hubo una infección asociada a la atención. Segundo, si causó o contribuyó al fallecimiento de los recién nacidos en la unidad de cuidados intensivos, y tercero, si hubo fallas que se pudieron evitar. Una adicional es el origen de estas fallas. Sí, quiero decir, el IMSS en esto no interviene en las conclusiones ni puede modificarlas. Nos ha apoyado mucho personal de diferentes instituciones a estos propósitos. Y también decir que todos los microorganismos identificados serán analizados por el INDRE, por el Instituto de Diagnóstico y Referencia Epidemiológica, para saber de dónde vinieron los brotes y determinar la relación con casos identificados.
3: Sheinbaum informó que México mantiene comunicación con el Comando Norte y la Guardia Costera de Estados Unidos luego del reporte de disparos. Dijo que se busca evitar malos entendidos y que volverán los operativos espejo con vigilancia de cada país en su territorio.
8: Comando Norte tiene en relación la Secretaría de la Defensa Nacional, la Secretaría de Marina, y con la Guardia Costera, obviamente, la Secretaría de Marina. Entonces hay comunicación, y lo que se decidió es hacer los operativos espejo, que es algo que ya se había pactado previamente. Ya se realizó uno y se está realizando otro para evitar pues cualquier situación de una mala interpretación, vamos a ponerlo así. Nosotros queremos tener una buena relación con Estados Unidos en el marco de nuestra soberanía, de nuestra integridad territorial, de la confianza mutua y de la coordinación sin subordinación, que son los cuatro ejes de coordinación en materia de seguridad que se han definido en el Gabinete de Seguridad del Gobierno de México, de acuerdo con nuestra Constitución y nuestras leyes. Entonces, que hay operativos espejo, está bien, cada quien en su territorio. Y lo que buscamos siempre es que no haya malos entendidos.
1: Nacional.
2: La COFEPRIS emitió una alerta sanitaria por la detección de medicamentos adulterados y falsificados comercializados en México. La autoridad pidió no comprar ni utilizar los lotes CMXA036 y CMXA037 de Aderogil al presentar irregularidades que impiden garantizar su calidad y eficacia. También fueron identificados como falsificados el lote GGH2227 de Darzalex y el lote 01H201KE de Simponi. COFEPRIS recomendó revisar los empaques, números de lote y fechas de caducidad, además de adquirir medicamentos únicamente con proveedores autorizados. Si se detecta alguno de estos productos, pidió evitar su uso y reportarlo inmediatamente a las autoridades sanitarias. La Consejería Jurídica del Ejecutivo tiene listo un proyecto de reforma al Poder Judicial de la Federación que plantea adelantar a abril el inicio del proceso para elegir jueces y magistrados. La propuesta también busca que la consulta de revocación de mandato se realice el primer domingo de junio del cuarto año de gobierno, coincidiendo con elecciones federales o locales. Además, reduciría las facultades financieras del órgano de administración judicial y daría mayor autonomía presupuestaria a la Suprema Corte, al Tribunal Electoral y al Tribunal de Disciplina Judicial. El proyecto también permitiría a la Corte resolver controversias entre los distintos órganos del Poder Judicial. La secretaria de Gobierno, Rosa Isela Rodríguez, informó que el gobierno federal recopila información sobre la asistencia del embajador de Estados Unidos en México, Ronald Johnson, a un acto encabezado por el gobernador de Querétaro, Mauricio Curi. El diplomático participó en la colocación de la primera piedra de una academia internacional para capacitación contra la delincuencia organizada. Rodríguez pidió prudencia y señaló que se realizan las consultas correspondientes para determinar qué ocurrió y si existe alguna responsabilidad. La funcionaria adelantó que una vez reunidos todos los elementos, el gobierno de México dará a conocer públicamente su valoración del caso.
1: Ciudad de México.
3: La jefa de gobierno, Clara Brugada, encabezó la firma del Código de Ética, Honestidad y Cero Corrupción, que establece 10 principios para los servidores públicos de la Ciudad de México. El documento promueve austeridad, transparencia, rendición de cuentas y atención directa a la ciudadanía. Brugada advirtió que no se tolerarán sobornos, moches, influyentismo, nepotismo ni conflictos de interés, y aseguró que quienes traicionen la confianza pública deberán enfrentar consecuencias. Además, instruyó a la Contraloría Capitalina para que todos los funcionarios de confianza firmen el código y se informe periódicamente sobre servidores públicos sancionados.
1: Estados.
2: Autoridades federales detuvieron en Zapopan, Jalisco, a Iván N., alias El Tanque, identificado como presunto líder regional de una célula del Cártel Jalisco Nueva Generación, con presencia en Veracruz, Oaxaca, Tabasco y Puebla. De acuerdo con el Gabinete de Seguridad, el detenido está relacionado con delitos como homicidio, lavado de dinero, robo de hidrocarburo, tráfico de drogas y armas. También se le vincula con el ataque a un helicóptero de la Fuerza Aérea Mexicana ocurrido en 2015, en Villa Purificación, Jalisco, el cual dejó 9 militares fallecidos. Durante su captura fueron asegurados un arma, droga y un vehículo. Iván N. quedó a disposición del Ministerio Público. Un juez sentenció a 29 años de prisión a Luis Gerardo Lara Vidrio y a Jesús Ángel Rodríguez Clemente por disparar en noviembre de 2023 contra las instalaciones de la Fiscalía General de la República en Tijuana, Baja California. Ambos fueron declarados responsables de tentativa de homicidio contra servidores públicos, portación de arma y cartuchos de uso exclusivo de las Fuerzas Armadas, además de daños en propiedad ajena. Tras el ataque huyeron, pero fueron ubicados mediante cámaras de vigilancia y detenidos por policías municipales. También deberán pagar más de 125 mil pesos por los daños causados al edificio y vehículos de la FGR. La Secretaría de la Defensa Nacional activó el plan DN-3E ante las intensas lluvias e inundaciones registradas en Durango, principalmente en la comarca lagunera. Autoridades reportaron al menos 130 incidentes relacionados con desbordamientos, derrumbes, daños en viviendas y caída de techos. Gómez Palacio, Lerdo, Mapimi y Tlahualilo se encuentran entre los municipios más afectados, con niveles de agua de hasta 1 metro con 70 centímetros. Varias familias fueron evacuadas y trasladadas a albergues temporales. Elementos de seguridad y protección civil mantienen labores de limpieza, distribución de alimentos y vigilancia a empresas ante las posibles nuevas emergencias. La Universidad Veracruzana suspendió las actividades presenciales en la región Poza Rica-Tuxpan durante los días 5, 6 y 7 de octubre debido a las condiciones meteorológicas provocadas por el Frente Frío número 1. Como medida preventiva, las clases y labores administrativas se realizan de manera virtual, mientras que los servicios médicos universitarios mantienen operaciones normales. El Servicio Meteorológico Nacional prevé lluvias intensas, fuertes rachas de viento y oleaje elevado en las costas de Veracruz. Autoridades alertaron sobre posibles inundaciones, deslaves y aumento en ríos y arroyos, por lo que pidieron a la población mantenerse atenta a los avisos oficiales.
1: Economía.
3: La inversión productiva en México aceleró durante julio y alcanzó su mayor crecimiento en 2 años, impulsada principalmente por el sector privado. De acuerdo con cifras del INEGI, la formación bruta de capital fijo aumentó 6% anual, su mejor desempeño desde julio de 2024. La inversión privada avanzó 5.9% frente al 3.9% registrado un mes antes y alcanzó su nivel más alto en 30 meses. En contraste, la inversión pública perdió dinamismo, creció 6.9% anual, muy por debajo del 17.3% reportado en junio.
1: Clima.
2: El temporal de lluvias continúa en México por la presencia del Frente Frío número 1 y varias zonas de inestabilidad. En el Golfo de México se vigila un sistema con potencial ciclónico que podría generar lluvias importantes en Tamaulipas, Veracruz y Tabasco. También se esperan precipitaciones fuertes en Guerrero, Oaxaca y Chiapas. En la Ciudad de México hay 90% de probabilidad de lluvia con máxima de 22 grados. También habrá lluvias en Guadalajara, Puebla, Querétaro y San Luis Potosí. En contraste, Mexicali, Hermosillo, Tijuana, Chihuahua y Monterrey tendrán condiciones mayormente secas.
1: Internacional.
3: La gobernadora de Nueva York, Katie Hochul, declaró emergencia en todo el estado ante un brote de sarampión que suma 108 casos en lo que va del año. Desde el 15 de julio se han registrado 92 contagios en 18 condados, mientras autoridades mantienen vigilancia por el elevado número de casos reportados en la vecina Pensilvania. La medida obliga a reportar las vacunas contra sarampión, paperas y rubéola en un plazo máximo de 72 horas. Además, enfermeras podrían solicitar pruebas ante casos sospechosos y aplicar vacunas a menores desde los 2 años, siempre con autorización del paciente o tutor. La emergencia estará vigente hasta el 4 de noviembre. La Fiscalía Federal de Alemania detuvo a August Hanning, exdirector del Servicio Federal de Inteligencia, bajo sospecha de haber entregado información clasificada a servicios de espionaje extranjeros. Hanning, de 80 años, encabezó el BND entre 1998 y 2005. También fue arrestado un excolaborador acusado de facilitarle documentos confidenciales. De acuerdo con la investigación, durante varios años, Hanning habría recibido cerca de 2.000 documentos internos y utilizado parte de esa información en trabajos privados de consultoría. Las autoridades no han revelado qué gobiernos o servicios extranjeros habrían recibido los datos. Las viviendas de ambos sospechosos fueron registradas.
1: Deportes.
2: La Fórmula 2 llegará por primera vez a México en 2027 y correrá en el Autódromo Hermanos Rodríguez durante el mismo fin de semana del Gran Premio de la Ciudad de México. La categoría es considerada la principal antesala de la Fórmula 1 y ha impulsado a figuras como Lewis Hamilton, Lando Norris y Sergio Pérez. Actualmente, los mexicanos Rafael Villagómez y Noé León compiten en este serial y buscarán llegar como representantes locales a la carrera en nuestro país. Los organizadores destacan que la llegada de la Fórmula 2 va a fortalecer el interés por el automovilismo y permitirá acercar al público mexicano a las futuras estrellas de la máxima categoría.
3: Y con esto cerramos el resumen de noticias de Radio Resultados. Informamos para ustedes a los Reyes y Alejandro Osorio. 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
9: En @ FM son las 3:05.
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Fergie, LMFO, David Guetta, eso es Getting Over You. Las 3 de la tarde con 11 minutos, estamos iniciando ya la segunda hora del Time Out. Y les cuento que hay un comunicado que ahorita está circulando por redes sociales de Timbiriche por parte de los quienes fueran integrantes de Timbiriche por allá en los años 80. Y dice: a nuestros fans, a los medios de comunicación y a la opinión pública, durante más de 4 décadas Timbiriche ha sido una parte fundamental de nuestras vidas. Crecimos juntos compartiendo escenarios, canciones, alegrías, momentos difíciles y experiencias profundamente personales. También hemos tenido el enorme privilegio de que millones de personas hagan suya una parte de esta historia. Ante el próximo estreno de una serie llamada Timbiriche, queremos hablar con claridad y con una sola voz. Ninguno de nosotros participó en la creación de esta serie, ni fuimos consultados sobre las historias que en ella se cuentan. Tampoco autorizamos el uso de nuestra imagen, voz o identidad. Hasta el día de hoy no hemos sido invitados a verla, por lo que no conocemos su contenido. Sabemos, sin embargo, que se presenta como una historia ficcionada que puede mezclar hechos reales con situaciones que nunca sucedieron. Y eso importa, porque detrás de los personajes que el público verá hay personas reales. Nosotros, nuestras familias y otras personas con quienes hemos compartido experiencias más allá de nuestra vida profesional. Reconocemos la libertad creativa, pero existe una enorme diferencia entre inspirarse en una época y construir una ficción alrededor de personas reconocibles y vivas sin haberlas escuchado ni involucrado. A quienes nos han acompañado durante años, gracias por comprender esta diferencia. La serie que está por estrenarse no es la historia de Timbiriche contada por nosotros. Quizá algún día decidamos contarla, pero entonces será con respeto por quienes la vivimos y en nuestra propia voz. Gracias por tantos años de cariño. Alex, Diego, Mariana, Eric, Benny y Sacha. Ahí están las cosas. Hay pleitos, se vienen demandas, se vienen dimes y diretes, se vienen entrevistas y sobre todo el morbo por ver esta serie que se llama Timbiriche y que creo que ya se puede encontrar por VIX. Acá tenemos justamente a Timbiriche con esta canción, Con Todos Menos Conmigo. Tú te la sabes, yo me la sé, todos lo hemos cantado, lo hemos bailado. Y en esta ocasión es en las voces de los chicos quienes formaron parte de Timbiriche, ahora ya de adultos. No es la versión de niños, es la versión de adultos. Es en vivo. Aquí está Timbiriche con Todos Menos Conmigo.

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12: En Arroba FM son las 3 con 18 minutos.
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7: En Arroba FM son las 3 con 29 minutos.
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11: En Arroba FM son las 3:45.
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escuchaste a Bruno Mars con I Just Might. Son las 3 de la tarde con 49 minutos. Y el día de hoy recordamos el legado de Eddie Van Halen, uno de los guitarristas más revolucionarios, influyentes y carismáticos de su historia del rock, cuya partida ya hace 6 años, un día como hoy, dejó un vacío imborrable en la música mundial. Creador de un sonido único, caracterizado por su famosa técnica de tapping a dos manos con la guitarra, su inseparable guitarra Frank Strat, que el día de hoy yo traigo una camiseta de esa guitarra y dice Van Halen, de Mighty My Halen. Y bueno, aparte, su energía desbordante sobre el escenario. Eddie cambió para siempre la forma de entender y tocar la guitarra eléctrica. Y obviamente a través de su virtuosismo, él demostró que la guitarra, el instrumento, no solamente servía para hacer melodías, sino para volar sin límites. Su música sigue resonando generación tras generación. La hacía hablar esa guitarra, recordándonos que los verdaderos titanes del rock nunca mueren del todo. Él lamentablemente falleció un día como hoy, en el año 2020, nacido en Ámsterdam el 26 de enero del 55, fallecido un 6 de octubre del año 2020. Así que el día de hoy recordamos a Eddie Van Halen con esta buenísima rola que es Panama. Que, ¿por qué es icónica? Pues porque es una explosión de puro hard rock. Andy Lee Quiz, qué bonito, dice las cosas. El Gemini. Digo, la inteligencia artificial, pues Gemini, es la que yo uso. Ok, acá tenemos entonces Panamá. ¿Se vale cantar? Claro, se vale subirle al radio hasta decir basta, bajar las ventanas y que el vecino del carro te voltee a ver así como que ¿qué le pasa a este amigo? ¿Qué le hace que tiene? Estamos cantando Panamá con Van Halen.

0: En Arroba FM son las 3:59.
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4: El fiscal de Sonora, Gustavo Rómulo Salas Chávez, confirmó la detención de Maximiano N., médico relacionado con la administración de soluciones parenterales que provocaron la muerte de varias personas y afectaciones físicas a otros pacientes. La orden de aprehensión fue ejecutada este lunes por la mañana y el médico ya se encuentra en el Cerezo en espera de ser presentado ante el juez. El Sistema para el Desarrollo Integral de la Familia en la entidad, DIF Sonora, instaló un centro de acopio en Hermosillo donde se reciben alimentos no perecederos, agua embotellada, artículos de higiene personal, artículos de limpieza, pañales, cobijas, leche en polvo, picos, palas y otros productos que puedan contribuir a atender las necesidades de las familias afectadas. La Dirigencia Nacional de Morena designó este lunes a la senadora Andrea Chávez como coordinadora municipal de la defensa de la Cuarta Transformación y la soberanía nacional en Ciudad Juárez, Chihuahua, rumbo a las elecciones de 2027. Consulta esta y otra información en www.nuestrasnoticiasonora.com. Soy Cheryl García y continuamos en una hora con más información en nuestras noticias Radiorama Sonora.
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9: En arroba FM son las 4 con 18 minutos.
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5: En Arroba FM son las 4 con 32 minutos.
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3: En Arroba FM son las 4:45.
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Cancioncita bonita del año 2013 a cargo de Michael Bublé y Bryan Adams. Escuchaste After All. Son las 4 de la tarde con 49 minutos y en este momento va a cambiar el reloj a 50. Ahí está, las 4 con 50 minutos, faltan 10 para que sean las 5 de la tarde. Ha llegado el momento en que yo me despida. Les agradezco de verdad la sintonía y la preferencia al 101.1 de Arroba FM. Yo soy Evi Soto. El día de mañana en punto de las 2 de la tarde estaremos de nueva cuenta con buena música, buena información, pero sobre todo buena vibra en el Time Out. Te dejo con Álvaro Sánchez, que ya llegó, ya está aquí, y te dejo también con Imagine Dragons. Pásala bien, pórtate, pues pórtate como quieras, total, las consecuencias vienen después. Que estés muy rico, nos escuchamos mañana. Bye, bye.

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